0: 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En Kiss FM son las 6:03.
1: 6:03.
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0: En Kiss FM son las 6:34.
1: 6:34.
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0: En Kiss FM son las 6:49.
1: 6:49.
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1: Vivimos en un entorno cambiante. No adaptarse puede ser una decisión fatal. Ignorar la tendencia del mercado, no implementar tecnologías que optimicen los procesos o no actualizar el modelo de negocio pueden hacer que las empresas se vuelvan irrelevantes. Los empresarios que se aferran a formas antiguas de hacer negocios sin estar dispuestos a innovar corren un alto riesgo de fracasar. La innovación debe ser una filosofía de las empresas que quieren mantenerse en el gusto del mercado. Todo es muy cambiante. Las redes sociales hacen que todo se comunique muy rápidamente y todo se modifique con esa misma velocidad. Y si uno no tiene los reflejos adecuados para adaptarse a las nuevas necesidades, batallará y podrá ser desplazado fácilmente. Hoy la regla de oro es cambiar o morir.
2: 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Jaime Robledo, MX.
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1: Las principales causas de que no se cierren ventas suelen estar en el proceso, no en el cliente. Primero, mala calificación. Se invierte tiempo en prospectos sin necesidades reales, sin presupuesto o sin poder de decisión. Segundo, falta de entendimiento del problema. El vendedor propone antes de comprender y la solución no conecta. Tercero, débil manejo de objeciones. Cualquier duda del cliente detiene el avance. Cuarto, no pedir el cierre. Muchos vendedores presentan bien, pero no solicitan la decisión. Quinto, seguimiento deficiente. Se enfrían oportunidades por falta de constancia. Y sexto, propuestas de valor poco claras o diferenciadas. Cuando corriges estos puntos, el cierre deja de ser suerte y se vuelve consecuencia del método.
0: 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En Kiss FM son las 7:06. 7:06.
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6: Hola, hola, bienvenidos. Esto es Hola de la Tarde. Gracias a todos por estar con nosotros una vez más en este espacio informativo. Mi nombre es Mariana Mejía y me da mucho gusto saludarte en este miércoles ya 13 de mayo del 2026. Mi compañero de fórmula habitual, Roberto Iturriaga, otra vez no se encuentra acá con nosotros, pero seguramente pues desde donde quiera que esté, porque tiene muchas cosas que hacer, nos estará escuchando, pero en su lugar le doy la más cordial bienvenida y también el agradecimiento, por supuesto, a mi compañero y amigo Javier Chavero, quien el día de hoy hará dupla conmigo.
7: Mi querida Mariana, hoy estamos muy contentos. Hoy es miércoles de ¿qué? De Juego de las Chivas.
6: Semifinal.
7: De semifinales del fútbol mexicano.
6: Solo mejor.
7: Ya empieza a sonar eso. Fíjate, es que la última vez que sonó no terminó también esa canción.
6: No, pero ahorita estamos. Estamos bien. Sí. Estamos bien.
7: Pero saludarte primeramente. Espero que estés muy bien en este miércoles 13 de mayo, que ya.
6: Vamos por la 13.
7: No huele, ya.
6: Vamos por la 13.
7: Apesta quincena también. Y espero que estén muy contentos, así como nosotros estamos. Espero que se queden con nosotros los próximos 52 minutos que restan de programa, porque tenemos mucho, mucho que compartir con ustedes de todo lo que ocurrió esta tarde.
6: Así es, también le quiero dar la bienvenida a nuestro operador estrella, José Juan Elizalde, alias el Joju, quien, ahí está, quien nos estará apoyando ahora.
7: El más seguido.
6: Nos estará apoyando en el día de hoy, en este espacio informativo. ¿Te parece, querido amigos? Y a continuación revisamos los titulares del día de hoy.
7: Sí.
6: La Laguna suma un total de 25 proyectos de inversión y 14,000 empleos.
7: Crece el uso de motocicletas en Torreón y por ello mismo aumentan riesgos viales. Esto lo advierte el Tránsito de Torreón.
6: Feria de la Salud 2026 ofrecerá este sábado consultas, vacunas y estudios gratuitos en Torreón, en que platicamos todos los detalles.
7: La Dirección de Pensiones coloca más de 3,000 créditos aquí en la ciudad de Torreón.
6: Y avanza revisión de bienes y el proceso de entrega-recepción de la concesión de limpieza acá en Torreón.
7: Reporta el saldo blanco tras operativo de seguridad por festejos del Día de las Madres aquí en Torreón.
6: En información de seguridad, detienen a hombre acusado de presunto abuso sexual contra su hija de 8 años en Gómez Palacio.
7: Vinculan a proceso al Tyson, responsable de atentar contra policías y otros delitos en Gómez Palacio.
6: Y tenemos una entrevista entre Roberto Iturriaga con el candidato de Movimiento Ciudadano al Distrito 8 de Torreón. Se trata de Omar Puentes, quien platicó sobre sus propuestas rumbo al Congreso local. Con esto y más, nosotros arrancamos y le damos la más cordial bienvenida a Hola de la Tarde.
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6: Hola de la Tarde, lo escuchas a través del 89.1 de FM. Qué gusto estar esta tarde con todos ustedes para platicar de la información más relevante que tenemos el día de hoy. La Laguna ya suma 25 proyectos de inversión y 14,000 empleos. Se dice fácil, pero pues con todos los antecedentes que tenemos con el tema de la relación tan tensa que ha estado con Estados Unidos después de que a Donald Trump le explotó la idea de tener que subir o de querer subir aranceles en un porcentaje muy alto. Tenemos información muy relevante por parte de la Secretaría de Economía acá en Coahuila sobre este tema. También estaremos revisando temas de vialidad porque advierte la Dirección de Tránsito y Vialidad que a la par de que crece el uso de motocicletas acá en Torreón, también crecen y aumentan los riesgos viales, los riesgos de que suceda una situación de peligro. Por ello es que traemos también esta información muy puntual por parte de la funcionaria, la directora de Tránsito y Vialidad. También estaremos revisando todos los detalles de la Feria de la Salud 2026, una feria que es organizada por alumnos y docentes de la Facultad de Medicina acá, de la Universidad Autónoma de Coahuila, acá de la Unidad Laguna. Se estará llevando a cabo este fin de semana, además de que la Dirección de Pensiones coloca ya más de 3,000 créditos en Torreón. También temas que tienen que ver con la concesión de la limpieza, el tema del Día de las Madres. Hoy hubo reunión de seguridad, además de información de seguridad. Muy lamentable el tema de un hombre que fue detenido por presuntamente abusar sexualmente de su propia hija, tan solo de 8 años, esto en Gómez Palacio.
7: Además, ya vincularon a proceso al Tyson responsable de atentar contra policías y otros delitos en Gómez. Este atentado que se vivió hace ya unos meses en la entrada de Gómez Palacio y otro más que se le adjudica es el de la muerte de un pequeño de 7 años. Ahorita le contaremos todos los detalles. Y por otro lado, pues están ya las campañas, a todo lo que da. Tenemos la visita constante de algunos de los candidatos por los distintos distritos de aquí de la ciudad de Torreón. Y hoy, de hecho, hoy tuvimos a el buen Omar Puentes, quien es candidato de Movimiento Ciudadano del Distrito 8 de Torreón, quien habló con Roberto Iturriaga acerca de muchísimos temas.
6: Así es, tuvimos la visita de Omar Puentes, el candidato del Movimiento Naranja a el Distrito 8, este distrito que compete la zona norte de esta ciudad de Torreón. Ahí también está compitiendo Gerardo Aguado por el Partido Acción Nacional, Jimena Villarreal por el Partido Revolucionario Institucional en coalición con la Unión Democrática de Coahuila, también por ahí por parte de Morena, también se está, digamos, tratando de llegar a una curul, ya todo, como decías, las elecciones en su noveno día. Pues los distintos candidatos están, digamos, tratando de llevar sus propuestas, de tener sus propuestas, ¿no? De dar a conocer las propuestas que tienen justo acá del distrito, de este distrito 8. Se trata, digamos, y también importante porque ya está habilitada la plataforma Conóceles de por parte del INE y del YEC del Distrito 8, perdón, está la banderada del Partido del Trabajo de la candidata Lucía Zorrilla, pero ya está en la plataforma de Conóceles a través del Instituto Nacional Electoral, porque suele pasar que uno lo bombardean de información, de propuestas, de espectaculares, de bardas, y no sabes ni por quién fregados vas a votar. Exacto. Suele pasar, sí, suele pasar mucho, porque a veces a uno, si a uno que está en el medio no le alcanza la vida para leer las propuestas de todos, la ciudadanía, ahora sí que en lo general tampoco. Por ello es que los invitamos a que revisen esta plataforma de Conóceles. Ahí están todos los datos habidos y por haber por parte de los diferentes candidatos de los 16 distritos que comprende esta, esta entidad de Coahuila. Muy importante que puedan revisar esto dentro de esta plataforma muy amigable. Son las 7 de la tarde ya con 15 minutitos. La temperatura está haciendo calor, ¿eh?
7: Sí, oye, es el calor de la
6: liguilla. Está haciendo calor, no da tregua al calor. La lluvia fue antier.
7: El lunes, sí.
6: Que exacto. Hubo airecito, un poco fuertecito, pero de ahí en más parece ser que se olvidaron de las lluvias, se olvidaron las lluvias de nosotros, de todo, porque ha vuelto el calor y está bastante, bastante caluroso. Son 32 grados centígrados lo que tenemos ahorita. Híjole, sí está.
7: Se antojan unas bebidas frías, ¿no? ¿Eh? Unas bebidas frías ahorita, un agua helada o algo así.
6: Porque oigan a las Chivas.
7: ¡Arriba las Chivas!
6: Perdón, es no. Que estoy muy emocionada. La verdad es que soy una persona muy apasionada del fútbol y más si ustedes, de las Chivas.
7: Si ustedes, amigos, lo escuchas, pudieran ver ahorita, ahorita la licenciada Mejía hizo una de las compras más predilectas que quería hacer desde hace tiempo, que era el álbum de la Copa del Mundo.
6: El Mundial.
7: Ya lo hizo ahorita y yo dije, pues igual y luego. Paulatinamente va a ir llenando las estampas, se va a comprar que un sobrecito.
6: Me da 14 sobres de estampas.
7: Y dos cocas para llenar otras más. Y se compró todas las estampas, estamos llenando ahorita.
6: Ahí estamos llenando ya el álbum.
7: Mentira no es.
6: Ahí poco a quien poco, nos ve en Facebook. Si me salen repetidas, luego voy a poner ahí en las redes de Hola. Que me hagan el paro, ¿no? De traerme
7: ya pronto ahí.
6: Sí, por favor. Ahí sí tiene la de Diego Lainez. Me la mandan, por favor, de recuerdo, al menos, para que sepa lo que se perdió. Oye, es tiempo de irnos a nuestro primer corte comercial, querido amigo.
7: Sí.
6: Pero regresamos breve, ¿no?
7: Exactamente, regresamos en un momento más aquí a Hola de la Tarde.
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10: Estamos de regreso en Hola de la Tarde. Es que se me atoran los audífonos. Porque
11: no se los ponía porque le dolía.
10: No, es que se me atoran luego los audífonos y batalló un poquito. Pero bueno, estamos de regreso en Hola de la Tarde. Gracias por estar con nosotros en este miércoles. ¿Te acuerdas cuando eran miércolitros? Se decía miércolitros.
11: Porque había un lugar que, ya no existe ese lugar, ¿verdad? Que estaba por allá por el...
10: ¿Por Diagonal?
11: Sí, por Diagonal Las Fuentes.
10: No, pero te estás refiriendo a uno que empezaba con L.
11: Creo que sí.
10: Como ¿no? de suerte, en inglés. ¿Sí? ¿Es ya ese no existe, o cuál?
11: No, pues no sé, había uno que vendía miércolitros.
10: O sea, ¿nunca fuiste ahí?
11: No.
10: Yo pensé que sí había ahí. No, yo sí iba, pero no, era... los jueves de volados. Los jueves de volados ahí era ese lugar que yo te digo, la verdad.
11: Y luego estaba el miércoloco, que todavía así. Sí, fíjate. A lo mejor de bebida no, pero de comida, ¿qué tal?
10: No, hombre,
11: no me falla.
10: Se ve.
11: Se nota.
10: No, menso. Bueno, ya pasando con la información que traemos el día de hoy que compartir con todos nuestros radioescuchas. En los meses pasados, sobre todo recién que llegó Donald Trump, hubo una desaceleración en cuanto a, digamos, proyectos, inversiones y demás en la comarca lagunera, porque llegó loco y empezó a subir aranceles, a imponer aranceles, a amenazar con cortar las relaciones bilaterales con los demás países, con México. Vivimos episodios muy tensos que entre el país de las barras y las estrellas y nosotros, pero afortunadamente parece que eso ya pasó, la tormenta ha pasado y ahora lo que se está reportando, son 25 proyectos de inversión que ahorita están proyectando una derrama estimada de 18,800 millones de pesos y la generación también proyectada de 14,000 empleos. Esto de acuerdo a información que proporcionó Luis Olivares Martínez, quien es el secretario de Economía en Coahuila. Se distribuyen estos proyectos tanto en Torreón, Francisco y Madero, San Pedro, Matamoros. Y dice, se consolida ya la comarca lagunera como una de las regiones con mayor atracción de inversión en la entidad, sobre todo porque somos una zona metropolitana. Evidentemente, si a Torreón le va bien, a los otros municipios también le va bien. Por eso es muy importante siempre que las inversiones se den como zona metropolitana y también a la par que las condiciones que el Estado brinda sea también como zona metropolitana. No solamente Coahuila, sino también Durango. Al compartir, digamos, solamente que nos divide un puente, tenemos que tener la

0: las mismas facilidades tanto un estado como el otro para que inviertan. Además, por ahí dijo otras cositas el secretario.
1: Exactamente, de hecho también, y esto es más que sabido, el tema arancelario todo el mundo lo tiene como que en ascuas, ¿no? Que sí, si claro. Hay por ahí aumento de impuestos y también esta revisión del tratado comercial en México, entre México, Estados Unidos y Canadá, pero, en el estado de Coahuila, a pesar de toda esta incertidumbre, se siguen anunciando inversiones, se siguen concretando por ahí nuevos comercios, y también dijo que pues varios de los proyectos que actualmente están en pláticas podrían avanzar una vez que exista mayor certeza en el panorama económico internacional, lo que por supuesto va a permitir ampliar la llegada de empresas aquí a la región lagunera. Tenemos sus declaraciones.
0: Así es.
1: Vamos a escuchar a ver qué dijo Luis Olivares.
2: ¿Estamos hablando solo en la laguna?
3: Solo en la laguna, toda la región laguna, Torreón, Francisco y Madero, Matamoros, San Pedro, y la generación de empleos de alrededor de 14,000 empleos proyectados en estos 25 proyectos. Estos últimos dos años en temas macroeconómicos, sabemos que muchas de las inversiones que se vislumbraban estarían llegando, muchas se frenaron por el tema de los aranceles y las incertidumbres que rodean al tema del Tratado de Libre Comercio. Pero aún así seguimos anunciando inversiones como ahorita venimos a otro anuncio de inversión, pero te digo, traemos esos resultados aquí en la región Laguna, y yo creo que al final del día, teniendo unos resultados, finalmente cual sea el resultado de la revisión del Tratado de Libre Comercio, vamos a poder destrabar muchos proyectos que tenemos ahí ya en pláticas y que están esperando a tener más certezas a niveles globales.
2: ¿Y a nivel estatal cuáles son los números de estos casi tres años?
3: No, los números estatales, digo, creo que van, ahí sí, esos sí son sin precedentes, porque al final del día la región sureste proyectó los proyectos que venían de años atrás. Si bien la industria automotriz ha visto desacelerada en los últimos años, sigue también habiendo inversiones por allá, tenemos también inversiones en la región centro.
0: Bueno, pues ahí las palabras del secretario de Economía, y también algo que tenemos que tener en cuenta, que sí ha crecido mucho el parque vehicular, el tema de las motocicletas sigue siendo un tema de consideración y que sigue creando también preocupación entre las autoridades viales, porque a la par de que aumenta las motocicletas, la circulación de estos vehículos, pues también aumentan los accidentes, y obviamente hay una falta en cuanto a capacitación se refiere por parte de algunos, es importante mencionar, no todos, pero algunos conductores. Alrededor de 25,000 motocicletas son las que se estiman que circulan actualmente entre Torreón, Gómez Palacio y Matamoros, la zona, digamos, conurbada de la comarca lagunera, tanto de Durango como de Torreón. Justo la directora de Tránsito y Vialidad, Marta Alicia Faz Dávila, por ahí advertía, ¿no?, que luego muchas, y sí, o sea, yo creo que cualquier persona que ande en la calle se da cuenta que a veces los motociclistas andan como locos,
1: sí, claro.
0: Luego se meten entre un espacio muy, muy reducido. Luego a veces no traen casco o traen más de dos personas a bordo.
1: Cuando vienen con niños, o sea, viene la mamá, digo, yo sé que no toda la gente tiene carro, pero que viene el señor conduciendo, que viene la señora atrás, trae un niño,
0: a veces
1: un recién
0: los ponen,
1: nacido.
0: Sí, a veces, o sea, los ponen demasiado en riesgo, la sí, verdad bastante. Es que sí, a veces sí da mucho pendiente y da miedo, porque luego te los quieren cobrar como nuevo, justo por ahí. Como tú decías, digo, no todas las personas tienen la posibilidad de tener un coche, ¿no?, para transportarse. Por eso es que sí, digamos, hay cierta,
1: comprensión.
0: Comprensión o consideración de que suele ser una alternativa un poco más económica y además funcional, ¿no? Porque luego en los cuellos de botella, pues, es más dinámico a una motocicleta porque te puedes meter fácilmente, pero también por lo mismo puede ser un poquito más peligroso, y por ello es que dicen, obviamente ahí la responsabilidad radica completamente en las personas, ¿no? Las personas que usan estos vehículos y que no tienen esta capacitación o ni siquiera les interesa recibir ese tipo de capacitaciones, ¿no?
1: Exactamente, digo, y a final de cuentas pues se entiende esa parte de que no toda la gente puede, pero sí debería haber muchísimo educación vial. Yo creo que es algo que hemos hablado siempre desde que entramos aquí en Grupo Horizonte Lagunero. Hemos hecho varios reportajes que la muerte anda cerca de los motociclistas, no por que uno lo diga porque no le caiga bien los motociclistas, no, porque realmente son los que llevan más riesgo por el tema de ir descubiertos. Tenemos información que nos pasaron por ahí acerca de tránsito y habilidad. ¿Qué les parece si escuchamos lo que dijeron?
4: La verdad es un tema preocupante porque, como les comentaba, traemos nosotros una cifra negra aproximadamente de 25,000 motocicletas que circulan a lo largo de lo que es Matamoros, como es Palacio Torreón. Entonces sí es importante que todos los usuarios de motocicletas como tal tengan algún tipo de capacitación especial. La verdad, muy apoyados con lo que es la Dirección de Movilidad. Ellos están llevando a cabo capacitaciones constantes en todo lo que es el manejo a la defensiva, de forma semanal. Estamos citando a quien participa en algún evento vial y donde esté involucrada una motocicleta, a que antes de llevar a cabo la liberación de la misma, forzosamente deberá cubrir con esta capacitación, con esta intención de que tengamos un tema preventivo al momento de conducir. Tiene que ser una solución nada más bien conducida. ¿Por qué? Bueno, porque la motocicleta, obviamente, en tema económico es mucho más accesible de adquirir que un vehículo. Sin embargo, no cualquiera puede conducir una motocicleta. Es como el vehículo igualmente, ¿verdad? O sea, si no tienes el conocimiento, si no tienes la pericia para la conducción, y mucho menos, como ha sido el caso de muchos motociclistas, desafortunadamente, que no cuentan con las medidas mínimas indispensables de protección. Entiendas el caso.
0: Bueno, pues ahí las palabras de la directora de Tránsito y Vialidad. Y muy atentos todos porque este fin de semana se estará llevando a cabo la edición 2026 de la Feria de la Salud, este evento que se realiza por parte de los propios estudiantes de la Facultad de Medicina de la Universidad Autónoma de Coahuila, acá en la Unidad Laguna. Este evento es gratuito y está dirigido a la población de la Comarca Lagunera este sábado 16 de mayo a partir de las 8 de la mañana y concluirá hasta atender al último paciente ahí en las propias instalaciones de la Facultad de Medicina. Saúl Blanco, quien es el presidente de la Asociación de Alumnos de esta institución educativa, dijo que esta feria es organizada por los estudiantes de cuarto y quinto año, esto con el fin de que se promuevan la prevención primaria y facilitar además el acceso a los servicios de salud para la comunidad que luego no pueden o no tienen, digamos, los ingresos para poder tratarse médicamente.
1: Exactamente, también destacó que este evento va a ofrecer consultas generales y especializadas en áreas como pediatría, oftalmología, otorrinolaringología, está complicado, ¿eh? Gracias, lo merecía. Otorrinolaringología, también ginecología, además de estudios preventivos como Papanicolaou y colposcopías para la detección oportuna de cáncer cervicouterino. De hecho, los organizadores informaron que también habrá módulos de psicología, nutrición y odontología, así como vacunación contra hepatitis A y B, tétanos, difteria y virus del papiloma humano para menores de entre 9 y 14 años de edad.
0: Así es, también se estará brindando orientación sobre los métodos de planificación familiar y la canalización para estudios especializados, esto solamente en caso de que dentro de la feria se detecten padecimientos de, digamos, una mayor complejidad. Escuchemos a continuación las palabras de los organizadores de la edición 2026 de la Feria de la Salud de la Facultad de Medicina.
5: Bueno, hola, muy buenos días a todos. Yo soy Saúl Blanco, soy el presidente de la Sociedad de Alumnos. Y como les comentó el doctor, la Feria de la Salud es un evento que se organiza año con año por los mismos alumnos aquí de la facultad. El comité organizador está conformado por personas tanto de quinto año como de cuarto año y la función o la finalidad de que exista una Feria de la Salud aquí por parte de la Facultad de Medicina es promover la prevención primaria en todos los pacientes, en la población general, la prevención de enfermedades y hacer que la salud sea alcanzable para todas las personas, ya que, como les van a comentar más adelante, es una feria totalmente gratuita para todos los asistentes que vamos a tener. Ahorita les vamos a comentar más o menos cuántas personas tenemos planeado que asistan a nuestro evento, los módulos con los que contamos para la atención a los pacientes, y que sepan que es un evento que lleva organizándose ya varias semanas, incluso meses, y pues es a beneficio de la comunidad aquí de La Laguna.
0: Bueno, pues ahí los detalles de la Feria de la Salud. Y también en información de carácter municipal, son más de 3,000 los trabajadores que ya han podido acceder a los préstamos que realiza la Dirección de Pensiones acá en Torreón. Esto es una opción que, digamos, se ha convertido ya en una alternativa para poder resolver necesidades económica sin recurrir a créditos con altos intereses. De acuerdo con el director del área, Arturo Rangel, en total se han otorgado 3.361 préstamos, esto por un monto que va a los, que asciende, perdón, a los 262 millones de pesos, lo cual estos préstamos están dirigidos a personal sindicalizado de confianza y jubilados y pensionados. Estos créditos van desde apoyos personales hasta financiamientos para vivienda, dependiendo justo de las necesidades de cada persona que lo solicite.
1: Y entre las opciones disponibles están los préstamos quirografarios, que pueden utilizarse para gastos diversos, ¿no? Está por ahí los hipotecarios, que alcanzan hasta 500 mil pesos para adquirir casa o terreno, y los destinados a remodelación por hasta 150 mil pesos. Estos montos se asignan con base en lo que cada trabajador tiene ahorrado y también la antigüedad que tenga pues dentro de las pensiones. Y también explicó que los plazos de pago también son flexibles, ya que pueden ir desde 6 meses hasta 5 años, y en caso de requerir un monto mayor, se solicita un aval como respaldo. Tenemos información acerca de este tema, vamos a escucharlo.
6: Contarles que Pensiones está considerada como una de las instituciones de pensiones mejor del país. Estamos muy bien evaluados, somos de los primeros lugares a nivel nacional. Esto gracias a la política que llevamos a cabo, porque el presidente municipal nos ha instruido que atendamos a la gente de calidad y con calidad y con calidez, pero siempre apegado al marco de derecho. Sí, por eso tenemos esta certificación como una dependencia pública de manejo de pensiones de las mejores del país. Actualmente hemos entregado 3.361 préstamos a personal sindicalizado de confianza, a jubilados y pensionados, por un monto de 262 millones de pesos. O sea, es un monto muy importante y, repito, lo hemos logrado gracias a que tenemos una política administrativa con orden y con cumplimiento a lo que nos marca la ley de pensiones. Sindicalizados son un promedio de 800, ¿sí?
0: ¿Cuántos?
6: 800 sindicalizados, ¿sí? Y la otra parte se compone de lo que viene siendo personal de confianza y también jubilados y pensionados, ¿sí?
4: ¿De los préstamos son cómo se paga? ¿Cómo se hace el trámite más bien?
6: Los préstamos son tres tipos de préstamos. Uh-huh. El primer préstamo es el quirografario. Sí, este préstamo las personas pueden comprar lo que ellos deseen, que les haga falta.
0: Y con esta información es tiempo de irnos a otro corte comercial. La temperatura en 31 grados centígrados. Nosotros ya regresamos.
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8: Por si no lo sabías, al hervir el agua se elimina el oxígeno disuelto en ella. Esto imposibilita la vida de los peces.
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0: Estamos de regreso en Hola de la Tarde. Gracias a todos por permanecer en sintonía con nosotros para seguir revisando la información que tenemos para todos ustedes. El tema de la entrega-recepción de la antigua concesión de limpieza acá en el municipio de Torreón sigue. Su curso, se autorizó una prórroga para poder garantizar, perdón, que la transferencia de todos los bienes, de los activos y de la documentación se realice en apego a la normatividad, y esto también con certeza para el municipio de Torreón. Según lo que decía la síndica de mayoría acá del municipio, Natalia Fernández, La sindicatura justo forma parte del comité de entrega-recepción. Actualmente, dice, se le da seguimiento a la revisión de los avalúos de los bienes materiales y de los aspectos financieros que están justo relacionados con la antigua concesión, perdón, que era PASA.
1: Exactamente, también dijo que el proceso ha tomado más tiempo del inicialmente previsto, esto debido a la complejidad del servicio concesionado, el cual operó durante aproximadamente 30 años. 30 años estuvo en servicio, incluidos 15 bajo prórroga, lo que obliga a una revisión detallada para proteger el patrimonio municipal. Y entre los bienes que ya fueron entregados al ayuntamiento se encuentra el relleno sanitario de La Rosita, que actualmente ya está bajo posesión del municipio. Asimismo, se revisa el parque vehicular para el cual la tesorería solicitó avalúos, además de que las condiciones financieras en las que la empresa concesionaria deja la operación. Vamos a escuchar qué mencionaron acerca de este tema.
10: Porque al final de cuentas estamos, hay una situación que se tiene que estar vigilando en que esté completamente a conformidad del municipio, las cuestiones que se están entregando, los avalúos, que no son una cosa sencilla, ya se mandaron a hacer por parte de la tesorería avalúos para poder recibir este bien. El contralor está muy interesado también en que todas las cuestiones que se estén reportando estén de conformidad a como si fuera una entidad municipal la que estuviera entregando. Y entonces, bueno, pues de pronto pensamos que es un tema laxo, pero es una concesión que tenía 15 años en prórroga, o sea, y 30 ya funcionando. Entonces, el poder revisar todas las situaciones y principalmente el salvaguardar el municipio, el patrimonio municipal y a los trabajadores también que están ahí en el cambio es una de las causas que nosotros tuvimos.
11: ¿Cuánto tiempo se amplió la prórroga?
10: Se dio un tiempo específico porque justamente la vez pasada hubo esa situación en la que pensamos que era una cuestión que íbamos a poder sacar en 3 meses, vemos que es un poco más detallado, no tiene complicación, de hecho hay una excelente relación con el órgano que estaba el director de servicios públicos en su momento.
0: Bueno, ahí las palabras de la síndica de mayoría Natalia Fernández sobre este tema de la antigua concesión de limpieza y el proceso administrativo que actualmente sigue su curso. Hoy se llevó a cabo la tradicional reunión semanal de seguridad acá en el municipio de Torreón, donde participan las autoridades que se ven, involucradas en este rubro. Ahí se informó sobre los operativos que se implementaron con motivo de las celebraciones del Día de las Madres, las cuales se dio a conocer, concluyeron afortunadamente con saldo blanco, esto pese a la alta movilidad que se registró durante el fin de semana pasado. La reunión de hoy fue encabezada por el secretario del Ayuntamiento, Eduardo Olmos, en representación del alcalde de Torreón, Román Cepeda. Ahí se revisaron los resultados de las acciones que se estuvieron coordinando entre corporaciones de los 3 órdenes de gobierno, de acuerdo con lo que se mencionó hoy allá en esta reunión semanal de seguridad. Fueron cerca de 100,000 personas las que participaron en las distintas actividades que fueron realizadas en la ciudad durante el fin de semana. Obviamente, entre ellas, el concierto del sábado con Manuel Mijares y con Pablo Montero con motivo del Día de las Madres, también las visitas a los panteones municipales y obviamente las reuniones que se estuvieron desarrollando en diversos sectores, sobre todo en el restaurantero, que también seguramente dejó una derrama importante.
1: También Olmos Castro destacó que gracias a las labores preventivas y de vigilancia desplegadas antes, durante y después los eventos, no se registraron incidentes mayores, por lo que reconoció el trabajo conjunto de las corporaciones de seguridad, tránsito, protección civil y demás dependencias involucradas en el operativo especial. Asimismo, durante la sesión también se revisaron estrategias enfocadas en el fortalecimiento de la prevención del delito y la seguridad vial, principalmente en programas dirigidos a adolescentes y padres de familia. Y las autoridades señalaron que el objetivo es reforzar la coordinación entre dependencias gubernamentales para impulsar acciones preventivas que contribuyan a reducir accidentes y también conductas de riesgo en la población juvenil.
0: Así es, estos temas fueron los que se revisaron hoy en esta reunión semanal de seguridad, además de temas que tienen que ver con los indicadores de seguridad en diferentes rubros, los delitos que se estuvieron por ahí presentando, otras incidencias en temas de vialidad, en temas de reportes del del Centro de Justicia Municipal, de la Dirección de Inspección y Verificación. Todos ellos estuvieron por ahí brindando un informe detallado de las acciones que se estuvieron implementando durante el fin de semana. Es tiempo de pasar ahora con la información de seguridad, la Ahí está la sirena de la información de seguridad. Nos vamos al municipio de Gómez Palacio porque un hombre de 44 años de edad fue detenido por elementos de la Dirección de Seguridad Pública por fue señalado como presunto responsable del delito de abuso sexual. Esto ocurrió en el fraccionamiento La Feria de esta vecina ciudad. De acuerdo con las autoridades, el incidente se registró la mañana del pasado 10 de mayo del 2026, justo el Día de las Madres, cuando una mujer de 29 años estaba solicitando el apoyo de las autoridades municipales porque presuntamente se registró una conducta ilícita, esto al interior de su domicilio. De acuerdo con el reporte, el hijo de la mujer de 10 años la habría alertado sobre la presunta participación de quien ahora permanece detenido en actos de carácter sexual en contra de su pequeña hermana de 8 años. Estos hechos presuntamente se habrían presentado en el área del pasillo del patio delantero justo de esta vivienda.
1: Exactamente, pues tras recibir este aviso, la madre salió del domicilio para pedir ayuda. Y metros más adelante interceptó una unidad de policía municipal que realizaba recorridos de prevención y vigilancia sobre la calle Sillas Voladoras. Con autorización de la propietaria, los agentes ingresaron al inmueble y procedieron con la detención de quien fue identificado como Fabián Edmundo N., quien vestía playera gris, pantalón de mezclilla y tenis azules. Las autoridades informaron que el detenido fue trasladado a las instalaciones de la Vicefiscalía General del Estado de Durango, Región Laguna, donde se encargarán de que la justicia haga lo que tiene que hacer.
0: Y también en información de seguridad de este lado del charco, la Fiscalía General del Estado de Durango, a través de la gente del Ministerio Público de la Vicefiscalía Zona 1 Región Laguna, ya obtuvo la vinculación a proceso para Oscar N., alias el Tyson, por su presunta responsabilidad en la comisión de diversos delitos. De acuerdo con la investigación integrada, el imputado presuntamente encabezaba una estructura criminal con operaciones tanto en los municipios de Gómez Palacio como de Torreón y de Lerdo. Los integrantes de esta estructura criminal presuntamente realizaban acciones coordinadas y utilizando además armas de fuego y explosivos, esto con el propósito de generar temor entre la población, atentar también contra corporaciones policíacas y además, pues, obviamente consolidar el control criminal acá en la región. La primera causa penal corresponde a la presunta responsabilidad de esta persona en el delito de homicidio calificado en grado de tentativa contra los policías estatales y municipales. Estarán todos ustedes recordarán de este ataque que se dio el 4 de octubre del 2025 justo en Gómez Palacio, ahí sobre el Boulevard Ejército Mexicano. El ahora indiciado, en su carácter de líder y coordinador de una estructura delictiva, habría ordenado a otros sujetos, que es importante mencionar, ya están sentenciados, a que realizaran un ataque armado contra elementos policíacos que estaban justo haciendo sus labores en el filtro de seguridad. Ahí se realizaron detonaciones de arma de fuego desde un vehículo en movimiento y posteriormente fue abandonado allá en Torreón.
1: Y asimismo, la segunda causa penal corresponde a una presunta participación en los delitos de homicidio calificado en grado de tentativa, así como pues robo agravado de vehículo en los hechos ocurridos el 3 de febrero del año 2025, cuando Oscar N., en compañía de varias personas, se apoderaron sin derecho ni consentimiento de un vehículo Nissan línea Suru color blanco en la colonia Santa Rosa del municipio de Gómez Palacio, para luego trasladarse a un domicilio donde realizaron disparos por arma de fuego en contra de un adolescente de identidad reservada. El indicado fue puesto a disposición de la autoridad judicial, llevándose a cabo la audiencia de vinculación a proceso, en la cual el juez de la causa dictó auto de vinculación a proceso para Oscar N., impidiéndole la medida cautelar de la prisión preventiva, misma que deberá cumplir al interior del cerezo número 1, quedando pendiente el plazo para el cierre de la investigación complementaria, esto con la finalidad de continuar fortaleciendo las indagatorias dentro de ambos procesos penales.
0: Así es, esta fue la información de carácter policíaco. Es tiempo nosotros de irnos a otro corte comercial. Tenemos por ahí una entrevista con Omar Puentes, quien es el candidato de Movimiento Ciudadano al Distrito 08 de acá, de este municipio de Torreón. Así que nosotros nos vamos a despedir de una vez, aprovechando. Sí, sí, sí. Para que ustedes, rezando el corte, tengan la posibilidad de escuchar esta entrevista. Te doy las gracias, querido amigo, por haber estado conmigo durante este día, al igual que ayer.
1: No, al contrario. Gracias, Mariana, por permitirme estar en este espacio. Yo agradezco también al buen Coco Lizalde, que estuvo encargado de control remoto.
0: ¿Para qué le sube?
1: Gracias, Coco. Ya me está apurando, pues ya sé que... Pero es como en los Óscares, ya para cortar. Pero no, de verdad, gracias, Mariana, por permitirme estar acompañándote en este espacio. Pues mañana también hay mucha información que escuchar, pero de igual forma recuerde que ahorita tenemos esa entrevista de Roberto.
0: Te escucharemos mañana en Hola de el Mediodía, sí, y sí, hasta el viernes estarás con nosotros con toda la información deportiva. También gracias a Juanjo Elizalde por estar con nosotros. Gracias también a las personas que se pusieron en contacto con nosotros. Por aquí tenemos un saludo. Luis Ángel Castillo dice, qué bonita playera, hoy era de gala. Exactamente, hoy era de gala y va a ser de gala. También Jaime García Ávila nos dice, Podólogos Laguna, pendientes de las noticias. Saludos, Jaime, gracias por estar con nosotros. Nosotros nos tenemos que despedir, nos vamos a un corte, pero ya regresando, ustedes se van a quedar escuchando la entrevista que le hizo nuestro compañero Roberto Iturriaga al candidato Omar Puentes. Recuerden, juegan a las Chivas. Vámonos.
1: Vámonos.
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1: ¿Qué tal? ¿Qué tal? ¿Cómo estás? Muy buen día. Te saluda Roberto Iturriaga. Yo soy Roberto Iturriaga, soy jefe de información de esta estación radiofónica Horizonte Lagunero. Además, soy corresponsal de Tele Saltillo y periódico Zócalo acá en la comarca lagunera. Además, soy titular de Hola de la Tarde. Pero bueno, ahora estamos en este espacio electoral, estamos en esta época de campañas, en donde están, pues ahora sí que brincando de un medio de comunicación a otro, de una plataforma a otra y de una calle a otra, las y los candidatos para renovar el Congreso Estatal aquí en Coahuila. En esta ocasión me acompaña uno de los protagonistas de esta contienda electoral. Estamos hablando de Omar Puentes, de Movimiento Ciudadano, quien compite por ganar una curul en el Congreso Estatal por el Distrito 8. Arquitecto Omar Puentes, ¿cómo estás? Bienvenido, ¿cómo te va?
21: Gracias, Roberto, por recibirnos. Muy, muy bien.
1: Oye, te platicaba ahorita fuera del aire que cómo sientes a la gente en esta campaña electoral. Eres un personaje conocido en ciertos ámbitos, no tan conocido en otros ámbitos. Has medio tocado la política desde otra óptica, desde la óptica a lo mejor de pues las instituciones, de las organizaciones. Y ahora te toca meterte de lleno, o decides meterte de lleno a la polaca, a la grilla. Número uno, preguntarte por qué lo hiciste. Y número dos, ¿cómo ves la contienda electoral? Adelante, Omar.
2: Gracias. Pues, ¿por qué lo hice?
1: ¿Por qué lo hiciste? Y número dos, ¿cómo ves la contienda electoral? Adelante, Omar.
2: Gracias. Pues, ¿por qué lo hice? Porque realmente yo creo que viene en mi gen, ¿no? Parte del servicio. Realmente la experiencia en el Colegio de Arquitectos, la experiencia en cámaras y organismos que se dedican a la construcción, yo como arquitecto, pues me llama y me invita, ¿no?, a esa parte. He incidido en los consejos ciudadanos, sí. Sigo participando como tal, desarrollo urbano, de seguridad, de medio ambiente. Entonces, realmente esa participación que tenemos nosotros los arquitectos y sobre todo en incidir en todo lo que tiene que ver la ciudad, ¿no?, infraestructura, pavimentaciones, movilidad. Entonces, realmente me invita y me llama a que yo tengo esa necesidad como ciudadano, ¿no? Claro. Al final y al cabo también transito todos los días y también pago impuestos y también...
1: También caes en los baches.
2: Caigo en los baches, claro. Y también tengo negocios, ¿no? Y también soy un emprendedor como tal, ¿no? Entonces, la gente nos ha recibido muy bien respondiendo a tu segunda pregunta. Estamos muy contentos realmente en todos los aspectos. Estar en territorio, estar en cruceros incluso. Bien. Y el Distrito 8 que tiene está muy polarizado, ¿no? Porque tenemos, sí, un sector residencial.
1: La zona norte,
2: alto,
1: ¿no? Más o menos.
2: La, claro, zona norte, y también tenemos otro sector residencial, una parte ejidal y sobre todo la parte de la zona industrial, ¿no? Trabajadores. Entonces, vemos mucho entusiasmo de la gente, ¿no? Y también vemos ese interés que tienen por escucharnos, ¿no? Y que ellos reconocen un abandono, reconocen un desinterés de las autoridades de muchos años y que sí comparten, ¿no?, la plataforma de Movimiento Ciudadano.
1: Oye, candidato, una pregunta que siempre le hago a todas las personas que llegan a estos micrófonos es: sabemos que hay muchas cosas que están mal y nos queda claro, sobre todo para empezar, el tema del agua, ¿no? Creo que a todos es evidente que hay que solucionar muchas cosas. Pero más allá de una campaña de señalar y de decir esto es lo que está mal, esto es, yo te pregunto, ¿qué ideas nuevas tienes? Que es algo también de lo que se congratula mucho Movimiento Ciudadano, de ser las frescos, los jóvenes, tú eres joven. Pues ahora sí que, ¿qué ideas quieres implementar desde el Congreso de Coahuila? ¿Cuáles son tus propuestas en concreto?
2: De antemano sabemos que los problemas vienen de atrás.
1: Existen.
2: No son nuevos. Sí, hay algunos problemas que a lo mejor la pandemia, ¿no?, acerbó inmediatamente y enalteció todo este tipo de problemas. Pero realmente los problemas vienen atrás y surgen por este tipo de abandono. Eso lo reconocemos y lo reconoce la gente, ¿no? Bien. El tema de lo nuevo, el tema de ser gente fresca, ¿no?, con otro tipo de ideas, va encaminado a que nosotros podemos mejorar. Todas las instituciones son perfectibles, sí. Todos podemos obviamente mejorar. Entonces, es necesario implementar mejores acciones, por ejemplo, en estrategias de seguridad, en estrategias de medio ambiente, en estrategias de normativas, en estrategias de movilidad, ¿sí? Ah. Eso de antemano. Pero para eso, obviamente, es primero analizar, primero reconocer dónde está el problema y también, obviamente, eficientar y transparentar, ¿no? Porque todo tiene que ver también con tema de dinero, ¿no? Obra pública, impuestos, ¿no? Y parte de las propuestas es eso, ¿no? Transparentar las cuentas, realmente conocer exactamente en qué se gastan en todos los rubros, pues obviamente para poder echar mano de eso, ¿no? Entonces, sí, un rubro muy importante son los emprendedores, ¿no? Los jóvenes, porque muchas veces cuesta más realizar un trámite de abrir una empresa,
1: claro,
2: que la misma empresa o las mismas objetos que necesitamos para una empresa, ¿no?
1: La famosa, mismo inventario. Mejora regulatoria, ¿no?
2: Exacto. Entonces, necesitamos eficientar eso. De ahí viene todo el tema de apoyos, nuestra línea en la plataforma nacional. Ustedes han visto con el coordinador Jorge Maynes a nivel nacional, el apoyo a los niños con de servicios médicos con cáncer, el apoyo sobre todo a estudiantes en temas de transporte, que ellos tengan en qué ir a la escuela y no se queden en casa porque a lo mejor no tienen los pesos para subirse a ese camión, ¿no? Entonces, definitivamente tiene que ver con temas de impuestos, con temas de transparencia y con temas de rendición de cuentas.
3: Oye, candidato, tú como, digamos, como arquitecto, que tienes una formación pues profesional muy específica, ¿consideras que Torreón, tu distrito, ha crecido de una manera ordenada? ¿Tú crees que se han dado los pasos necesarios en tema legal para que pues estemos teniendo una ciudad del futuro?

0: futuro como se merece esta población.
1: Yo creo que la idea y esa mentalidad que teníamos de ciudad de futuro, yo creo que fue terminada hace 50, 40 años, ¿no? Porque realmente yo como niño, hace 40 años, pues realmente escuchaba un Disneylandia en
0: Tienes más de
1: Torreón,
0: 40 años, estás bien
1: ¿no?
0: chavo, qué bárbaro.
1: 43 años.
0: No, hombre.
1: Entonces, yo escuchaba un Disneylandia en Torreón, ¿no?
0: Sí, yo también,
1: Escuchaba un crecimiento diferente y realmente era una perla de la laguna como es, ¿no?
0: sí.
1: Como lo somos, ¿no? Y como lo sentimos como laguneros. Pero, desgraciadamente, ha sido muy diferente, obviamente, ese pensamiento que teníamos, ¿no? El que la ciudad de Torreón sea una de las más importantes del norte y sobre todo una zona interestatal como tal. El crecimiento ha sido desordenado, no ha sido ordenado. La zona norte, que es uno de los polos de Torreón de más desarrollo, al igual que el oriente en Torreón, no ha sido obviamente tomado en cuenta para los planes totales como deben de ser, ¿no? Hacemos programas de desarrollo urbano, hacemos planes de desarrollo urbano, incluso hacemos programas de acciones importantes. Pero no se hacen y no se siguen. Eso es lo
0: Claro.
1: importante, ¿no? Que debemos de seguir. Y aunque hagamos cada año un plan parcial, no es suficiente.
0: Claro, sí, siempre, siempre hay situaciones que mejorar. Omar, también te preguntaba ahorita fuera del aire, oye, te toca competir contra pues una candidata del PRI que tiene el apoyo del oficialismo, que estamos hablando de Ximena Villarreal Blake, que es una candidata que trae hasta su propia campaña, ¿no? Un poco diferenciada del PRI. Y estamos hablando de alguien que ya está en el Congreso. Alguien que...
2: 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En Kiss FM son las 8 en punto. 8 o'clock.
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0: En Kiss FM son las 8 con 14 minutos. 8:14.
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0: En Kiss FM son las 8 con 31 minutos. 8:31.
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0: En Kiss FM son las 8 con 49 minutos.
1: 8:49.
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0: 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En Kiss FM son las 9:03. 9:03.
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0: En Kiss FM son las 9:43.
1: 9:43.
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0: 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En Kiss FM son las 10 en punto.
1: 10 o'clock.
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0: En Kiss FM son las 10 con 17 minutos. 10:17.
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0: En Kiss FM son las 10 con 33 minutos. 10:33.
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0: En Kiss FM son las 10 con 50 minutos. 10:50.
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0: 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En Kiss FM son las 11 con un minuto. 11:01.
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0: En Kiss FM son las 11 con 19 minutos. 11:19.
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0: En Kiss FM son las 11 con 37 minutos. 11:37.
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0: En Kiss FM son las 11 con 54 minutos. 11:54.
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0: en Kiss FM. Son las 3:06.
1: 3:06.

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0: 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En Kiss FM son las 6:05.
1: 6:05.
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0: En Kiss FM son las 6:21.
1: 6:21.
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0: En Kiss FM son las 6:37. 6:37.
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0: En Kiss FM son las 6:54.
1: 6:54.
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0: las negociaciones del tratado comercial con Estados Unidos y Canadá no tendrán un desenlace definitivo el 1 de julio. Todo apunta a que se aplicará un esquema anual de reactivación. Esto lo dijo el secretario de Economía, Marcelo Ebrard, después de escuchar al representante comercial de Estados Unidos, quien afirmó que la revisión va a tomar más tiempo del previsto. Eso tampoco afecta al dólar interbancario, que se vende en estos momentos en 17 pesos con 20 centavos. La presidenta de la Comunidad de Madrid, Isabel Díaz Ayuso, volvió a arremeter contra la presidenta Sheinbaum y pregunta que qué hay en la calle, el Centro Histórico de la Ciudad de México, en la calle de Guatemala, número 24, que hay bajo tierra. Pues vamos a ver que primero a qué se refiere con el domicilio de Guatemala 24. En fin, retomando la controversia con la presidenta Sheinbaum, Isabel Ayuso. Parte de lo que tendremos hoy, quédese con nosotros, estamos por la mañana, hacemos una pausa y comenzamos.
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0: Bueno. Bueno, vamos a ajustar bien nuestra comunicación. Y pasó otro miércoles, tercer miércoles, Manuel, y
1: Sí.
0: el senador Enrique Insunza no se presentó a trabajar, no se presentó a la sesión de la comisión permanente. Dice que nada debe, que nada teme, que está en su casa, que nadie lo busca, que no tiene ninguna cuenta con la ley, que es un hombre tranquilo, se toma fotos con su familia, pero no viene a hacer su trabajo como senador, Manuel.
1: No,
0: Los
1: Ciro.
0: hechos, y los hechos es, el señor está escondido, diga lo que diga.
1: El señor está escondido, Ciro, efectivamente. Buen día para todos, Ciro. Buen día allá en Madrid. Está escondido y efectivamente creo que no va a haber manera de que salga por ahí, pero está escondido no solamente en su propiedad, sino además está escondido en el fuero que le permite tener el hecho de ser un legislador con fuero, con impunidad, Ciro, porque finalmente el fuero para una circunstancia de estas significa impunidad. Dicho sea de paso, Ciro, lo que no sabemos es si alguien lo está investigando, porque la Fiscalía de la República, investigando lo que sea, Ciro, lo que ya sabemos que nos dijo Estados Unidos, que tienen relación con la delincuencia organizada, que operaron, que orquestaron, todo esto que dice la presidenta Sheinbaum, que no hay pruebas y que sabemos que había exposición de temas y que nadie se animó a encabezar una defensa legal por estos hechos. Bueno, ¿quién investiga al señor Insunza? ¿Alguien investiga al señor Insunza siquiera? El señor Rochamoya, pues dicen que no está escondido en el Palacio de Gobierno, que está en su casa, que además está de buena salud, con algún padecimiento de vías respiratorias, pero que todo está bien, Ciro, ¿no? Y de los otros ocho, pues tampoco sabemos absolutamente nada. 10 personas
0: Pero
1: escondidas en Sinaloa.
0: todo
1: Todos tranquilos,
0: tranquilo,
1: Ciro,
0: todo tranquilo. Y
1: protegidos,
0: mientras tanto,
1: protegidos.
0: volteen a ver a Chihuahua, porque ahí sí hubo traición a la patria. Ahí
1: Sí.
0: sí se violó la soberanía. La 4T no se investiga a sí mismo, lo hemos dicho en muchas ocasiones. Hay dos marinos, acusados por huachicol fiscal, presos, uno en México, uno en Argentina. Supuestamente hay una investigación en curso, supuestamente hay acciones contra otras 15 personas, creo que no son marinos, hasta ahí llega esa investigación. En el caso de Sinaloa, dicen ahora que van a investigar, imagínate la elección del 2021 y la muerte del señor Héctor Melesio Cuen, ex rector de la Universidad de Sinaloa, dicen que lo van a investigar y mientras tanto ya llamaron a declarar a los que no son de la 4T, a 43 de 50 personas requeridas de, no sé si todas son de la Fiscalía de Chihuahua o también del gobierno de Chihuahua. Con Chihuahua vamos a ir al tema de Chihuahua, vamos a ir un poco más adelante. Nada más para cerrar el caso un día más. Son ya 2 semanas, 2 semanas y 2 días, y las 10 personas señaladas por Estados Unidos están escondidas, están metidas debajo de la tierra. No se atreve ninguno de ellos a sacar la cabeza. Y yo creo que el gobierno federal es el primero en decirles no se les vaya a ocurrir, no vaya a ser el diablo, Manuel.
1: Es correcto.
0: Y alguien pase, y ahora sí que pase el diablo y se los lleve
1: A Estados
0: a ¿cómo
1: Unidos.
0: se llama? Al juzgado
1: De Nueva York.
0: de Brooklyn,
1: De Brooklyn, al
0: ¿no?
1: sur de
0: De
1: Brooklyn.
0: Nueva York. No vaya a ser la de malas si eso ocurre. Así que, señor Rocha, si está en un refugio antiaéreo, métase un refugio antinuclear ahí en Culiacán o en Badiraguato. Señor Insunza, guárdese muy bien, ¿eh? Y eso de que tiene que ir usted es senador y tiene que ir a las sesiones, olvídese, pongan ahí. ¿A quién tenemos a la mano, Manuel? ¿A quién tienen a la mano? A
1: Aquí,
0: Murat.
1: a Murat.
0: Pongan a Murat. Pongan a Murat, ¿no? Y usted, señor Insunza, quédese bien escondido en Sinaloa por lo pronto. Esos los hechos, ¿eh? Dicen que los va a investigar, vamos a ver. Y vamos a ver qué investigación les hace la Fiscalía General de la República. Especulaciones, conjeturas, hay muchísimas. Vean la prensa, que Lo que más le conviene al gobierno mexicano es acusarlos de asesinato por el caso de Melesio Cuenco. En eso ya los tendrían que juzgar en México y no se los llevarán a Estados Unidos, bla, bla, bla. Lo cierto es que llevan 10 días, los 10 funcionarios escondidos, Manuel.
1: Es correcto, Ciro. La presidenta ha dejado de pedir pruebas porque está entretenida en otras cosas, pero pues cuando sea necesario regresará al tema y dirá, necesito pruebas por parte de los Estados Unidos, pero para ir pateando el bote, Ciro, creo que no sé si piensan que se va desgastando la idea o que se nos va olvidando la idea a todo mundo, ¿no? Porque finalmente lo que Estados Unidos lo que nos ha dicho es clarísimo, estos señores se aliaron con grupos delincuenciales, con el narcotráfico, con narcotraficantes, trabajaron con ellos, una vez que acordaron cómo llegar al gobierno, en el gobierno trabajaron precisamente para que la droga de Sinaloa llegara a los Estados Unidos, precisamente para que fuera comercializada. Esa es la línea de la acusación, Ciro. No sé si piensen que al paso del tiempo se nos va a olvidar, ¿no? Se nos va a olvidar y que esto es un show más. Es un show más y como tenemos memoria corta en México, pues a lo mejor en una de esas se nos olvida.
0: Bueno, tenemos lo que dijo ayer
1: la gobernadora. Geraldine Bonilla.
0: Geraldine Bonilla sobre Rubén Rocha. Vamos a escuchar.
1: Sí, señor.
2: Hay medios nacionales
3: de reconocimientos.
2: Que afirman que el gobernador está en Palacio y que está muy resguardado.
3: No, es falsa la información.
2: ¿Qué le responde a los medios?
3: ¿Qué es falso? Es falsa la información. Gobernador. Pues él se encuentra en su casa.
4: ¿Y el estado de salud?
3: Él se encuentra muy bien.
5: Cuidado.
3: No, el gobernador en licencia se encuentra muy bien.
0: Ojo, ¿eh? No está en Palacio. ¿De quién era la versión de que estaba en Palacio?
1: En proceso, sí.
0: En Palacio de gobierno, proceso. Y de otros medios. Y eran versiones que retoma proceso. Entonces dice la gobernadora, eso es falso. Bueno, seguramente lo dirá. Si lo dice hoy la máxima autoridad de Sinaloa, pues seguramente lo será. Y luego dice, está en su casa. Pues no creo que sea muy difícil dar con la casa de Rubén Rocha. Para tener una idea de si se encuentra ahí o no se encuentra. Y si se encuentra ahí, qué tan custodiado está. Pero bueno, dos semanas, fue hace dos martes, dos semanas, dos días. Y hay 10 funcionarios y exfuncionarios mexicanos escondidos, desaparecidos de la visibilidad pública. 10 días, son 14, 16 días, Manuel.
1: Es correcto, Ciro. Y ahora sí que estamos en la segunda semana, te digo, pero pues con esa misma información. Y la Fiscalía de la República, pues de a poco, como bien reportabas hace un rato, de a poco vamos a ir al tema Chihuahua por separado, pero pues ahí diciendo sí hubo un operativo, sí fue exitoso, sí, ahí en la Sierra de Chihuahua, sí se encontró todo lo que dijeron, sí es cierto, para una semana después decir... Pero no tenían facultades, ¿eh? Ojo, pero no tenían facultades de hacer ese tipo de operativos y en una de esas vamos a investigar si tenían o no capacidad de poder hacerlo. Pues sí, pues la Fiscalía de la República, ¿qué esperábamos que hiciera?
0: Vamos a pausa.
1: Y regresamos, estamos por la mañana. Gracias por todos sus comentarios. Los recibimos, @CiroGomezL en nuestra cuenta de X. Por Facebook, Instagram y Thread, Ciro Gómez Leiva. Por X y por TikTok, @radio_fórmula. Por Facebook, Radio Fórmula. Por Instagram y Thread, Radio Fórmula MX. Nuestro sitio para que nos visite, radioformula.com.mx. Si nos quiere llamar también, por supuesto, lo puede hacer al 5552-7922-91. Nuestros canales de YouTube vigentes, precisamente por ahí le estamos saludando, Ciro Gómez Leiva Oficial y por YouTube Grupo Fórmula. Así que estamos por la mañana, hacemos una pausa y volvemos.
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1: El martes, fue el martes, la presidenta de Morena, la presidenta Ariadna Montiel, flanqueada por los que, pues al parecer, son los dos principales candidatos de Morena a la gubernatura de Chihuahua, dijo esencialmente, Manuel,

0: y una vez que le has quitado el fuero, tenga que comparecer ante, pues, las instancias de Procuración de Justicia, Ministerios Públicos, eventualmente jueces, etcétera. Pero surge la pregunta, ¿quién le podría quitar el fuero a la gobernadora de Chihuahua, Manuel?
1: Es correcto, Ciro, porque lo que hemos estado entendiendo es que el gobierno federal, pues estaría pensando, mejor dicho, el poder legislativo, Ciro, el poder federal legislativo estaría trabajando en esto para poder hacerlo. Incluso por ahí algún senador levantó la mano y dijo, no, sí, claro que tenemos facultades. Pues yo recuerdo bien la discusión con
0: Senador,
1: Francisco
0: por
1: García
0: cierto.
1: Cabeza de Vaca, Ciro, ¿no? Que cuando le quitaron el fuero en la Cámara de Diputados, se fue a la Suprema Corte lo discutió y dijo, es que el fuero es local, el fuero no es federal para un
0: Aquella Suprema
1: gobernador,
0: Corte,
1: ¿no? ¿Te acuerdas?
0: aquella
1: Aquella
0: Suprema,
1: Suprema Corte.
0: aquellas,
1: Pero
0: aquella
1: ese
0: Suprema
1: criterio
0: Corte.
1: subsiste, Ciro, ese criterio subsiste, que es lo importante. Entonces, supongo que entonces es el Poder Legislativo del Estado de Chihuahua el que debería valorar eso que dicen
0: Bueno.
1: que van a pedir desde Morena.
0: Saludamos al presidente del Congreso de Chihuahua, al diputado Guillermo Ramírez. Diputado, gusto en saludarlo. Buenos días.
2: ¿Qué tal? Muy buenos días, Ciro. Lo saludo con aprecio a usted, a todo su auditorio.
0: Y Morena sigue adelante con lo que anunció que quiere hacer, es decir, llevar a juicio político a la gobernadora Maru Campos. El juicio
2: Bueno,
0: político tendría que pasar por el Congreso de Chihuahua.
2: sí, claro que sí. Mira, ustedes saben que la Constitución en el 110 marca el procedimiento para el juicio político y declaración de procedencia. En su caso, como conocemos nosotros, como desafuero. Y lo que marca la Constitución es que lo que resuelva el Congreso de la Unión sería meramente declaratorio. Se tendría que venir a respetar la soberanía estatal y sería aquí en el Congreso local donde se pudiera llevar este procedimiento correspondiente, ya sea declaración de procedencia o juicio político.
0: Lo dice usted con mucha seguridad, diputado, con todo respeto.
2: Bueno, es lo que marca la Constitución y es lo que marca nuestro marco jurídico estatal. Nosotros tenemos una ley que se llama Juicio Político y Declaración de Procedencia y marca perfectamente bien los lineamientos y los procedimientos para los cuales una u otra figura deben de llevarse a cabo.
1: Entonces, para que quede claro, diputado, ¿quién exactamente y cómo se debe llevar a cabo esa figura si es que la pide Morena?
2: Pues mire, yo creo que se puede iniciar en el Congreso de la Unión, pero también se puede iniciar en el Congreso local. Pero el Congreso de la Unión, la Constitución es muy clara. Dice que la resolución que emite el Congreso o la Cámara de Diputados es meramente declaratoria. Tendría que venirse al Congreso local a analizarse por la Comisión Jurisdiccional y, en su caso, llevar todo el procedimiento que establece nuestro marco
1: O
2: jurídico
1: sea,
2: local.
1: ellos pueden hacer todo, digamos, toda la argumentación política, todo el ruido político que quieran en el Congreso Federal, en el Senado, por ejemplo, en la Cámara de Diputados, pero finalmente tendría que caerles a ustedes.
2: Exactamente.
1: Y ustedes son los que tendrían que determinar si sí o si no procede lo que están pidiendo, en todo caso allá o en todo caso acá en la Comisión Jurisdiccional. Es un asunto de Chihuahua, del poder legislativo de Chihuahua.
2: Claro que sí. Yo soy de esa opinión. Es un procedimiento que se tendría que llevar aquí en el Congreso local, un procedimiento en base a la ley de juicio político y declaración de procedencia, en donde la Comisión Jurisdiccional analizará la admisión de dicha solicitud y analizará si tiene fundamentos legales. Yo creo que tenemos que ser muy respetuosos de la ley y cualquier solicitud pues debe analizarse con objetividad y con apego estricto a la ley y sobre todo lejos de intereses electorales o cálculos políticos.
0: Cabe la posibilidad de que ante una controversia entre el Congreso de la Unión con el Congreso de Chihuahua se recurriera a la opinión de la Suprema Corte de Justicia
2: Pues
0: a
2: pudiera
0: través
2: darse el
0: de
2: caso,
0: algún
2: claro que
0: recurso.
2: sí.
0: Eso se puede dar.
2: Sí, claro que sí, Ciro.
0: Y ahí esperar a ver qué resuelve la Suprema Corte de Justicia.
2: Así es. Digo, ustedes saben que nosotros somos muy respetuosos de las leyes y sobre todo de los principios fundamentales como el principio de la división de poderes. El legislativo le toca lo que marca la ley, al judicial lo que también le comanda la Constitución y al ejecutivo, pues lo del ejecutivo.
0: Bueno, entonces nos está diciendo el presidente del Congreso de Chihuahua.

0: O que con la legislación vigente existente, podría el Congreso de la Unión llevar a juicio político a la gobernadora de Chihuahua, pero su resolución sería declaratoria, no sería una resolución vinculante. Esa tendría que ser una resolución del Congreso de Chihuahua, si es que el Congreso de Chihuahua decidiera o tuviera que llevar también el tema, analizar la procedencia o no del juicio en contra de la gobernadora Maru Campos. Habría que ver concretamente por qué, gobernador, porque
1: Exacto.
0: en conferencias de prensa dicen que por traición a la patria y que por violar leyes de seguridad nacional, pero bueno, habrá que ver específicamente qué se le acusa, si es que se le llega a acusar.
1: Así es, Ciro. Mira, yo lo dije en tribuna y la postura de un servidor, ya no tanto como presidente del Congreso, sino como diputado local del Partido Revolucionario Institucional, ha sido clara. Yo creo que México no puede usar la soberanía nacional como un escudo a la impunidad, porque también en la Constitución Política y en nuestra Carta Magna tenemos, sí, la soberanía nacional, pero también tenemos derechos fundamentales como la seguridad pública y el derecho a la salud. Entonces tendríamos que privilegiar, en este caso un servidor siempre ha sido muy claro, sí defendemos nuestra soberanía, pero también defendemos nuestra seguridad y nuestro derecho a la salud.
0: Y aprovechando el vuelo, presidente, ¿cómo es la composición del Congreso allá en Chihuahua?
1: Somos 33 diputados, 12 diputados de la fracción parlamentaria de Morena, 13 diputados de la fracción parlamentaria del Partido Acción Nacional, 3 diputados del Partido Revolucionario Institucional, 2 diputados del Partido del Trabajo, un diputado del Partido Verde y 2 diputados de MC.
0: Estarían empatados
2: Prácticamente empatados, ¿verdad?
0: Morena con PRIPAN, ¿no? Serían 16-16 y quedarían dos, nos dijo, de Movimiento Ciudadano, ¿no?
1: Así es.
0: Bueno, pues le agradecemos mucho, ojalá podamos mantener comunicación con ustedes. Vamos a ver qué pasa, vamos a ver si esto no queda en una mera declaración de una conferencia de prensa de la dirigencia de Morena, pero pues atentos a ver qué pasa el fin de semana, a ver si después de la movilización que anuncian lo acompañan ya con acciones jurídicas y ojalá podamos seguir hablando con usted, Guillermo Ramírez, presidente del Congreso de Chihuahua.
1: Claro que sí, con gusto
2: Gracias,
1: sirvo a la
2: presidente.
1: orden y
2: Muchas
1: abrazo y
2: gracias.
1: saludos a todos.
2: Saludos, diputado. Saludos,
0: Muchas
2: presidente.
0: gracias. Parecería muy claro, ¿no? Y más después de la experiencia de Cabeza de Vaca, de Francisco García, Cabeza de Vaca, en Tamaulipas, que la ley es clarísima. El fuero a un gobernador solo se lo puede quitar el Congreso
2: Local.
0: del Estado.
2: Es correcto.
0: Pero siempre se podrá interponer un recurso, una controversia, no sé, algún
2: Y algo para
0: recurso
2: que reabran el tema,
0: que
2: ¿no?
0: termine en la Suprema Corte de Justicia. Y esta Suprema Corte de Justicia, man, ya la quisiera ver en un tema así, presionada todas las mañanas, ¿no? Por Palacio Nacional. Vamos a ver, por lo pronto hay una declaración de la presidenta de Morena, acompañada por los candidatos al gobierno de Chihuahua, los candidatos. De precandidatos de Morena que aplaudieron la información que dio la presidenta Morena de que van a la movilización en las calles y van a buscar el juicio político contra la gobernadora Maru Campos, porque según esto traicionó a la patria, violó la soberanía y violó leyes de seguridad nacional. Y por lo mismo no merece o no.

0: merecería seguir gobernando Chihuahua y tendría que enfrentar a la justicia. Así las cosas. Vamos a pausa.
1: Y regresamos.
0: Y van a buscar el juicio político.
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6: Hoy la ciencia nos habla de que tenemos dos cerebros. Uno, el cerebro antiguo, diseñado para la supervivencia. Este cerebro evita el daño, siente emociones y sus maneras de responder son luchando o huyendo. El segundo cerebro lo llaman el cerebro nuevo. Este está encargado de la imaginación, el pensamiento, la planificación, el automonitoreo y la rumiación. Por ejemplo, imagina que estás viendo tus redes sociales. De pronto ves una foto donde salen todos tus amigos divirtiéndose en una fiesta. Con solo ver la imagen comienzas a sentirte tensa y ansiosa. Ese es tu cerebro antiguo. Y de pronto aparece un pensamiento en tu mente que te dice, ¿por qué no me habrán invitado? ¿Qué hice mal? Este es tu cerebro nuevo. Reconocer estos dos cerebros y saber que no es nuestra culpa que reaccionemos así puede empezar a abrirnos las puertas hacia la autocompasión. Recuerda, no es tu culpa, pero sí nuestra responsabilidad desarrollar habilidades para gestionar estas dificultades de la mejor manera. Trátate bien, sobre todo cuando la pases mal. 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
1: 7:39, Manuel, antes de continuar con la información del jueves, dos notas que están registradas en las primeras planas de los diarios. Una de ellas la veo en la parte baja de la portada del Reforma. Dice, matan a dirigente morenista en Chihuahua. ¿Qué dice la nota?
2: La nota, Ciro, lo que dice es, fechada en Chihuahua, Lucía Guadalupe Mora Ábalos, dirigente de Morena en Valle de Allende, a unos 255 kilómetros de la capital estatal, fue asesinada en un ataque armado. La morenista de 53 años, quien también era maestra de una escuela de preescolar, fue atacada la noche del martes cuando llegaba a su casa en la colonia Nicolás Fernández de esa localidad. Su esposo, Manuel Bailón Cáceres, resultó gravemente herido durante el atentado y fue trasladado de urgencia a un hospital. El municipio de Valle de Allende es gobernado por el morenista Rafael Payán. Tras el ataque, la presidenta nacional de Morena, Ariadna Montiel, lamentó el crimen y criticó la inseguridad en Chihuahua.
1: Bueno, dos cosas aquí. Primero, qué lamentable. Qué lamentable porque sigue la violencia, ¿no? A ver si surge hoy más información, si los compañeros periodistas de Chihuahua pueden aportar un poco más de información sobre este asesinato. Y segundo, pues la velocidad con la que Morena sale a politizar el hecho, ¿no? Criticó la inseguridad en Chihuahua. Cuando esto ocurre en Michoacán, como ha ocurrido, o en Sinaloa, como ha ocurrido, o en Guerrero, como ha ocurrido, o en Tabasco, como ha ocurrido, o en Veracruz, o Tamaulipas, como ha ocurrido, no dicen nada. En Chihuahua rápidamente salen a criticar la inseguridad en Chihuahua. Pero bueno, lo relevante es que ayer mataron a otra mexicana, además una... Aquí no sé si puedo decir servidora pública, pero una persona ligada a un partido político, dirigente de un partido político en una zona de Chihuahua. Lamentable, ¿no? Ayer, otra vez, un día de más de 45 personas asesinadas. Veíamos el dato, informábamos el dato al comenzar el programa. Fueron 44, 45...
2: No, 39, ¿sí o no?
1: 39, ayer 39 personas. Guanajuato tuvo la cifra más alta y bueno, pues vamos a ver si surge información, a ver qué informa aquí la Fiscalía de Chihuahua. También habría que exigirles también y pedirles más información sobre este homicidio. Qué pena y descanse en paz esta dirigente de Morena en Chihuahua. La otra nota que Excelsior la lleva como principal dice, aplazar elección judicial ahorraría 2,000 millones de pesos, 2 puntos el INE. Pues, y yo pienso que la nota no es tanto eso, porque el INE, pues, desde antes de la elección del año pasado hablaba de que iba a ser muy caro, bam. Pero yo me quedo con la declaración, lo recibió ayer el líder de los diputados de Morena, Ricardo Monreal, recibió a, fueron todos los consejeros.
2: Fueron todos, sí, la consejera presidenta, bueno, y el resto, sí.
1: Cabezados por Guadalupe Tadei, y fueron a hablar del tema de la elección con Ricardo Monreal, y a, según lo que pude ver, Manuel, seguir de información, estarían pidiendo aplazar la elección para el 2028.
2: En todo caso, Ciro, sí, porque incluso, bueno, no solamente sería complicado para las personas de la votación, para las personas que organizan la votación, sino que además podría tener, incluso dice la presidenta del INE, un ahorro, ¿no? Como ya bien dices, ahí lo señala el periódico Excelsior, entonces habría una mejor logística para la votación del año que entra y además un ahorro económico, ¿no? Esas serían, me parece que lo que están dando es el contexto para que en algún momento los diputados pues corrijan lo que está en la Constitución, como dice, ¿no? El tema de que se tiene que llevar a cabo la elección complementaria de jueces y magistrados para el año que viene.
1: Pregunto, ¿Cuándo se decidió, te pregunto a ti,
2: sí, señor,
1: que sigues la información todos los días, cuándo se decidió que se renovaría a la mitad de jueces y magistrados del país en junio del 2025? Uh-huh. Y a la otra mitad en junio de 2027. ¿Cuándo se decidió, Manuel?
2: Pues debe de ser precisamente principios del 25, Ciro, cuando se hizo la modificación constitucional.
1: Principios del 25. Bueno, pregunta, ¿no sabían entonces los legisladores que a toda velocidad aprobaron esa reforma al Poder Judicial, la reforma que iba a quitar la podredumbre del Poder Judicial mexicano, porque te acuerdas que decían que un poder podrido, no sabían que en junio de 2027 se celebrarían en el país elecciones de diputados federales, de gobernadores en 17 estados y de alcaldes en 1,000+ municipios. ¿No lo sabían, Manuel?
2: Pues tan sí que sabían que era concurrente, Ciro. Nos dijeron, va a ser elección
1: pues
2: concurrente. Por supuesto que sí lo sabían.
1: Si cada 3 años hay elecciones federales en el país. Y ahora resulta que no había tanta velocidad en limpiar la podredumbre del Poder Judicial. Tan es así que dicen, es que para que no se empalmen las elecciones. Entonces, para que no se empalmen, vamos a aplazarlas al 2028. Uno, pues no había tanta prisa.
2: ¿No?
1: Dos, qué improvisación, qué falta de seriedad, de planeación, de compromiso de Estado. O apenas ahora están descubriendo que vamos a tener elecciones federales en el 2027. Eso por un lado, y luego por el otro hay una declaración ahí de Ricardo Monreal, a ver si la tenemos, diciendo es que estamos revisando también el proceso para evitar algunos, no sé si usó la palabra problemas o vicios que se dieron en la elección anterior, la del año pasado, como fue el caso de los acordeones. Dios santo. Primero, ¿qué pasó con los acordeones? ¿Qué fue lo que pasó? Pues lo que todos vimos. El mayor fraude electoral en la historia de este país se cometió en junio del año pasado. Nunca antes se mandó a la mayoría de quienes votaron a votar con un acordeón. Y ya después, trabajos hechos después de la elección probaron que la gran mayoría de las personas que aparecían en el acordeón terminaron siendo jueces o magistrados. Y ahora Ricardo Monreal dice, vamos a revisar eso para que no se repita. ¡Ah, caray! Y el 50% de jueces y magistrados que ocupan desde, ¿qué fue? Creo que desde septiembre pasado, ocupan sus judicaturas, sus magistraturas, gracias al acordeón. ¿Qué hacemos con ellos? Lo que están diciendo es, bueno, pues ya se hizo la tranza, ya se hizo la trampa, ya se hizo el fraude, no importa, esos que se queden. Pero, y eso yo lo quiero ver, nos vamos a comprometer para que eso no se repita.
2: Es correcto. Pues sí,
1: los
2: Ciro.
1: Los acordeones.
2: Sí, por ahí, ¿no? Dice, en todo caso, por ejemplo, Arturo Sánchez Gutiérrez, como siempre, que está atento a lo que decimos en el programa, con toda la experiencia en el IFE en su momento, en el INE, también dice, pues claro, lo que no sabían era el fracaso finalmente de una elección judicial como se dio en el 25, los problemas técnicos para el INE de organizar una elección, además de los acordeones que se dieron cuenta, pues de que la selección de candidatos tampoco fue la adecuada, pues varios problemas, me imagino que necesitan todavía pulir, Ciro, en todo caso.
1: Mira cómo lo dijo Ricardo Monreal ayer.
2: Sí.
3: ¿Los acordeones?
4: Sí, bueno, si se pospone, lo ideal, Maxi, sería que también pudiéramos modificar ciertas reglas electorales para la elección del Poder Judicial y evitar los tan traídos y llevados o cuestionados acordeones. Se modifican las reglas. Se modifican las reglas, Maxi, en los consejos de selección de aspirantes, en los requisitos de aspirantes, en el papel que juegue la carrera judicial, el poder judicial en su escuela para seleccionar jueces. Se puede.
3: O sea, ¿es suficiente la iniciativa que presentó el grupo de diputados y senadores de Morena encabezados por Olga Sánchez Cordero?
4: No lo sé porque no hemos entrado al análisis, pero la iniciativa presentada por un grupo de legisladores en el Senado y en la Cámara de Diputados debe de ser susceptible de analizarla y también deliberarlo en este momento. Yo la veo con simpatía esa iniciativa.
1: Yo lo veo con simpatía.
2: Con simpatía.
1: Después de que ya se eligió y ya funcionan, ya están en operación desde hace 9 meses, 50% de los jueces que se van a modificar, 50% de los magistrados. Ricardo Monreal dice, lo ideal sería que pudiéramos modificar las reglas electorales y evitar los acordeones. Y pues por el tono con el que habla Monreal, yo no creo que estuviera bromeando, Manuel.
2: No, para nada, Ciro, no. Ellos están serios.
1: Y evitar los acordeones, se modifican las reglas, ¿qué reglas? ¿Qué trampas se hicieron, senador, diputado Monreal? ¿Cuáles fueron las trampas? ¿Qué van a modificar? Y en todo caso, ustedes están siempre tan obsesionados con lo que pasó en el pasado, con lo ocurrido y la Comisión de la Verdad y la conquista y todo. ¿Qué ocurrió en este país en mayo y junio del 2025? ¿Qué ocurrió? ¿Qué fue lo que ocurrió con los acordeones? Lo ideal sería que se modificaran esas reglas. Si esto no afectara tantos juicios, a tantas personas que tienen su fe en una acusación, a tantas personas que se juegan la vida o el patrimonio en una defensa, si esto no fuera tan grave y tan serio, sería una gran farsa. Farsa en sentido estricto de la palabra. Una acción realizada para fingir o aparentar. Aunque también yo le daría el sentido del teatro antiguo, ¿eh? La farsa es una compañía de farsantes. Pero no puede ser una farsa, porque hoy, uno de los jueces del acordeón, uno de los magistrados del acordeón, o muchos, van a resolver la libertad o la cárcel de una persona. Uno o muchos de los jueces y magistrados del acordeón van a resolver el patrimonio de un grupo corporativo o de una persona, la viabilidad de un proyecto o de una empresa. Lo ideal, dice Monreal. Conclusión, prisa para acabar con lo podrido en el Poder Judicial, pues no había tanta, ¿no? Sí, pues apenas ahora se están dando cuenta de que la elección, la segunda vuelta de la elección judicial, iba a coincidir, se iba a empalmar con las elecciones de representantes populares, diputados, gobernadores, alcaldes del 2027. Apenas ahora se dan cuenta. Y llega el INE y quiere poner el caramelo y decir, pero nos vamos a ahorrar una lana, ¿eh? El mismo INE que aquí nos los dijo Guadalupe Tadei, es que calculando que vote el 12%, el 15%, se van a tirar a la basura. A ver si alguien nos ayuda en la redacción. ¿Te acuerdas que nos dio la cifra? No sé cuántos millones de boletas. Ahora llegan con el dulce los consejeros del nuevo INE, el siempre fiel INE, a decir, pero si se aplaza la elección, la patria se ahorra un dinero. ¿Qué cosa? En fin. ¿Qué más, Manuel?
2: 522 millones de boletas a la basura, Ciro. 522 millones de boletas.
1: Pero al año siguiente viene a decir, si aplazamos un año, la patria se ahorra un dinerito por ahí, ¿eh?
2: Sí.
1: ¿Qué cosa? Pero bueno, para eso está también. Algunos diputados, ¿no? Algunos diputados que en algún momento fueron voces críticas, fueron personas de Estado, pero pues que no aguantaron que le cerraran las puertas del Palacio Nacional durante una temporada. Y cuando se las volvieron a abrir dijeron, nada, lo que diga Palacio Nacional. Y Y miren lo que terminan. En fin, vamos a pausa.
2: Vamos a pausa, Manuel. Ciro. Estamos
1: lo bueno es que ya viene el verano y luego se toman buenas vacaciones.
2: En España, por cierto, sí. En España.
1: Pues no sé si en España o en donde sea. Ahora va a haber mundial. El problema es que ninguno de ellos va a ir a ver un partido a Seattle o Atlanta o a Dallas o a Houston. Yo creo que ninguno de ellos va a ir a ver un partido a Estados Unidos, ¿eh?
2: Sí. Ahora sí que qué pena, ¿no?
1: Van a decir, es que están muy caros los boletos, están muy caros los boletos. Bueno, pausa.
2: Y regresamos, estamos por la mañana. Gracias por sus comunicaciones, @ Ciro Gómez L, nuestra cuenta de X, Facebook, Instagram y Threads, Ciro Gómez Leiva. Estamos en X y TikTok, en @ Radio guión bajo Fórmula. Estamos por la mañana, hacemos una pausa, no le cambie.
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2: Encontrar el término medio para educar a los hijos suele ser un gran desafío. Antes, la autoridad venía acompañada de un toque de temor. Hoy, en muchas familias, la disciplina y el respeto se han vuelto casi invisibles. A esta forma de educación, muchos les llaman educación malvavisco. ¿Por qué? Porque resulta muy dulce y muy suave al momento de poner límites. Sin embargo, los niños y los adolescentes, a través de su rebeldía y de su conducta, nos muestran la necesidad que tienen de tener una guía, una estructura y un acompañamiento. No dejemos que enfrenten solos lo que aún no pueden manejar. La clave como padre está en combinar amor, firmeza, pero también presencia constante.
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canción que esconde sensualidad en cada verso, Secret Smile, fue el segundo sencillo de Feeling Strangely Fine de 1999, álbum que les dio muchos éxitos a Semisonic.

0: verso, Secret Smile, fue el segundo sencillo de Feeling Strangely Fine de 1999.
1: ¿No? Van a decir, es que están muy caros los boletos, están muy caros los boletos. Bueno, pausa
2: y regresamos, estamos por la mañana. Gracias por sus comunicaciones, @ Ciro Gómez L, nuestra cuenta de X, Facebook, Instagram y Threads, Ciro Gómez Leiva. Estamos en X y TikTok, en @ Radio Guión Bajo Fórmula. Estamos por la mañana, hacemos una pausa, no le cambie.
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2: Encontrar el término medio para educar a los hijos suele ser un gran desafío. Antes, la autoridad venía acompañada de un toque de temor. Hoy, en muchas familias, la disciplina y el respeto se han vuelto casi invisibles. A esta forma de educación, muchos les llaman educación malvavisco. ¿Por qué? Porque resulta muy dulce y muy suave al momento de poner límites. Sin embargo, los niños y los adolescentes, a través de su rebeldía y de su conducta, nos muestran la necesidad que tienen de tener una guía, una estructura y un acompañamiento. No dejemos que enfrenten solos lo que aún no pueden manejar. La clave como padre está en combinar amor, firmeza, pero también presencia constante.
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8: Sofía, buenos días.
9: Buen día, Ciro. Comenzó la...
8: ¿Qué pasa, Sofía?
9: Comenzó la conferencia mañanera. Y hoy están presentando planes para... ¿Mande?
10: Ya cayó por el clima, tenía que ser.
9: No. Se me atoró un pedacito de galleta.
10: Claro, no coma cuando está al aire, compañera. Falta de experiencia.
8: A deliciosos 20 grados.
9: En lugar
8: grados.
9: De los jueves de biscuits, hoy nos llenaron.

0: Deliciosos 20
1: En lugar
0: grados.
1: De los jueves de biscuits, hoy nos llenaron de galletas aquí. No, comenzó la conferencia y hoy le dedican el inicio a las obras que están realizando en distintas partes del país para evitar las inundaciones. Ese es el tema allá en Palacio.
0: Pues qué bueno, y ojalá funcionen y den resultados rápidos, porque pues yo recuerdo, Manuel, desde que nos dedicamos a esto, desde hace 30 años, repetimos año con año, gobierne quien gobierne. Pues qué bueno, y ojalá funcionen y den resultados rápidos, porque pues yo recuerdo, Manuel, desde que nos dedicamos a esto, desde hace 30 años, repetimos año con año, gobierne quien gobierne. En Ciudad de México, en el Estado de México, en Jalisco, en Veracruz, no hay temporada de lluvia en que no lleguen las inundaciones, ¿no? Y son, además, suelen ser los mismos lugares. Yo recuerdo, Manuel, desde que nos dedicamos a esto, desde hace 30 años, repetimos año con año, gobierne quien gobierne. En Ciudad de México, en el Estado de México, en Jalisco, en Veracruz, no hay temporada.

de lluvias en que no lleguen las inundaciones, ¿no? Y son, además, suelen ser los mismos lugares. Yo recuerdo, Manuel, desde que nos

en que no lleguen las inundaciones, ¿no? Y son, además, suelen ser los mismos lugares. Yo recuerdo, Manuel, desde que nos dedicamos a esto, desde hace 30 años, repetimos año con año, gobierne quien gobierne. Y son, además, suelen ser los mismos lugares. Yo recuerdo, Manuel, desde que nos dedicamos a esto, desde hace 30 años, repetimos año con año, gobierne quien gobierne. Y son, además, suelen ser los mismos lugares. Yo recuerdo, Manuel, desde que nos dedicamos.

dedicamos a esto desde hace 30 años, repetimos año con año, gobierne quien gobierne. Y son, además, suelen ser los mismos lujos. Yo recuerdo, Manuel, desde que...

0: desde hace 30 años, repetimos año con año, gobierne quien gobierne. Y son, además, suelen ser los mismos grupos. Yo recuerdo, Manuel, desde que nos dedicamos a esto, desde hace 30 años, repetimos año con año, gobierne quien gobierne. Y son, además, suelen ser los mismos grupos. Yo recuerdo, Manuel, desde que nos dedicamos.
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3: Claro que no. Un video que circula en Torreón deja ver la realidad de algunas campañas electorales. Dos mujeres van en su carro, se detienen en un crucero y bajan la ventanilla para atender a Lucía Zorrilla, candidata del PT en el Distrito 8, y a Sóstenes Mejía, quienes se presentan, saludan y piden el voto. Ellas, amables, responden con un «claro que sí», «cuenten con ello», sonríen y siguen el juego. Pero justo terminan de subir la ventanilla, entre carcajadas dicen la verdad. «¡Claro que no!» Y para rematar, una de ellas bromea: «Ocupo una playera para el gym. ¡Dénmela! El tigre no convence a nadie».
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0: felicidades a todos los que tuvieron que ver en esto, Manuel.
1: Sí, pues sí, muchas felicidades. Y bueno, pues ya está parte de esos estadios entregados. Ayer informaba también el gobernador Pablo Lemus, se lo decía a nuestro compañero Javier Risco, que efectivamente el estadio de las Chivas ya había sido entregado ayer, también ayer, a FIFA. Entonces, bueno, pues es la razón por la cual ya Chivas ya no alcanza a jugar en el estadio de Guadalajara y va a jugar en el estadio Jalisco, pero entonces ya por lo menos dos, sino entiendo que días adelante, ya no muchos, estos fin de semana mismo, el estadio de Monterrey también será entregado a la FIFA, ya para, pues para que ellos dispongan todo lo que tenga que ver, Ciro, revisiones, etcétera, cuestiones de seguridad deportivas rumbo al Mundial.
0: Felicidades, felicidades a los tres estadios y a los grupos, a las empresas, a las organizaciones, a las autoridades, también hay que decirlo, porque también lo que tenían que hacer, por lo visto, lo hicieron bien las autoridades de la Ciudad de México, sí, de Jalisco, de Guadalajara, de Zapopan, de Monterrey, de los municipios del área metropolitana de Monterrey y de Nuevo León. Felicidades y bueno. Ya estamos en el Mundial. Por cierto, hablando de espacios públicos, ¿qué pasa con los viveros de Coyoacán, Lourdes? Me escriben mis queridísimos vecinos y me dicen, nos cerraron los viveros de Coyoacán. ¿Están cerrados los viveros de Coyoacán? ¿Por qué lo cerraron y cuánto tiempo lo van a estar, Lourdes?
2: Hola, Ciro. Pues mira, todas las personas que pues llegaron ayer a este parque de los viveros allá en Coyoacán se encontraron con un letrero pequeñito que estaba en cada una de las puertas del parque que decía, por cuestiones de saneamiento, el parque Viveros de Coyoacán permanecerá cerrado hasta nuevo aviso, atentamente la administración, que es lo que estamos viendo ahora en la pantalla de Telefórmula. Yo fui ayer, Ciro, a los viveros y bueno, le pregunté por lo menos a dos policías que estaban acá y me decían que no sabían por qué estaba cerrado, que a ellos no les habían avisado que así estaba cerrado y que tampoco sabían cuándo los iban a abrir. Eso fue ayer y eso fue con los dos de los vigilantes que estaban aquí en los viveros. Después, la Secretaría del Medio Ambiente emitió una tarjeta informativa en donde decía que, derivado de las lluvias torrenciales registradas los días 11 y 12 de mayo, lunes y martes de esta semana, en la Ciudad de México, que provocaron el incremento crítico en los niveles de los ríos San Buenaventura y Magdalena, la Administración del Parque Nacional Viveros de Coyoacán determinó el cierre preventivo de sus instalaciones durante este miércoles, ayer, con el propósito de salvaguardar la integridad física de las y los visitantes. El desbordamiento del río Magdalena, que atraviesa una de las zonas más concurridas del parque, generó afectaciones en senderos y áreas de tránsito, además de condiciones de riesgo por saturación del suelo. Ante ello, brigadas de mantenimiento realizan labores de desasolve de canales internos, retiro de lodo, incorporación de gravilla en la pista de corredores y evaluación de la estabilidad del arbolado cercano al cauce. Asimismo, se identificó riesgo latente de caída de árboles de gran altura. Y bueno, dice, la reapertura del Parque Nacional Viveros de Coyoacán se prevé para el jueves 14 de mayo, hoy, siempre y cuando las condiciones climáticas y de seguridad permitan garantizar un acceso seguro para las y los usuarios. Eso es lo que informó ayer la Secretaría del Medio Ambiente, que a partir de hoy los van a abrir siempre y cuando hayan mejorado estas condiciones. Ayer justamente caminé también sobre Avenida Universidad, Ciro, donde está uno de estos ríos que mencionan. Vamos a ver ahora las imágenes. Sí, sí, sí. El agua ya está mucho más abajo. Platiqué con algunas personas.
0: Que por lo general no tiene agua.
2: Sí, exacto. No tiene agua, Ciro, pero nos decían las personas que tienen puestos afuera sobre Avenida Universidad que el agua lunes y martes subió, digamos, hasta donde se ve el árbol. Entonces, por eso fue que se inundó una parte de la zona de los viveros, pero ayer por lo menos en la tarde, esto fue que será como a las 6 de la tarde más o menos, el agua pues ya había bajado prácticamente mucho. Así estaban las condiciones ayer, así es que muy probablemente hoy pues ya se iba a reabrir el parque de los viveros a partir de las 6 de la mañana. Así es que solo estuvo cerrado un día, Ciro, pero todo parece indicar
0: y
2: que
0: quizá en este momento, a ver si podemos preguntar a alguno de nuestros reporteros si ya están abiertos los viveros y si no, pues estarán abiertos en el curso del día, y si no hoy, van a estar abiertos mañana o pasado mañana. Bien por la autoridad, eso pasa en todos los parques del mundo, cuando hay lluvias de este tipo, revisan sobre todo lo que tiene que ver con los árboles. En otros lados del mundo se cierran también los parques, también se suele poner un aviso mínimo de información, y se entiende, ¿no? Y si no lo pueden abrir hoy porque consideran que todavía hay situación de riesgo y lo abren mañana o lo han pasado mañana, pues está bien, es lo que tienen que hacer. Gracias por la información a la autoridad, y bueno, para que estén tranquilos nuestros queridos amigos, muchos, muchos amigos, compañeros de tantas ocasiones ahí en los viveros de Coyoacán, Lourdes.
2: Sí.
0: A ver si podemos hablar con la autoridad un poco más adelante.
2: Sí, nada más que nos confirmen, porque son entre 3,000 y 4,000 personas diarias las que van a este parque de los viveros, así es que estaremos pendientes de lo que nos digan. Si no la reabren hoy, pues como dice Ciro, seguramente será mañana o pasado mañana. Les confirmamos esta información.
0: Yo habría pensado que eran más, pero no, más de 3,000-4,000 personas diarias. Pero bueno, qué bueno. Gracias, Lourdes. A ver si podemos hablar con las autoridades. Y quizá, no lo sabemos, ya en unos momentos estén abiertos los viveros de Coyoacán, si no es que están abiertos ya. Avísenle ahí a alguno de nuestros reporteros a ver si nos puede dar esa información. Y si no lo están, lo estarán en las próximas horas o en los próximos días. Son trabajos de cuidado, son trabajos de prevención que se tienen que hacer. Y que lo sabemos, somos usuarios de los viveros, la autoridad hace y hace muy bien. Volvemos. Repetimos.
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1: El Palacio Nacional dice que ha estado leyendo o viendo lo que traen los comentócratas, lo que trae la prensa, y que está esta idea de que la presidenta solo tiene tres opciones. Dice la presidenta que opción uno, extraditar con sentido de urgencia, detener y extraditar con sentido de urgencia a 10 mexicanos. Opción dos, encarcelarlos en México. Y opción tres, no hacer nada. Pero dice la presidenta que a todos esos comentócratas se les olvida la opción más importante, que es pedir pruebas. Ningún ciudadano, no importa si es funcionario o no, no importa si es de algún partido, no puede ser acusado sin pruebas, dice la presidenta. Todos deben tener juicio justo y si es acusado, debe haber pruebas. Dice que la próxima semana van a presentar ahí en Palacio Nacional 36 casos en los que Estados Unidos ha negado la petición para detener con fines de extradición a 36 personas por falta de pruebas. Así que dice la presidenta,

0: debe saber muy bien Omar García Harfuch, pruebas de la vinculación de autoridades con grupos criminales en Sinaloa. No deben faltar para ellos, ¿no? Pruebas del sufrimiento, de la devastación de la vida cotidiana en amplias regiones de Sinaloa, las hay desde hace muchos años. Pruebas de cómo los grupos criminales colaboraron en esa elección con Morena y quizá habrían colaborado con quien fuera, con quien tuviera el poder en ese entonces, también están ahí. Pero bueno, la presidenta se refiere a pruebas duras, pruebas jurídicas. Ha sido su discurso desde el día uno en este tema, Manuel, y pues así es. Ahí se va a quedar, ahí se va a plantar, y bueno, consistencia no le ha faltado.
1: No le ha faltado, Ciro, pero yo de repente pensé que hablaba de Maru Campos, ¿no? Cuando decía la presidenta, no se puede acusar a nadie sin pruebas. ¿Cómo no? Pues claro que sí, lo que han estado haciendo con la gobernadora Maru Campos, empezando por la presidenta, ¿no? Y la presidenta nacional de Morena. Entonces uno ya no entiende cuándo están hablando de qué caso, pero bueno, pues sí, sí hay una diferencia clara entre Sinaloa, Ciro, y entre Chihuahua, ¿no?
0: Bueno. Bueno, Moisés, buen día.
2: Ciro, Manuel, buenos días.
0: De dejar el tema del Mundial, ¿cómo están los precios, Moisés?
2: Ciro, hace unos días el portal de noticias AP publicó una nota titulada Operadores hoteleros reconocen que el auge prometido por el Mundial aún no se materializa. Leo un par de párrafos de esta nota. Dice, el auge económico prometido por el Mundial de Fútbol no ha estado a la altura de las expectativas, al menos todavía para los hoteles. Las reservas de habitaciones han sido más bajas de lo previsto en la mayoría de las 11 ciudades de Estados Unidos que albergan el evento deportivo más visto del mundo. Las preocupaciones por reservas más flojas de lo esperado se extienden a México, que coorganiza los partidos con Estados Unidos y Canadá. Los hoteles en Ciudad de México que albergan el partido inaugural del torneo el 11 de junio tienen entre 30 y 36% de ocupación reservada, según la Asociación de Hoteles de Ciudad de México. Y Ciro, a partir de esto nos dimos a la tarea de revisar justamente los precios de los hoteles para checar la variación comparando los precios con la metodología que habíamos usado hace un par de meses, en enero, y podemos notar justamente esta variación de precios, Ciro. Empezamos, como lo habíamos hecho la última vez que nos metimos a este tema, con los hoteles más cercanos al Estadio Azteca, y por supuesto que empezamos con el Hotel Real Azteca, que una reservación para la inauguración del Mundial en febrero, se encontraba en 21,438 pesos la noche. Hoy, Ciro, hoy checándolo el día de ayer para justamente la misma fecha, 11 de junio, el precio de una noche de hotel se cotiza en 11,000 pesos la noche. Es decir, Ciro, una disminución del 48% a una diferencia de 5 meses.
0: Respecto de la que teníamos hace 3 meses.
2: Claro, claro.
0: 2 meses y medio.
2: Originalmente una noche en el Hotel Real Azteca, sin época mundialista, se cotiza en 2,100 pesos la noche. Haciendo la revisión en febrero para la época mundialista, se sube hasta 21,400 y hoy, checando los precios, se reduce a 11,000, casi la mitad, Ciro, 48%.
0: No, pues ese paso dentro de 3 semanas va a estar otra vez en 2,148.
2: Sí, para los que se pues esperan
0: lástima,
2: a reservar.
0: Lástima para los que, sí, a los que reservaron a 21,000 pesos. Bueno, pues, lástima. Bueno, eso es el Hotel Real Azteca. ¿Qué otro caso
2: tiene? El único hotel, Ciro, que registra un aumento es el Punto Loft Periférico Sur, que una noche normal cuesta igualmente 2,100 pesos la noche. La revisión que hicimos en febrero se disparaba a 50,000 pesos la noche y al precio de ayer...
0: ¿50,000? Pues, ¿qué te ofrecen ahí?
2: La habitación, Ciro. Es simplemente la habitación.
0: Nada más la habitación a 50,000 pesos.
2: Y esa fue la cotización.
0: 2,000 y tantos euros, híjoles. Y Ciro, casi $3,000 al tipo de cambio actual.
2: Sí, sí, sí.
0: ¿Qué te ofrecen?
2: La habitación, Ciro, y la cercanía al Estadio Azteca. Esta fue la cotización hecha en febrero. Hoy, Ciro, los precios de hoy se encuentran en 60,000 pesos la noche. Es el único hotel, el Punto Loft Periférico Sur, que registra un aumento del 20% comparado las cotizaciones de febrero al día de hoy. Nos vamos a Suites Perisur, que una noche originalmente cuesta 2,300 pesos la noche. En febrero, para la reservación del Mundial, costaba 23,000 pesos la noche. Hoy, Ciro, desciende hasta los 7,500 pesos la noche. Una disminución del
0: 60%. A ver, Moisés, no hay ninguna lógica en eso.
2: No,
0: unos suben, otros bajan.
2: El punto Loft Periférico Sur es el único que

0: sube de todos los 9 hoteles que registramos, Ciro. Y hay que destacar otro caso particular, que es el siguiente, Ciro, el Hacienda Peña Pobre, que es no, que ya no tiene disponibilidad, según varios portales de internet, este hotel ya no tiene disponibilidad para el Mundial, que son de los hoteles más 28, a la periferia del Estadio Azteca. Sí, se quedó en 28,700 pesos. Asumimos que justamente fue ese precio cuando se terminan las reservaciones. Pudo haber sido unos meses posteriores, pero ya no tiene disponibilidad el día de hoy. Y el Amarterra Hotel Boutique, Ciro, también en la periferia del Estadio Azteca o en zonas cercanas, una noche originalmente cuesta 2,200 pesos a la noche. La cotización de febrero marcaba 26,800 pesos y hoy, Ciro, desciende hasta los 16,000 pesos de anoche, una disminución del 40%. Considerando todos los hoteles, Ciro, que disminuyeron sus precios, la disminución promedio comparando las cotizaciones de febrero a junio y de mayo a junio es un descenso del 44%. Es decir, descienden los precios en la mayoría de los hoteles cercanos al Estadio Azteca, menos en el caso de dos, uno que ya no tiene disponibilidad y otro que aumenta en un 20%. Y, Ciro, pasándonos a los hoteles más cotizados de la Ciudad de México, los que pudimos revisar, empezamos por el Marquis Reforma, que una noche común cuesta 7,200 pesos la noche. En la cotización de febrero se disparó hasta 36,000 pesos y el precio actualizado a mayo, justamente para reservar el 11 de junio, desciende hasta los 10,000 pesos, una disminución del 70%, Ciro.
1: ¿Qué cosa? El Hilton Reforma.
0: El Hilton Reforma, una noche común, 5,500 pesos de anoche, cotización de febrero, 24,000 pesos. Hoy, Ciro, esa cotización desciende hasta los 8,600 pesos, una disminución del 65%. Y el JW Marriott, que es uno de los hoteles más caros en la Ciudad de México, una noche común, 17,000 pesos, la cotización de febrero se dispara hasta los 63,000 pesos, y hoy, Ciro, se baja a la mitad, 33,000 pesos de anoche, una disminución del 49-50%. Es decir, Ciro, en los hoteles...
1: ¿Qué tal, Manuel, Moisés, los que decían vamos a reservar de una vez antes de que suban más los precios?
0: Fue una mala inversión.
1: Terminaron pagando 24,000 pesos la noche que hoy puedes comprar o reservar por 8,600 pesos. ¿Tú no fuiste uno de ellos, Moisés?
0: No, afortunadamente no, Ciro. Afortunadamente no. Estos cuatro hoteles
1: Manuel,
0: en conjunto...
1: ¿Tampoco Ciro, tú, Manuel? Tampoco, Ciro, luego te gusta estar cerca de los estadios,
2: De los
1: ¿no?
2: estadios, me salvé. No, yo voy al Punto Love, ¿cómo se llama?
0: Al Punto Love Perisur.
2: Al Punto Love, ese se ve que está bueno, ¿no?
0: Pues ha de ser una gran
2: sorpresa,
0: habitación.
2: Ciro, ha de traer sorpresa.
1: Bueno, ¿qué más, Moisés?
0: No, por último, Ciro, la disminución de estos cuatro hoteles.
1: Que no te distraigan.
0: No. La disminución de estos cuatro hoteles, Ciro, en promedio fue del 66%. O sea, sí hubo una clara diferenciación entre las cotizaciones de febrero y las cotizaciones de hoy.
1: Bueno, a ver si podemos seguirle con Guadalajara, con Monterrey en los próximos días. Pues qué pena para todas las personas que dijeron, resérvale antes de que suban más. Y reservaron esos precios. Y ahí sí, ni para dónde moverte,
2: no,
1: Moisés.
2: Porque veces lo que piden, Ciro, es que ya pagues tu reservación y te la cobran.
0: Parte de la investigación era justamente eso.
1: Sí. Bueno, vamos a pausa, volvemos.
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1: Hoy la ciencia nos habla de que tenemos dos cerebros. Uno, el cerebro antiguo, diseñado para la supervivencia. Este cerebro evita el daño, siente emociones y sus maneras de responder son luchando o huyendo. El segundo cerebro lo llaman el cerebro nuevo. Este está encargado de la imaginación, el pensamiento, la planificación, el automonitoreo y la rumiación. Por ejemplo, imagina que estás viendo tus redes sociales. De pronto ves una foto donde salen todos tus amigos divirtiéndose en una fiesta. Con solo ver la imagen comienzas a sentirte tensa y ansiosa. Ese es tu cerebro antiguo. Y de pronto aparece un pensamiento en tu mente que te dice, ¿por qué no me habrán invitado? ¿Qué hice mal? Este es tu cerebro nuevo. Reconocer estos dos cerebros y saber que no es nuestra culpa que reaccionemos así puede empezar a abrirnos las puertas hacia la autocompasión. Recuerda, no es tu culpa, pero sí nuestra responsabilidad desarrollar habilidades para gestionar estas dificultades de la mejor manera. Trátate bien, sobre todo cuando la pases mal. Búscame en Instagram como elsanazar-mx.
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1: 839, gracias por sus comentarios. Le preguntan a Moisés Manuel que de dónde saca los datos de los hoteles. Pues de las páginas.
2: De las páginas, ¿no?
1: Las que saca usted, se mete a una de las múltiples aplicaciones que hay, busca hoteles, ahí salen los precios y ahí mismo usted, si saca su
3: tarjeta de crédito,
1: su PayPal o lo que sea, ahí mismo usted reserva una noche, dos noches a esos precios. Me imagino que los precios que presentó Moisés son los de anoche.
4: Sí, sí, no. De ayer en la tarde, de diferentes portales. De Expedia, de Trivago, de diferentes portales justamente que aglomeran todos los hoteles.
3: Booking, porque además Booking, supuestamente las mejores tarifas te dan, ¿no?
4: Sí, sí, sí. Y habían algunas con descuentos de portales. Esas no las consideramos. Buenas, Las que tenían descuento, buscamos otros portales para que no tuviera justamente el descuento del portal y nos enseñara el precio fijo de lo que pone el hotel.
1: Bueno. Muy bien. Hay que hacer este trabajo en un par de semanas, Moisés,
4: ¿sí?
1: Para ver si se mantuvieron en esos precios, si volvieron a subir o si siguieron bajando.
4: Sí, Ciro, sin problema, sí lo hacemos.
1: Bueno. Sofía.
5: Ciro, le preguntan a la presidenta sobre la renegociación del Tratado Comercial con México, México, Estados Unidos y Canadá, cómo va la negociación. Y la presidenta dice de entrada pues que van a invitar al secretario de Economía, Marcelo Ebrard, para que él hable un poco más de eso. Pero, dice la presidenta, vamos avanzando, no hay prisa. Por supuesto que queremos que los aranceles disminuyan y estamos viendo el tema de la revisión, pero estamos viendo en qué momento se hace la renegociación, dice la presidenta, porque no queremos que la parte política de las elecciones que hay primero en Estados Unidos
1: noviembre,
5: y después las de México, dice,
1: en junio del próximo año,
5: dice, no queremos que eso influya, queremos que sea una visión realmente a largo plazo de las tres economías. De todas maneras, hay mucha comunicación. Ayer hubo una reunión en Washington. Marcelo Ebrard estuvo hace poco, recientemente, en Canadá. Entonces, vamos bien, pero no hay prisa, dice la presidenta.
1: Bien. Manuel, bien.
3: Sí.
1: Si la estrategia de México es que esto se prolongue en las condiciones actuales, insistiendo México en que deben quitarse aranceles a ciertos productos, pues no es una mala estrategia. Y aquí sí, no convertir al tiempo en un factor adverso, Manuel. Correcto, si esto va a durar la negociación 2 años con estas reglas, pues seguimos negociando. Que siga viajando Marcelo, pues ¿cuál es el problema? Que vaya a Toronto y a Washington y a California y a Vancouver, pues ¿cuál es el problema?
3: Sí, mientras se logre efectivamente pues la mejor de las negociaciones, pues que se le invierta la mayor cantidad de tiempo, Ciro, porque además el entorno político pues no lo hace fácil, no lo hace fácil la circunstancia que ya hemos estado viendo, ¿no? Lo hace, creo que un poquito más retador para los negociadores, ¿no? Pero ahí están, Ciro, ahí estaba reportando Economía también que el subsecretario Luis Rosendo Gutiérrez está terminando ayer una nueva ronda de pláticas y negociaciones. Ahí está el equipo de Marcelo Ebrard trabajando por todo esto, Ciro.
1: Digo, y creo que si en algún punto el gobierno, la presidenta Sheinbaum, puede decir estamos haciendo el trabajo y lo hemos hecho de la mejor manera posible, ha sido el de la relación económica comercial con Estados Unidos, que nos pusieron aranceles, pues sí, menos que a otros países, que cerraron la frontera más de un año ya a la exportación de carne mexicana, pues sí, pero por un problema real que tenemos nosotros. Por otra más de López Obrador, la desatención, el descuido. Gobernar no es tan difícil, no es tan difícil. Bueno, y regresó el gusano barrenador y eso está lastimando la economía de regiones del país en muchas familias. Pero bueno, quitando esos puntos, ahí he estado los negociadores mexicanos, empezando por la presidenta Sheinbaum, desde luego un trabajo muy destacado de Marcelo Ebrard. Y si la mejor estrategia sería firmar el tratado lo más pronto posible en las mejores condiciones para México. Ahora, si Estados Unidos está jugando al tiempo, Canadá está jugando al tiempo, pues que México juegue al tiempo. ¿Qué es jugar al tiempo? Que las cosas se queden como están hoy y seguir tratando de resolver problemas singulares, particulares. No es una mala estrategia, ¿no? Manuel.
3: No, correcto, Ciro, porque más yo tengo la percepción que tú planteas, Ciro. Yo tengo la sospecha de que Estados Unidos la va a ir tirando larga, porque pues es parte del desinterés que ya ha manifestado de entrada Donald Trump, ¿no? Por más que México diga, pues al que más le conviene tener un tratado de libre comercio es Estados Unidos, pues simplemente Donald Trump es un hombre que se le mete una idea en la cabeza y la va tratando de ejecutar. Entonces yo sí creo, como tú dices, la va a ir a la larga. Canadá no estoy seguro, pero bueno, pues están expensas precisamente a que sea una negociación de tres, no de dos.
1: Bueno, cambio de tema.
3: Cambio de tema, Ciro, y vámonos a Acapulco precisamente, Ciro, porque pues hace un año vimos este evento, el famoso evento que así se llama Acamoto. El Acamoto, la presencia de motociclistas que llegan, pues una gran cantidad, cientos de motociclistas que llegan allá al puerto de Acapulco, que generaron una serie de desastres, desórdenes, alteraciones a la vida social. Hubo personas muertas el año pasado, un desastre. Y desde hace ya varias semanas hemos estado escuchando no solamente a personas de la industria hotelera, restaurantera, que dicen no les den permiso a estos señores para venir. El punto es que la convocatoria está abierta, Ciro, y desde ayer se ha estado registrando la llegada precisamente de motociclistas porque pues no hay un convocante. El tema es que no hay una persona, no es una asociación, no es un grupo que dice nosotros estamos solicitando un permiso a la autoridad. La autoridad lo explicó así y dijo no damos permisos porque no hay quien lo solicite. Entonces simplemente le caen. Los motociclistas, no sé cuál es el escenario que tienes esta mañana ya, Ángeles Rodríguez, o que tienen en Acapulco, está en la caseta de la venta precisamente allá. Hola Ángeles, ¿cómo estás? Buen día.
2: ¿Qué tal? Muy buenos días, Ciro, Manuel, pues un gusto saludarlos, pues comentarle que este 14 de mayo pues está anunciado este festival donde pues están llegando varios de la Acamoto en el puerto de Acapulco, en donde se había pues anunciado, como tú lo bien mencionas, empresarios, autoridades, la suspensión. Sin embargo, pues esta mañana comenzaron a llegar los motociclistas, algunos con sus familias en camionetas y remorques en el puerto de Acapulco. Sin embargo, hace unos momentos, ya son dos que prácticamente no han querido pagar ni la caseta y se pasaron de alto, pero está en estos momentos el operativo precisamente aquí en lo que es la caseta de la venta donde me encuentro, donde están estas personas precisamente, pues le están haciendo revisión en lo que es aquí en esta zona y ver pues si les traen al 100% su documentación. Algunos, fíjate, comentarte que algunos inclusive traen tapadas las motocicletas precisamente para que no se vea que las traen. Cabe mencionar que desde ayer por la noche se instalaron los retenes y operativos para inhibir cualquier violación al reglamento con la finalidad de que se mantenga el orden en esta ciudad turística. Este operativo tiene la finalidad de evitar accidentes y cierre de vialidades como lo ha ocurrido en años anteriores. El año pasado, comentarte que dejó un saldo de 8 personas fallecidas, 42 detenidos y decomisos de 100 motocicletas. La mayoría de los percances se han registrado en la costera Miguel Alemán y pues dejan basura y daños a hoteles y vehículos. Es por ello que también pues empresarios pues señalaban esta situación. Y mira, a mis espaldas, como podemos observar, ya hay estas son las dos personas que te comento que pues las detuvieron precisamente personal de la Policía Estatal, quienes están también realizando este operativo, y la Guardia Nacional, que no querían pagar la caseta de aquí de la venta, ya estaban a punto de irse y lo detuvieron. Pero pues, si así empezamos, Ciro y Manuel, pues imagínate cómo va a estar en la Acamoto. También en algunas entrevistas, pues algunos decían que vienen tranquilos, que van a respetar lo que es el bando de policía y buen gobierno aquí en el puerto de Acapulco. No sé si tengas alguna pregunta.
1: Manuel.
3: Bueno, pues entonces creo que así va a ser, Ángeles, por lo que nos estás describiendo. Van a recibir a estas personas, las están por lo pronto esperando en la caseta y me imagino que en la medida de lo posible pues intentarán convencerlos de que no pasen. Pero como bien dices, algunos no pagaron el peaje y se brincaron la caseta. Ese va a ser, me creo que, la dinámica que vamos a estar viendo.
2: Efectivamente, pues mira, no sé, o sea, como señalan las autoridades, no se les puede prohibir que claro, no pasen, uh-huh, pero sí que cumplan la ley, principalmente que traigan su documentación en orden, que vengan y no hagan desorden. Eso es lo que precisamente se trata de evitar, y principalmente que no se bloquee la costera Miguel Alemán, ni que realicen o hagan daños como pues ha sucedido en ocasiones anteriores.
1: Bueno, pues muchas gracias, Ángeles, porque finalmente pues una persona que está en su motocicleta es libre de circular. Sí, no comete infracciones, si tiene su placa, pues, ¿qué le van a decir? No puede circular, ¿por qué? ¿Porque es de la camoto? Pues no. Manuel, hasta donde entiendo.
3: Hasta donde sabemos.
1: Si no es que los nuevos jueces y magistrados ya cambiaron las disposiciones.
3: Y yo creo que por eso, como bien nos lo
1: los
3: dice...
1: Los del acordeón.
3: Sí, como bien nos lo dice Ángeles, pues por eso el operativo simplemente es para ver si sus papeles están en orden, a ver si hay alguna grieta
1: pues sí.
3: Y les impiden el paso, pero si no, sí. Pues adelante.
1: Bueno.
3: Tomemos
1: ahora, lo mejor, Ángeles, de la crónica es cuando dices algunas personas traen tapadas sus motocicletas para que no se vea qué es lo que traen. Pues, ¿cómo escondes una motocicleta?
3: ¿Cómo escondes la moto?
2: Es que por sí más traen tapada que la traigas. Muy escondidas, ¿eh? Sí. Inclusive se le pasaron dos que traían...
1: ¿En dónde escondes una
2: traían
1: moto?
2: Traían tapadas las motos.
1: Bueno, pues suerte allá en Acapulco. Qué interesante el dispositivo, ¿no?
3: Porque sí, claro.
1: Hubo una mala experiencia el año pasado.
3: Muy mala, decirlo. Muy mala, Ciro.
1: Mucho ruido, incluso hubo hechos de violencia. Todo esto suele traer, además, toda una deformación comercial en la zona. Eso lo entendemos. Pero pues que una persona vaya en su motocicleta por una autopista, carretera del país, llegue a una ciudad y circule por sus avenidas, pues si tiene sus papeles en regla... Hasta donde entiendo, no se lo puede prohibir nadie. Y no le pueden decir,
3: no, señor.
1: Es que como vienen muchas motos, ya no pueden circular.
3: Y la policía Ángeles. Municipal, Ciro, que es lo que nos reportaba Ángeles ayer, precisamente en la tarde-noche, pues ya tomaron el acuerdo por parte también de la alcaldesa. Supongo que la policía estatal estará ayudando, que no haya bloqueos, pues que alteren el orden ahí en la costera, que no se metan a la playa o a las playas, ¿no? Que no haya desórdenes. En fin, pues va a estar interesante el operativo porque hay que recordar, Ciro, bueno. Que mañana no hay clases, que es una especie como de fin de semana largo, ¿no? En algunas escuelas del país, escuelas
1: por
3: públicas,
1: el,
3: hoy no hay
1: día
3: clases,
1: de,
3: mañana no.
1: ¿De San Isidro o por qué mañana?
3: Por el Día del Maestro, Ciro.
1: Ah, el Día del Maestro, cierto, 15 de mayo.
3: Sí, por el Día
1: Estoy
3: del Maestro.
1: Un poco confundido con las fiestas. Bueno, suerte,
3: gracias,
1: Ángeles. Suerte allá en Acapulco. Muchas gracias. A ver en qué termina todo esto. Muchas gracias.
2: Gracias, muy buenos días.
1: Gracias. Bueno, no mandamos a nadie nosotros al Acamoto.
3: No, sí,
1: no mandamos a nadie como protagonista.
3: Como protagonista,
1: ¿no?
3: Como
1: reportero,
3: en moto,
1: pues como
3: ¿no?
1: Como reportero están nuestros. Como,
3: no, fíjate que aquí.
1: De la redacción,
3: como
1: de,
3: Iñaki, como
1: Moisés,
3: nadie le hace la motocicleta,
1: España,
3: Ciro.
1: ¿No?
3: No, que yo sepa, nadie le hace la motocicleta. Ahora sí que una disculpita.
1: Bueno, pues vámonos a. Vamos
3: pero estaríamos
1: a,
3: en ese tema.
1: Pausa.
3: Oye, están, sí, Ciro, vamos a ir a pausa. Están por cumplirse en estos días, Ciro, 7, 18, 19, 20, 21, por ahí. De mayo, se está por cumplir un año de ese ataque que se dio sobre Calzada de Tlalpan y que le quitó
1: sí,
3: la vida
1: sí, sí.
3: A dos colaboradores de Clara Brugada, la jefa de gobierno, Jimena Guzmán y José Muñoz. El caso es que a las 10 de la mañana está llamada una conferencia de prensa de la fiscal de la Ciudad de México, Berta Alcalde. Fueron hechos del 20 de mayo del año pasado exactamente. Entonces, con motivo precisamente de que nos acercamos al año del asesinato de estas dos personas, pues la Fiscalía de la Ciudad de México va a informar los avances. Se ha tomado su tiempo la autoridad. Hay que recordar que incluso esto ha sido parte de la autoridad federal. La autoridad federal ha tenido gran parte de porcentaje de actividad en la investigación de estos asesinatos. Entonces va a ser Berta Alcalde quien sea la que informe, Ciro, qué es lo que se tiene hasta el momento, ¿no? Hay algunos detenidos, como lo hemos estado reportando con Carlos Jiménez, hemos comentado el tema durante el año, pero hace muchos meses que no se sabe absolutamente nada de información, las dudas persisten, por qué los mataron, qué tipo de mensajes fueron, cuántas hipótesis hay, cuántas líneas de investigación. De todo eso, me imagino, supongo, algo va a hablar mucho podría hablar la fiscal de la Ciudad de México, Berta Alcalde, a las 10 de la mañana en la convocatoria, Ciro.
1: Bien. Bien. ¿Qué más antes de ir a pausa? Sofía, ¿algo más? ¿Palacio Nacional?
5: No, aprovechan el tema de las inundaciones y entonces meten un poco de preguntas sobre eso.
3: Ya, que esa niña ya, que deje de comer galletas, ¿no?
5: Uy, no, vamos, y espera.
1: Vamos a pausa.
3: No, y se va a ir al fútbol, va a regresar sin voz. No, pues yo a mí también llévame 2 semanas a Madrid, me ausento media semana o más.
1: Ustedes manden a pausa.
3: Ahí pensé que ibas a decir, ustedes manden a Baña, ustedes manden a alguien más, ¿no? Manden a Deyanira.
1: Si ustedes gustaran, diría Fox. Vamos a pausa.
3: Estamos por la mañana, gracias por sus comentarios. @ Ciro Gómez L en nuestra cuenta de X, Facebook, Instagram y Thread, Ciro Gómez Leiva, por X y por TikTok, @ Radio-Fórmula, por Facebook, Radio Fórmula, por Instagram y Thread, Radio Fórmula MX, nuestro sitio para que nos visite, radiofórmula.com.mx, y si nos quiere llamar al 5552-7922-91. Estamos por la mañana, hacemos un corte, volvemos.
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8: Las principales causas de que no se cierren ventas suelen estar en el proceso, no en el cliente. Primero, mala calificación. Se invierte tiempo en prospectos sin necesidades reales, sin presupuesto o sin poder de decisión. Segundo, falta de entendimiento del problema. El vendedor propone antes de comprender y la solución no conecta. Tercero, débil manejo de objeciones. Cualquier duda del cliente detiene el avance. Cuarto, no pedir el cierre. Muchos vendedores presentan bien, pero no solicitan la decisión. Quinto, seguimiento deficiente. Se enfrían oportunidades por falta de constancia. Y sexto, propuestas de valor poco claras o diferenciadas. Cuando corriges estos puntos, el cierre deja de ser suerte y se vuelve consecuencia del método.
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1: 9 de la mañana, Deyanira, buen día.
2: Buen día, Ciro, vamos con un resumen de la información. Ningún ciudadano puede ser acusado sin pruebas, no importa si es funcionario o no, o de qué partido sea. Si hay pruebas suficientes en el marco de nuestro sistema penal acusatorio, se procede. Si no, no. Aseguró esta mañana la presidenta Sheinbaum sobre la solicitud de detención provisional con fines de extradición para el gobernador con licencia de Sinaloa, Rubén Rocha, y de otros 9 funcionarios. Dijo que su postura sería la misma si la acusación fuera contra un gobernador en funciones de otro partido. El fuero a un gobernador solo se lo puede quitar el Congreso del Estado con la legislación vigente. El Congreso de la Unión puede llevar a un juicio político a la gobernadora de Chihuahua, Maru Campos, pero su resolución sería solamente declaratoria y no sería vinculante. Aseguró por la mañana Guillermo Ramírez, presidente del Congreso de Chihuahua. Dijo que el Congreso local tendría que determinar primero si es procedente o no el juicio político contra la gobernadora. La Fiscalía General de la República informó en un documento que está investigando si la Fiscalía de Chihuahua violó las competencias federales al no avisar sobre la participación de 4 agentes de la CIA en el operativo para asegurar un narcolaboratorio en el estado. Agregaron que ya entrevistaron a 43 de los 50 funcionarios requeridos y que insistirán en entrevistar a los 7 restantes. El fiscal de Operaciones Estratégicas y Antisecuestro de la Fiscalía de Chihuahua, Guillermo Arturo Suani Portillo, renunció al cargo por su probable responsabilidad en la participación de los 4 agentes extranjeros en el operativo antidrogas. La renegociación del tratado comercial con Estados Unidos y Canadá va avanzando, pero no hay prisa. Por supuesto que queremos que los aranceles disminuyan, pero no queremos que influya la parte política de las elecciones de Estados Unidos y México, aseguró esta mañana la presidenta Sheinbaum. Dijo que hay mucha comunicación y quieren que sea una visión a largo plazo de las 3 economías. Y en estos momentos, el dólar interbancario se cotiza en 17 pesos con 21 centavos.
1: Ulises Soriano, buen día.
3: Ciro, muy buenos días, qué gusto saludarte. Nos encontramos sobre el Paseo de la Reforma, donde en estos momentos pues ya amanece con vallas este ángel de la independencia de cara a diferentes manifestaciones que están presupuestadas en la agenda de la Secretaría de Seguridad Ciudadana, sobre todo el día de mañana para el tema del Día del Maestro, como tú puedes ver en las imágenes de Luis Ramos y Miguel Ángel Brígido. También hay otros monumentos que ya forman parte pues de este dispositivo de seguridad para los monumentos, como lo es también el hemiciclo a Juárez, además de la glorieta de las mujeres que luchan y la princesa de Amahac, que también ya tiene estas vallas y ahora reluce el color morado en este empallado de más de 2 metros que recubre estos monumentos. En un recorrido que hicimos a bordo del equipo motorizado, pues localizamos que en la zona centro, sobre todo en la calle 5 de Mayo, pues aún no se han puesto este tipo de vallas, sobre todo para cubrir algunos locales, negocios que son afectados constantemente durante estas manifestaciones, al igual que en el Zócalo de la Ciudad de México. Pues ahora se dispone ya lo que corresponde al FanFest, que será parte del próximo mundial. Mientras tanto, Ciro, pues estas vallas ya recubren diferentes monumentos y esperan las próximas manifestaciones. Es el reporte que te tengo, Ciro.
1: Muchas gracias, Ulises. Gracias, buen día.
3: Buen día, continuamos pendientes.
1: Gracias, gracias. En el centro de la Ciudad de México, mañana movilizaciones de maestros, 15 de mayo. Vamos a ver cómo vienen, digamos. Va a ser la primera movilización ya de cara al mundial que comienza pues ya en nada, en 4 semanas. Volvemos.
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5: Hay tiro. Hay tiro en el distrito 11 de Torreón. 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
14: Hoy la ciencia nos habla de que tenemos 2 cerebros. 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Este cerebro evita el daño, siente emociones y sus maneras de responder son luchando o huyendo.
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1: Director del diario Noroeste de Sinaloa, Adrián López, se va otra semana, ya pasaron 2 semanas después de que se conoció la noticia del Departamento de Justicia de Estados Unidos, los 10 sinaloenses que está requiriendo la justicia de aquel país. Y pues en los hechos decíamos, Adrián, son 10 personas que están a buen resguardo, o están escondidos, o están huidos. No sé cuál es tu balance, tu análisis 2 semanas después, y si tienes información sobre alguno de los 10.
15: Pues la verdad es que no sabemos
16: mucho. Buen día,
15: Adrián. Mucho. Buenos días, Ciro. Gusto saludarlos. Evidentemente no sabemos mucho. Ayer la gobernadora confirmó que el gobernador estaba en su casa, el gobernador con licencia, Rubén Rocha Moya, estaba en su casa, que se encontraba bien de salud después de que corrieron estas versiones de que estaba en Palacio, de que luego lo habían sacado en un helicóptero, que publicó proceso y que luego amplió, sí, sí, con el tema de que había salido de allí. La verdad es que parece muy complicado una versión así, sobre todo porque si conoces el Palacio de Gobierno de Culiacán, te das cuenta que es bastante abierto, se puede entrar y salir por todos lados, hay muchísima gente siempre ahí haciendo trámites. Hubo incluso una manifestación importante de un colectivo de madres buscadoras en la explanada. Entonces, pues la verdad es que se antoja muy complicado una versión así. La gobernadora luego dijo está en su casa y está bien. Del alcalde no sabemos nada. El senador pues puso un post ahí, el senador Enrique Insunza, sobre
16: el domingo,
15: diciendo que estaba, no, ayer, diciendo que ayer estaba con la portada de un libro diciendo que estaba en la vera del río Umaya, ¿no? Pues que es bastante largo el río y eso puede ser en Culiacán o no en Culiacán, ¿no? Entonces, yo creo que sabemos también que Gerardo Mérida, el secretario de Seguridad, está amparado. No sabemos de los demás, o sea, no sabemos cuál es el estatus de si están prófugos, de si están resguardados o no, porque tampoco sabemos si hay una investigación de la FGR en su contra. La FGR no ha hecho ningún pronunciamiento en este sentido, salvo el que hizo ayer aclarando que la investigación de Cuen nunca ha estado detenida, aunque los hechos dicen lo contrario, pues porque ya van para 2 años sin haber comunicado ningún avance. Y por el otro lado, pues insiste en que no hay ninguna relación entre ese caso y lo que acaba de suceder con la acusación de Estados Unidos a estos funcionarios. Entonces, pues no parece que la FGR esté operando allí. Otra versión no confirmada que corre es el famoso tema de que la UIF habría bloqueado cuentas de Rocha y su familia. Tampoco lo tenemos confirmado. Entonces creo que seguimos todos un poco ahí en la rumorología y la teoría de conspiración. Pero en lo que yo ponía el acento ayer es que la guerra no ha parado. O sea, la guerra no se acabó con la acusación ni la solicitud de su licencia, sino que al contrario, ha acelerado. Mayo va muy mal en homicidios. El pronóstico de homicidios, sí, anda en el orden de los 170. Hemos tenido también numerosos hallazgos de restos y de cuerpos en fosas clandestinas, sobre todo en el sur, el municipio de Concordia, donde desaparecieron los mineros, hay que recordar eso, y que pues debería de levantar una alerta, porque eso te habla de que en ese sitio pues estaría utilizando precisamente como eso, ¿no? Como una especie de panteón clandestino o tiradero de cuerpos. Y el problema de eso es que mientras todo el mundo estamos, digamos, no quiero decir distraídos porque es muy relevante, pero concentrados, poniendo atención en el tema de Rocha Moya, sobre todo por la relación bilateral, pues la guerra de Sinaloa sigue, ¿no? Nos sigue dejando todos los días 5.7 homicidios diarios, ese es el promedio de mayo, casi 12 vehículos robados diarios, una cantidad de desaparecidos muy similar. El mes pasado, en abril, tuvimos 184 denuncias por desaparición de personas, que es altísimo, o sea, son más que los homicidios, es importante recalcar eso. Y esa violencia se ha mantenido muy estable. Entonces, eso te dice que la guerra, independientemente de la variación que tengas en los homicidios, pues sigue muy vigente, ¿no?
16: Bueno, nada entonces sobre los personajes. Vamos a decirlo así, están a buen resguardo ellos y no quieren mostrarse ante nadie. Y por otra parte, pues la violencia está, la violencia, ese crecimiento, repunte de la violencia que vimos desde septiembre del 2024, vamos ya hacia los 2 años, ¿eh? Ya no falta tanto para los,
15: sí,
16: para
15: 21 los meses.
16: Ahí 21 sigue, meses. Ahí sigue. Uh-huh. Ahí sigue Adrián López, director del diario El Noroeste. Así podríamos resumir tu comentario.
15: Pues sí, yo creo que lo importante otra vez es que, digamos, la pacificación de Sinaloa evidentemente pasa por el actuar de las autoridades, pero no depende 100% de quién está sentado ahí, sino de la capacidad institucional que tenemos para hacerle frente. Y esa no la tenemos con Rocha o sin Rocha. O sea, ningún gobernador de Sinaloa construyó la policía y la fiscalía que necesitamos. Y ahora que Rocha se ha ido, pues eso tampoco va a emerger de la nada. Al contrario, la fiscalía está todavía más cuestionada por la acusación a su vicefiscal, ¿no? Entonces, muy, muy, muy complicado que veamos pues un cambio radical o súbito en esta situación, en tanto las facciones se sigan haciendo la guerra, y pues todo indica que siguen teniendo recursos para eso, y en tanto las instituciones que tengamos para hacerles frente pues sean insuficientes. Seguiremos dependiendo completamente del apoyo federal, de los militares, de la Guardia Nacional, de la Marina, que son quienes realmente le están haciendo frente a esta guerra, porque la policía que tenemos en Sinaloa pues es muy pequeña.
16: Gracias, Adrián López, director del diario El Noroeste. Muchas gracias, buen día.
15: Al contrario, gracias a ti, Ciro, y gusto en saludarlos.
16: Gracias, Manuel.
17: Pues sí, Ciro, así está. Ahora sí que así están, pero pues ahora sí que preguntas y preguntas y preguntas y preguntas. Nadie sabe mayor cosa sobre los acusados, sino por lo pronto señalados por parte de los Estados Unidos. Pero creo que precisamente Adrián hace énfasis en lo que decíamos hace rato. Que sepamos, Ciro, aquí en México no los investiga nadie, ¿no? Nadie.
16: Eso te dice. Y la violencia ahí está, ¿eh?
17: Y la violencia ahí está, sí. Y la violencia ahí está. Mientras tú le pides pruebas a los Estados Unidos, aquí no mueves un dedo, dejando pasar el tiempo. Te digo, no sé si sea en la típica muy mexicana, deja que se nos olvide. Ya vendrá una nueva crisis, ya veremos cómo salir adelante, ya vemos qué marcha armamos, ya vemos qué sucede, ¿no? Y en una de esas se distraen de esta atención como si no fuera de verdad algo bien trascendente en la historia de este país, ¿no? Que siempre se ha hablado de esa cercanía de gobernantes que sí se sientan con narcotraficantes. Pues ahí está la acusación directa, ¿sí o no? No solo se sentaron, acordaron, ganaron una elección y después se pusieron de acuerdo para mandar droga a los Estados Unidos. Así de grave es la acusación.
16: Bueno, muy bueno, por cierto, el trabajo que presenta en su página digital El Noroeste, la actualización que hacen de homicidios, de desapariciones y me parece que también de robos. No estoy seguro si de robos, pero de homicidios y desapariciones. Muy buen trabajo. Tienen un gráfico de los últimos no sé cuántos meses. Los periodistas de Sinaloa, que no han dejado de cubrir su realidad con todas las precauciones, con todas las limitaciones del caso, pero que están dejando un registro todos los días de la crisis que ya va para los 2 años en esa entidad. Vamos a ir a pausa. Antes, Sofía, ya dejó el tema Sinaloa, Chihuahua.
18: Ya dejó el tema, nada más decir que lo que había dicho de las pruebas y de que sería lo mismo para todos, dijo la presidenta que si se tratara de un gobernador en funciones de otro partido político, haría exactamente lo mismo. Mm. El discurso sería exactamente el mismo. Mm.
16: Como cabeza de vaca y ellos.
18: O como Maru Campos, como ha dicho
16: como
18: Manuel.
16: Maru Campos, bueno. Vamos a pausa. Volvió a hablar de la presidenta.
18: Le preguntaron sobre
16: la
18: las declaraciones, de sobre esta acusación o este mensaje críptico que dijo Isabel Díaz Ayuso, que revisaran lo que había en la calle Guatemala número 24 debajo. Le preguntan a la presidenta.
16: Eso dijo, oye.
18: Eso dijo en una entrevista que ya no sea. Manuel, es un centro, o era un centro ceremonial, donde se...
16: Ahora vemos, ahora vamos con...
18: Vamos a escuchar lo que dijo la presidenta.
16: Vamos con el tema de Isabel Díaz Ayuso, que pues está haciendo un control de daños aquí en España, porque pues evidentemente no le fue bien en su viaje a México, ¿no? Y la presidenta pues aprovecha, es un... Repetimos, ¿cuántas veces lo dijimos la semana pasada? Aunque luego tramposamente nos hagan lo que nos hicieron ayer, Manuel.
17: Te digo.
16: En la sección de su quién es quién de las mentiras. ¿Cuántas veces dijimos, no entendemos el viaje de Isabel Díaz Ayuso? ¡Qué gira tan rara! Tú. Y además le están dando un temazo a la presidenta Sheinbaum para salirse del tema Rocha, del tema Sinaloa. Pues puede haber algo más fácil para... un funcionario mexicano para un presidente de la República, que ¡pum!, darle como piñata a la presidenta de la comunidad de una entidad de un país extranjero, que además es mujer y que es de otro partido, que es de la derecha, pues en bandeja, Manuel.
17: Pues sí, así se la dejaron, Ciro, así se la dejaron. Y mira, una semana después seguimos en el tema.
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25: Cuando se visita a un cliente por primera vez, prepárate antes de ir. Investiga al cliente, su empresa y su contexto para no llegar en frío. En la primera visita no busques vender, busca entender. Inicia generando confianza. Sé puntual, profesional y genuino. Haz preguntas abiertas para conocer su situación, problemas y objetivos. Escucha más de lo que hablas. Evita presentar todo tu portafolio. Enfócate solo en lo relevante para él. Observa de detalles del entorno que te den información adicional. Valida lo que entendiste para demostrar claridad. Identifica cómo toma decisiones y quién participa. Cierra la reunión acordando un siguiente paso concreto. Tu meta no es vender en ese momento, es posicionarte como alguien que aporta valor y merece continuar la conversación.
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1: Del cierre de viveros por un día, leímos el comunicado de la Secretaría del Medio Ambiente y preguntabas si el parque ya estaba abierto hoy. Vamos a ver rapidísimo unas imágenes que son de hace minutos del Parque Los Viveros, Ciro. Así es que ahí estamos viendo ya las imágenes que nos han llegado por diferentes vías, Ciro. Así es que, bueno, ya está abierto el Parque de los Viveros. Tenemos en la línea a Rafael Obregón Viloria. Él es director general de Gestión Forestal, Suelos y Ordenamiento Ecológico de la Secretaría del Medio Ambiente. Rafael, buenos días.
2: Gusto saludarlo, Rafael. Lunes. Buenos días.
3: ¿Qué tal, Ciro? Buenos días.
1: Solucionado.
2: Pues ahí están las imágenes de nuestros viveros de Coyoacán ya abiertos después de los trabajos que tuvieron que hacer ayer.
3: Sí, así es. Afortunadamente solamente tuvimos 2 días de lluvias intensas y todo lo pudimos controlar de manera adecuada, y el día de ayer lo dedicamos a hacer la limpieza correspondiente para que los usuarios pues pudieran hoy usarlo de manera plena.
1: Y ya está abierto de manera normal, de 6 de la mañana a 6 de la tarde.
3: Ya está abierto de manera normal, de 6 de la mañana a 6 de la tarde. Nosotros estamos haciendo el seguimiento de que no exista algún tipo de problema adicional, sí, a partir de lo que se presentó. Nosotros, la evaluación que tenemos es que está al 100% en estos momentos el vivero.
2: Perfecto, resuelto el asunto, que finalmente fue una revisión por cuestiones de precaución, supongo, y de

0: puede, como sucedió en este momento, desbordarse, ¿sí? Y afortunadamente, pues existen los viveros de Coyoacán. Los viveros de Coyoacán, pues son también un espacio natural que nos permite evitar problemas de inundaciones en otros espacios. Entonces, yo creo que cumplió la función el espacio y nosotros atentamente pudimos cuidar que no pasaran problemas mayores y ahorita rápidamente lo restablecimos el orden.
1: Pues muchas gracias por la información, qué buena noticia. Rafael Obregón, director general de gestión forestal, también de suelos y ordenamiento ecológico de la Semarnat. Gracias por la información. Buen día.
0: Muchas gracias a ustedes, buen día.
1: Gracias. Tú lo sabes bien, Lourdes, uno de los grandes espacios que tiene la Ciudad de México, tiene muchos, pero uno de los grandes, especialmente para quienes habitamos, el que será el sur poniente de la... ¿Cómo lo llamamos, Manuel? Es que ya casi todo es centro de la ciudad.
2: Pues el sur. Pero
1: vamos a decir, pues es que el sur es Tláhuac, ¿no? Y los viveros están, pues sí, el sur es Milpa Alta, pero bueno, vamos a decir que el centro sur de la ciudad, sí, sur poniente de, pues tampoco poniente, porque pues, poniente es el periférico, pero bueno, ahí por la zona de Coyoacán, los viveros de Coyoacán, un espacio extraordinario que ha sabido mantener la Ciudad de México, que han sabido mantener las autoridades federales, porque es un espacio al cuidado de autoridades federales, y ahí sí, siempre lo han mantenido, cuando menos en los últimos 25, 30 años, en extraordinarias condiciones. Felicidades, y para quienes nos están escuchando, que estaban muy preocupados ayer, que decían que iban a estar cerrados mucho tiempo, empezaban a correr las versiones, que plagas, que había, se habían dado hechos de violencia, lo cual no sucede en los viveros de Coyoacán. Lluvias, la autoridad hizo lo que tenía que hacer, pues, protocolo, pues, tuvo que cerrar para hacer revisiones, para reparar lo que tuviera que reparar, y en 24 horas están reabiertos los viveros de Coyoacán. Lourdes, ¿algo más?
3: Sí, pues nada, Ciro, para la gente que estaba preocupada, porque como dices, ayer lo que le preocupaba a la gente era el letrero que decía que hasta nuevo aviso iban a estar cerrados los viveros de Coyoacán, y bueno, los policías que están adentro del parque también decían que no tenían exactamente la fecha cuando iban a reabrir, pero bueno, este cierre duró solo 24 horas y hoy ya reabierto los viveros para que vayan estas entre 2.000 y 3.000 personas, estábamos diciendo, no, diario.
1: Y a pasarla muy bien y hacer ejercicio. ¿Vas a ir a correr, Lourdes?
3: Sí. Yo este era uno de los lugares, Ciro, vivía hace un tiempo en el sur, y era uno de los lugares a donde a mí me gustaba ir a correr o a caminar. Alguna vez te encontré ahí, Ciro, hasta nos tomamos una foto. No sé si te acuerdas.
1: Pues me acuerdo que te encontré de la foto, no, pero bueno, qué bueno, buena noticia, y eso pasa en otros lugares, ¿eh? Aquí en Madrid hay un espacio, bueno, hay varios, uno de ellos el famoso Parque Retiro, y en ocasiones llegas y está cerrado, y también dice cerrado por cualquier cosa, y toman uno, dos días y lo reabren y ya, sí, se tienen que hacer esas cosas. El riesgo de, imagínate aquí, con las aguas y sobre todo con los árboles. Qué bueno, buena noticia. Y a disfrutar pronto los viveros de Coyoacán. Sofía, ¿algo más?
4: Pues vamos a escuchar.
1: ¿Tú no vas a ir a los viveros?
4: No, a los viveros no, pero ya
1: que fuiste a correr hoy aquí.
4: Aquí al Parque del Retiro, y hablando de Madrid, vamos a escuchar qué dijo la presidenta, qué le respondió a la presidenta de la Comunidad de Madrid, Isabel Díaz Ayuso.
5: Mucho de eso, ¿no? Recientemente. Le ha ido bastante mal allá en España, No le ha ido muy bien, que digamos. Y no pudo explicar sus 3 días de vacaciones tampoco aquí. O sea, tanto que odia a México, al gobierno de México, y se pasa unos días de vacaciones. Que venga más, que se pase más tiempo de vacaciones aquí. Somos un país extraordinario. Que conozca más de la cultura mexicana. Que viva como viven los pueblos, que conozca de nuestra cultura, que pase más tiempo de vacaciones en México. Yo creo que aprendería mucho sobre

0: la grandeza cultural de México. Ya debatir con ella, pues ya se está debatiendo mucho allá en España, la verdad.
1: Pues en bandeja, Manuel. Ya, bueno, no sé. Supongo que ya la señora Díaz Ayuso ya no le importa mucho lo que digan de ella en México. Ella ya está en su discusión aquí en España. Pero pues está ni mandada a ser para la presidenta Sheinbaum, ¿no? Y creo que la frase ganadora de esta polémica es, pues, ¿cuál que estaba en un riesgo extremo si tengo información de que andaba de vacaciones? Y pues si la presidenta dice que tiene información de que andaba de vacaciones, pues debe tener información de que andaba de vacaciones, ¿no? ¿Ya se fue, Manuel?
2: No, aquí estoy, Ciro. ¿Te estoy escuchando? No, te estoy escuchando. Sí, sí, pues sí. Me imagino que sí. Pues 3 días que además no tuvo actividad pública, decía la señora Díaz Ayuso hoy en la mañana, precisamente, ya no me acuerdo si cuando habló ante la Asamblea Local o una entrevista que le dio a la estación Es Radio, pero decía, y tengo mi agenda pública y la puedo dar en detalle, yo no estuve de vacaciones, no estuve de descanso, puedo decir exactamente lo que hice. En fin, pues sí está la defensiva. Isabel Díaz Ayuso sí está la defensiva y evidentemente su objetivo pues es intentar confrontarse con la presidenta
1: Sheinbaum. No le fue bien y creo que está haciendo su control de daños, y porque aquí también se dan con todo.
2: Sí. ¿No?
1: Y si bien es una figura muy popular, con muchos seguidores, muy exitosa, pues también tiene a la mitad de la sociedad o más que no la quieren. Entonces, en algunos medios sí le están dando por esa y por otros temas, por temas locales, ¿no? Y para la presidenta, pues, felicidad absoluta, ¿no? Esta creo que la termina ganando y por mucho la presidenta Sheinbaum, por más que la señora Díaz Ayuso diga que la expulsaron de México, la boicotearon de México, la pusieron en riesgo en México. La presidenta trae la carta ganadora diciendo, pues, ¿cuál si vino a bucear, a tomar el sol y a nadar en el Caribe mexicano? En fin, bueno, terminó la mañanera.
3: Ya, justo está terminando con esta cápsula de las mujeres en la historia. Entonces ya con esto está terminando, a menos que regrese la presidenta a anunciar algo más, pero ya se está yendo.
1: Bueno, pues manda pausa.
3: Vámonos a una pausa y escríbanos @CiroGomezL, @radio-fórmula y también los leemos en la plataforma en YouTube.
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14: Otro grupo que se ha visto agraciado con arreglos nuevos realizados por la Royal Philharmonic Orchestra es el dueto Carpenters, a quienes se les realizó un álbum recopilación con algunos de sus éxitos en versiones remasterizadas acompañadas por la orquesta. Richard Carpenter, la mitad sobreviviente del grupo, fungió también como productor, arreglista y director de la orquesta. Este disco se dio a conocer el 7 de diciembre de 2018 y contiene 18 tracks, 19 en la versión digital, la japonesa o la de la tienda Target, y en esta se pueden escuchar los clásicos de Carpenters como They Long To Be Close To You, Superstar, Baby It's You, Top Of The World, además de algunas otras canciones como Ticket To Ride.
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0: Ayer se dio a conocer, Ciro, que ella junto con Shakira y con BTS van a ser los artistas que van a participar en el show del medio tiempo, el espectáculo del medio tiempo de la final del Mundial, que va a ser el 19 de julio allá en Nueva York. Así es que otros de los artistas que se van a estar presentando durante pues estos partidos, durante el Mundial, ellos allá en Estados Unidos. Así la música hoy por la mañana, que por cierto ha sido también el gobernador de Nuevo León, Samuel García, publicó en sus redes sociales, ahí es un video donde él está haciendo ejercicio y dice que hoy a partir de las 7:30 de la noche que hay que estar pendientes de sus redes sociales porque va a dar a conocer la cartelera del FIFA Fan Fest de Nuevo León. Eso es lo que dice el gobernador de Nuevo León, Samuel García. Y rapidísimo, Ciro, tenemos 10 pases dobles para el público de por la mañana, quienes vivan en el Valle de México y quieran ir a ver el ballet de El Lago de los Cisnes. Esto el sábado es en el Teatro San Benito Abad, está en Cuautitlán, Izcalli. Los 10 pases dobles se van por teléfono a quienes nos llamen al 55-5279-2291, 55-5279-2291. Es el sábado a las 7:30 de la noche en Cuautitlán, Izcalli. Nada más esta vez nos piden que por favor los ganadores lleven una copia de su identificación y que lleguen unos 40 minutos antes de que empiece el espectáculo para que en punto de las 7:30 estén ya todos adentro del teatro. Así es que bueno, la música el día de hoy y estos boletos para el público de por la mañana, Ciro.
1: Gracias.
0: Gracias.
1: Gracias, Lourdes. David Galván, buen día.
2: ¿Qué tal, Ciro? Buenos días. Y el día de hoy estamos a la espera de que en unos minutos más se realice la conferencia de prensa de la jefa de gobierno de la Ciudad de México, Clara Brugada. Y es que el próximo 20 de mayo se cumple un año del asesinato de Ximena Guzmán, secretaria particular de Clara Brugada, y José Muñoz, asesor de seguridad, dos colaboradores cercanos a la jefa de gobierno de la Ciudad de México. Por este motivo, este día la mandataria capitalina dará un informe detallado sobre los avances del caso, acompañada del fiscal de la Ciudad de México, de la fiscal de la Ciudad de México, Berta Alcalde, y el secretario de Seguridad, Pablo Vázquez. Con apoyo del gobierno federal, en las indagatorias se determinó que la agresión fue un ataque directo planeada con por lo menos una semana de anticipación y efectuado por una célula criminal en la colonia Moderna, en plena calzada de Tlalpan. En total, tras el asesinato, se detuvo a 13 personas sin localizar hasta la fecha al autor material, el tirador solitario que atacó a las víctimas y que escapó en una motocicleta en la colonia Moderna, y tampoco se ha definido el móvil de la agresión. Estamos a la espera de esta conferencia, Ciro, que parece se va a retrasar un poco, pues tiene una posterior a la conferencia, una reunión la jefa de gobierno en Palacio Nacional.
1: Gracias, David.
2: Seguimos al pendiente, muy buen día.
1: Gracias. Se ha informado también al final de la mañanera que van a ir a Palacio Nacional todos los gobernadores que forman parte del proyecto IMSS-Bienestar, es decir, otra vez que vengan todos los gobernadores a la Ciudad de México. Estuvieron aquí la mayoría de ellos hace dos fines de semana, cuando tomó posesión de Morena Ariadna Montiel. Creo que fue hace dos fines
3: dos
1: domingos,
3: de semana. Ciro, dos domingos.
1: Y ahora regresan, pues está bien. Los viajes de las sonrisas en la Ciudad de México. Enrique, buen día.
4: Hola, buen día, Ciro. Manuel Lourdes, los saludo con mucho gusto. Sofía también, que pues ya va a pedir estancia permanente en España. Pero bueno, los saludo con muchísimo gusto.
5: ¿Quién, Ciro?
4: No, Sofía.
5: Ah, también.
4: Sofía. Pero bueno, Cruz Azul en contra de Chivas, buen partido ayer, el primer juego de las semifinales del fútbol mexicano, donde hubo goles, en donde hubo llegadas, en donde parecía por un instante que las Chivas podían llevarse la victoria. El 1-0 lo hace Santiago Sandoval para el equipo de las Chivas del Guadalajara, minuto 29, en donde viene un disparo, Mier, el arquero del equipo de Cruz Azul, creo que se debió haber quedado con el balón, un nuevo error de este arquero, y posteriormente vendría Carlos Rodríguez, el famoso Charlie Rodríguez, al 37. Yo no sé si quiso centrar o quiso tirar, pero bueno, el caso es que le salió un golazo y entonces el marcador estaba 1-1. Ya en el segundo tiempo, Ángel Sepúlveda aparece para las Chivas. Ángel, que pues es un jugador que no creo que haya tenido el valor que realmente merece a lo largo de su carrera. Cruz Azul lo dejó ir, lo toman las Chivas, hace gol, siempre marca diferencia. Y luego Evere, el árbitro marca una falta fuera del área, el VAR lo revisa y pues todo se supone que no es penalti porque el jugador de Cruz Azul extiende la pierna y entonces viene contacto el elemento de las Chivas. Total que bueno, Evere lo cobra muy bien y terminan 2-2 y con este resultado entonces ahora Cruz Azul tiene que ir a ganar al Estadio Jalisco el próximo sábado porque le favorece la mejor posición en la tabla a las Chivas del Guadalajara. Hoy va a ser el otro partido semifinal. Pachuca recibe a los Pumas. Esto va a ser a las 7 de la noche. Por cierto, sobre Cruz Azul, pues un dato nada alentador porque ya van 8 eliminatorias en las cuales finalizan o cierran esa eliminatoria jugando como visitante y en todas han sido eliminados. Hoy es el partido final, por cierto, de ida de la Liga Femenil MX. Monterrey estará enfrentando al América 9 de la noche. El partido de vuelta va a ser el próximo domingo en el Estadio de la Ciudad de los Deportes. Por otra parte, la selección de Irán, de la cual tanto se ha comentado el conflicto con Estados Unidos, si va o no va a la Copa del Mundo, ya han dicho que sí van. Bueno, el día de ayer en la Plaza de la Revolución en Teherán, una despedida multitudinaria para esta selección, en donde presentaron su uniforme y el público los despide para su participación en la Copa del Mundo. El lunes viajan a Turquía, donde van a finalizar su preparación para después viajar. Estados Unidos está en el grupo de Nueva Zelanda, Bélgica y Egipto. Van a jugar tanto en Inglewood como también en Seattle sus partidos de la primera ronda. Y lo hemos platicado en días anteriores, en dado caso de que califiquen a la segunda ronda, como también lo hiciera Estados Unidos, existe la posibilidad de que se enfrenten estas dos selecciones en la segunda ronda de la Copa del Mundo.
3: ¿Y toda esa gente fue nada más a despedirlos? A verlos.
4: Los fueron a despedir. Así es. Wow. Fue impresionante. Pues ya mencionaba Lourdes acerca de Gianni Infantino, quedó verdaderamente impactado cuando fue al Super Bowl. Y entonces dijo, también quiero show de medio tiempo. Ya decía Lourdes que va a estar Madonna, BTS, también va a estar Shakira. Y bueno, aquí en México ya se anunció. Aquí vamos a tener, yo lo veo ya es como que un siempre en domingo. No nos va a faltar Raúl Velasco, pero bueno, Alejandro Fernández, Belinda, Danny Ocean, J Balvin, Lila Downs, Los Ángeles Azules, de Iztapalapa para el mundo, Maná y Tayla.
3: Es el cierre, ¿cuál cierre? Es
1: a ver, espérame, no, momento y objeción, ¿eh?
4: Dígame usted.
1: Es un cartelazo, Enrique, venga.
4: No, claro, por supuesto, de siempre es domingo.
1: Pero es un cartelazo, no. Venga, sí.
4: Pero bueno. Ah,
1: está bueno.
4: Bueno, ahí está
1: todo. ¿Qué pero le pones? ¿Qué pero le pones a Lila Downs?
4: No, ninguno, está muy bien.
1: Los Ángeles Azules.
4: Está muy bien. Yo nada más digo que me acordé
1: siempre,
4: de Raúl Velasco.
1: No siempre se puede traer a Shakira, ni siempre se puede traer a Bad Bunny. Creo que Bad Bunny tampoco va a estar en el Mundial.
4: Pues por lo menos de inicio no.
1: Pero
4: bueno, lo que sí es que el partido va a ser a las 11. ¿Diga usted?
3: ¿Ellos cantan en qué partido?
4: Todo va a ser en la inauguración en la Ciudad de México.
3: Ah, ok.
4: Ahora, el partido es a la 1, y pues en lo que salen los jugadores a calentar y todo esto, pues a lo mejor salen a calentar a las 12. Entonces, pues para que participen todos ellos, pues tendrá que estar, no sé, a las 10 de la mañana, yo creo, ¿no? Habrá matiné ese día en el Banorte.
3: Mira, yo escuché un comentario de gente que está organizando por parte del gobierno de la Ciudad de México esta inauguración. Tienen la intención de abrir las puertas desde las 7 de la mañana, si no es que un poco antes. Quisieran a las personas, a más tardar, la mayor cantidad de gente en el estadio, 9 de la mañana.
4: Sí, y a lo mejor para que esto empiece, pon tú a las 10 y bueno, será una canción, dos de cada quien.
3: Sí, y vámonos, ¿no?
4: Y luego vámonos porque pues viene también los jugadores a calentar y el partido a la 1. Pero bueno, pues ese es el cartel. El día de hoy se va a conocer, todo hace suponer que el partido inaugural de la campaña de la NFL, miércoles 9 de septiembre, va a ser una revancha del Super Bowl, Seattle en contra de los Patriotas de Inglaterra. Esto se hace oficial hoy a las 6 de la tarde, hora de la Ciudad de México, en donde ya se da todo el calendario para la próxima campaña. Lo que ya también apareció completo es el día de Acción de Gracias, que va a ser Chicago-Detroit, después Filadelfia-Dallas, y luego van a jugar un partido que ya es un clásico, Buffalo en contra de Kansas City. Todavía no se va a conocer qué partido va a ser el día siguiente, el Viernes Negro, pero ya también se va a conocer porque la NFL, digamos que no deja ventanas libres, ¿no? Y entonces, por primera vez, se va a llevar a cabo un partido la noche previa al Día de Acción de Gracias. Y va a ser el 25 de noviembre y van a jugar Green Bay en contra de los Carneros de Los Ángeles ese partido. Hoy, insisto, es el resto del calendario de la NFL. Por cierto que Devon Achane, corredor de los Delfines de Miami, firma contrato, una extensión que lo liga con equipo hasta el 2030. Son 4 años, $64 millones. Desde que llegó a la NFL en 2023 es líder en yardas promedio por acarreo, 5.6 yardas. Y es el tercer mejor pagado, hablando de los corredores, en cuanto a salario promedio anual, solo detrás de Saquon Barkley, que gana $20.6 millones con Filadelfia, Christian McCaffrey, 19 millones con San Francisco, y Achan ahora con 18 millones. Básquetbol de la NBA, los playoffs, las semifinales en la Conferencia del Este el día de ayer. Cleveland logra su primera victoria en postemporada en gira. En lo que va de estos playoffs, vencen en tiempo extra 117-113 a los Pistones en Detroit. Con ello, Cleveland tiene ventaja de 3-2. James Harden tiene 30 puntos en este partido. De hecho, Cleveland tiene una desventaja de 9 puntos en los últimos 2 minutos. El juego 6 va a ser este viernes en Cleveland. Y también este viernes va a ser el juego número 6 en la serie de San Antonio contra Minnesota, que San Antonio tiene ventaja de 3-2. Y bueno, dentro del tenis, el día de hoy, Jannik Sinner se mete a las semifinales en el torneo del Foro Itálico. Vence a Andrei Rublev, los parciales fueron 6-2 y 6-4. Y con esto, Sinner llega a 32 victorias consecutivas en torneos Master 1000, superando la marca que tenía Novak Djokovic de 31 victorias en línea. El último italiano en ganar este torneo fue hace medio siglo, Adriano Panatta, 1976. Y el año anterior perdió la final Jannik Sinner de este torneo en contra de Carlos Alcaraz, que no juega por una lesión en la muñeca derecha. Sinner, que además busca convertirse en el segundo tenista que gana los 9 torneos del Master 1000. Ya lo hizo en su momento Djokovic 2 veces y ahora Sinner busca hacerlo también. Así que, bueno, pues es la actividad dentro del tenis. Y hoy estaremos pendientes a todo lo que se presente en la NFL, que por cierto, Netflix va a transmitir ahora, van a ser 5 partidos de la temporada. Van a tener el partido que se juegue en Melbourne, el de San Francisco contra los Cardenales de Los Ángeles, el jueves 10 de septiembre. Van a transmitir también el partido del miércoles 25 de noviembre, que decía previo al Día de Acción de Gracias, Green Bay en contra de los Carneros. Van a tener también 2 partidos del Día de Navidad y un partido el último sábado de campaña regular. Y además también anuncian su nueva temporada de la serie Quarterback, que va a estar disponible a partir del 14 de julio. En esta ocasión siguieron la temporada pasada a Jaden Daniels de Washington, a Cam Ward de Tennessee, a Baker Mayfield de los Bucaneros de Tampa y a Joe Flacco en su estancia con el equipo de los Bengalíes de Cincinnati. Así que bueno, pues el streaming está a todo lo que da también en la NFL, Ciro.
1: Gracias, gracias Enrique. Gracias. Lourdes.
0: 9:52 por la mañana. Ningún ciudadano puede ser acusado sin pruebas, no importa si es funcionario o no o de qué partido. Si hay pruebas suficientes en el marco de nuestro sistema penal acusatorio se procede, si no, no. Aseguró esta mañana la presidenta Sheinbaum sobre la solicitud de detención provisional con fines de extradición para el gobernador con licencia Rubén Rocha y otros 9 funcionarios. El fuero a un gobernador solo se lo puede quitar el Congreso del Estado. Con la legislación vigente, el Congreso de la Unión puede llevar a juicio político a la gobernadora de Chihuahua, Maru Campos, pero su resolución sería solamente declaratoria y no sería vinculante, aseguró por la mañana Guillermo Ramírez, presidente del Congreso de Chihuahua. La Fiscalía General de la República informó en un documento que está investigando si la Fiscalía de Chihuahua violó las competencias federales al no avisar sobre la participación de 4 agentes de la CIA en el operativo para asegurar un narcolaboratorio en el estado. La renegociación del tratado comercial con Estados Unidos y Canadá va avanzando, pero no hay prisa. Por supuesto que queremos que los aranceles disminuyan, pero no queremos que influya la parte política de las elecciones de Estados Unidos y México, aseguró esta mañana la presidenta Sheinbaum. En estos momentos, el dólar interbancario se cotiza en 17 pesos con 20 centavos.
1: ¿Algo más, Manuel, antes de irnos?
3: Sí, sino una nota de AFP. El este de Cuba ha sufrido un apagón masivo este jueves. Allá en La Habana están por dar las 12 del día, sino entonces ya se ha registrado muy temprano un apagón masivo en el este de Cuba. La Habana, dice, fue escenario además de cacerolazos la noche de ayer tras el anuncio del gobierno de que las reservas de combustible se agotaron. Los apagones habituales desde hace meses se han agravado en las últimas horas. Según cifras oficiales recopiladas por AFP, el 65% del territorio cubano ha sufrido cortes simultáneos apenas el martes, Ciro. Entonces, muy complicado, a más complicado lo que están viviendo en Cuba precisamente por falta de combustible, Ciro.
1: Qué triste. Qué triste situación de Cuba, pero bueno, la dictadura, tranquilo, ¿no? Ellos saben sobrellevar estas situaciones, ellos no la pasan mal. Y pues los millones, los 9, 10 millones de cubanos que viven muy mal desde hace décadas y quizá nunca tan mal, nunca tan mal como en los últimos seis meses, pues que aguanten. Y el que proteste ya sabe, garrote y cárcel, y mientras tanto, y no todavía los cubanos siguen teniendo pocos, ya muy pocos por ahí aliados en el extranjero que siguen hablando de la dignidad de los pueblos y la resistencia de los pueblos. ¿Cuál resistencia? Pueblo cuya opción y cuya expectativa es tener un poco de luz, tener un poco de agua, medio poder comer. Eso es Cuba hoy. En fin, gracias Manuel. Se quedan con, gracias al equipo de Por la Mañana, se quedan con Chumel Torres. Buen jueves. Gracias de veras por seguir con nosotros. Muchas gracias por sus comentarios. Buen jueves. Pásela muy bien.
5: 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En Kiss FM son las 9:57.
6: 9:57.
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0: En Kiss FM son las 10 con 13 minutos. 10, 13.
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0: En Kiss FM son las 10 con 30 minutos. 10:30.
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0: En Kiss FM son las 10 con 46 minutos. 10:46.
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0: 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En Kiss FM son las 11 con 3 minutos.
1: 11:03.
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0: En Kiss FM son las 11 con 20 minutos.
1: 11:20.
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0: en Kiss FM. Son las 11 con 40 minutos.
1: 11:40.
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0: En Kiss FM son las 11 con 57 minutos.
1: 11:57.
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0: 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En Kiss FM son las 12 en punto.
10: 12 o'clock.
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0: En Kiss FM son las 12 con 17 minutos. 12:17.
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0: En Kiss FM son las 12:33.
1: 12:33.
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1: En Kiss FM son las 12 con 51 minutos.
2: 12:51.
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0: En Kiss FM son las 12:59.
1: 12:59.
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1: Una de la tarde con 7 minutos, estamos dándoles la bienvenida a Hola del Mediodía en este jueves 14 de mayo, casi quincena. Nos agarraron aquí justamente en esa conversación antes de entrar al aire.
2: Nos surge,
1: estábamos haciendo cuentas, seguramente ustedes van a empatizar con nosotros. Te saludan de este lado del micrófono tu servidora Katia Torres y tenemos el gusto de recibir en este espacio a Samara Bustamante un día más.
2: Muy buenas tardes, Katia. Buenas tardes a todas las personas que nos escuchan a través del 89.1, también a través de la página de Facebook Hola FM. Me va a encantar estar estas próximas 2 horas llenas de mucha información, porque incluso tenemos que empezar ya a leer los titulares y ya después dejamos la conversación de la quincena para más adelantito.
1: Entonces, vámonos con los titulares, porque a nivel internacional, el presidente de Corea del Sur va a visitar México y Claudia Sheinbaum está impulsando cooperación económica y cultural.
2: Además, aseguran paquetes de cocaína flotando en el mar frente a Oaxaca.
1: Exige Claudia Sheinbaum juicio justo para el gobernador con licencia de Sinaloa, Rubén Rocha Moya.
2: En información local, La Laguna suma 25 proyectos de inversión y 14.000 empleos.
1: Avanza revisión de bienes y procesos de entrega-recepción de concesión de limpieza aquí en Torreón.
2: Presentan agenda de visibilidad LGBT+ en Torreón, desde la caminata del silencio hasta la marcha del orgullo 2026.
1: Y justamente están convocando a una caminata del silencio contra la LGBTfobia aquí en Torreón.
2: En información de seguridad, 4 lesionados tras un presunto enfrentamiento con la Guardia Nacional en Gómez Palacio.
1: Tenemos entrevista en el estudio con José Antonio Gutiérrez Jardón, el exgerente del CIMAS Rural. Platicó con Roberto Iturriaga sobre los pendientes del organismo en esta temporada de verano.
2: Y quédese porque tenemos entrevistas con candidatos a la elección en Coahuila.
1: Y además, como todos los jueves, la mesa deportiva con Javier Chavero. Quédate porque de todo estaremos platicando aquí en Hola del Mediodía. Y pues sí, es bastante información como ya se la empezamos a dar a conocer y por eso, Samara, vámonos directamente hacia los planes de que llegue el presidente de Corea del Sur a nuestro país, porque Claudia Sheinbaum dice que esta visita va a resultar en cooperación económica y cultural. Justo se informó de que sostuvo una llamada telefónica con el presidente de aquel país en el que ambos mandatarios acordaron fortalecer la relación bilateral en temas económicos, energéticos y culturales, además de abordar el impacto que se generó en días recientes en los conciertos de BTS aquí en México. Se informó que la conversación ocurrió durante la tarde-noche del miércoles 13 de mayo, tiempo de México, mientras que en Corea del Sur pues ya era jueves, y según reportes difundidos por medios de aquel país y retomados por la Embajada de México en Seúl, es que se da a conocer esta llamada, y de acuerdo con la prensa surcoreana, el presidente de aquel país aceptó la invitación realizada por Claudia Sheinbaum para visitar México próximamente con el objetivo de profundizar la cooperación entre ambas naciones.
2: Y es que uno de los temas que marcó la conversación fue el impacto social y cultural provocado por las presentaciones de BTS en Ciudad de México, donde miles de seguidores del grupo K-pop se congregaron tanto dentro como fuera del estadio GNP durante varios días. Según la portavoz presidencial surcoreana, ambos líderes se dijeron profundamente impresionados por la respuesta del público mexicano hacia la agrupación. previo a los conciertos. Sheinbaum sostuvo un encuentro con los integrantes de este grupo. Si usted lo recuerda, estuvieron ahí en uno de los balcones que dan hacia el Zócalo capitalino, donde miles de personas estuvieron esperando a saludar a sus, pues sí, a esta agrupación BTS, que pues tiene locas a muchísimas fans mexicanas y en todo el mundo.
1: Sí, fans de todas las edades, de todos los sexos. Ya posteriormente, pues recordamos como tú lo dices, la agrupación se tomó ahí unos cuantos minutos para saludar junto a Claudia Sheinbaum con los miles de fans que se congregaron en tan solo unas horas, y pues eso parece dar pie a que haya una mejor cooperación entre México y Corea del Sur. Y seguimos hablando de información en nuestro país, pero en este caso, o en esta ocasión, de seguridad, porque elementos de la Secretaría de Marina Armada de México aseguraron varios paquetes con una sustancia muy similar a la cocaína que andaban por ahí flotando en las aguas del Pacífico, específicamente frente a las costas de Oaxaca. Este decomiso ocurrió aproximadamente a 248 millas náuticas de Huatulco y se dieron cuenta durante un recorrido de vigilancia marítimo que realiza el personal naval en coordinación con la Secretaría de Seguridad y Protección Ciudadana y también con la Fiscalía General de la República. Y de acuerdo con la información del Gabinete de Seguridad, durante esas labores de patrullaje fueron detectados 13 paquetes que parecían ladrillo flotando en el mar, los cuales, pues, al percatarse de ellos y recogerlos, contenían una sustancia con características muy similares a la cocaína.
2: Tras el hallazgo, los objetos asegurados fueron trasladados al puerto de Huatulco para quedar a disposición del Ministerio Público Federal, instancia correspondiente que realizará el análisis y determinará el peso oficial del cargamento. Las autoridades señalaron que este tipo de operativos forman parte de las acciones permanentes de vigilancia implementadas por la Armada de México, esto para combatir el tráfico de drogas por rutas marítimas utilizados por grupos delictivos internacionales. Según el comunicado oficial, la ruta del Pacífico suelen ser empleadas por el traslado de narcóticos provenientes de Sudamérica, con destino a costas mexicanas y países de Centroamérica. El Gabinete de Seguridad destacó que con este aseguramiento suman ya 65.5 toneladas de carga ilícita decomisadas en operaciones marítimas durante la presente administración federal.
1: Pero ahora sí que este decomiso por un accidente, ¿no? Seguramente del crimen organizado que provocó que flotara esta cantidad de cocaína frente a las costas de Oaxaca. Y hablando justamente de un probable crimen organizado, pues la presidenta Claudia Sheinbaum está instando y está pidiendo que se realice un juicio justo para el gobernador con licencia Rubén Rocha Moya, que está siendo acusado por Estados Unidos de tener vínculos con el cártel de Sinaloa. También defendió que ningún ciudadano puede ser acusado sin pruebas y una opción que asegura pues no están considerando los llamados comentócratas, es lo que dijo la presidenta esta mañana en Palacio Nacional durante su conferencia. La mandataria federal explicó que de las tres opciones que dicen que han tenido por el caso de Rubén Rocha y otros 9 exfuncionarios, les falta la más importante, sino pedir pruebas. Tienen esta idea de que solo pueden comentar, es parte de lo que estuvo platicando hoy la presidenta Claudia Sheinbaum. La primera de que solicitan, dijo que en ese sentido había los comentarios, que se le extradite a Rubén Rocha Moya con un sentido de urgencia, o que se le detenga, o que se le extradite también a los otros 10 ciudadanos mexicanos que están siendo acusados en un juzgado de Estados Unidos, específicamente en Nueva York. Pero dice, pues si están solicitando todo esto, ojalá tengan también las pruebas en la mano, que es lo más importante antes de hacerse estos señalamientos.
2: Así es, como en reiteradas ocasiones, la titular del Ejecutivo pidió pruebas al gobierno de Estados Unidos para juzgar y extraditar a los acusados y defendió un juicio justo para cualquier persona. Comentó que ningún ciudadano mexicano, no importa de qué partido político sea, no importa si no pertenece a un partido político, no importa si es funcionario público o no es funcionario público, debe llevar un juicio justo y si es acusado debe haber pruebas para acusarlo. Al informar que en el caso de nuestro país, el gobierno de Estados Unidos ha negado 36 solicitudes de extradición realizadas por México por no contar con las pruebas correspondientes. La presidenta recordó que si no hay pruebas suficientes, no se procede en el marco de la ley.
1: Sí, y en dado caso de haberlas, pues entonces el sistema penal acusatorio de la Constitución pues sí procedería con las debidas pruebas correspondientes. Entonces, Claudia Sheinbaum también dice, establecemos un piso parejo, ¿no? Si México ha pedido que se extradite en 36 ocasiones y Estados Unidos ha considerado que nosotros no tenemos las pruebas suficientes para hacer esas solicitudes, pues básicamente están pidiendo exactamente lo mismo de ellos para hacia con nuestro país, y entonces sí poderles entregar o no a este personaje tan polémico, Rubén Rocha Moya. Es la 1:00 p.m. ya, Samara, con 16 minutos, y vamos rápido a otro corte comercial.
0: 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En KISS FM es la 1:17.
3: 1:17.
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7: ¿Cuándo y cómo surgieron los apellidos? Los apellidos surgieron en la Edad Media para diferenciar a las personas a medida que las poblaciones crecían. Se basaban en el lugar de origen, del río, Toledo, del monte, en profesiones, herrero, labrador, pastor, en características físicas, delgado, moreno, rubio o en linajes familiares, Fernández, hijo de Fernando, Hernández, hijo de Hernán, etc. Con el tiempo, se volvieron hereditarios.
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9: Estamos regresando a Hola del Mediodía cuando es la 1:20, 34 grados centígrados el termómetro en la comarca lagunera. Y regresamos, como ya se está haciendo costumbre esta semana a partir de este bloque, platicar con las y los candidatos que quieren un puesto en el Congreso del Estado de Coahuila. Y en esta ocasión es el turno del candidato Hugo Dávila por la alianza PRI y UDC del Distrito 11 en Torreón. Recibirlo, candidato, preguntarle cómo les ha ido en esta semana y media ya de campaña.
10: Pues primero agradecerte mucho el espacio que nos dan, que nos brindan para poder llegar a todos sus radioescuchas y decirles que pues la verdad hemos tenido un gran recibimiento, la gente nos está recibiendo con mucho cariño. Nosotros traemos una campaña muy intensa donde mi suplente Carla Centeno anda por un lado, mi esposa, que tengo la fortuna de que siempre en todas las campañas me acompaña y me ayuda, anda por otro lado, yo ando en mi campaña y en todas las campañas que traemos en territorio la gente nos recibe y pidiéndonos algo muy claro, que siga la paz y la tranquilidad aquí en Coahuila. Y es por eso que yo les digo a todos que lo que realmente está en juego en esta elección es la paz y la tranquilidad y que por eso tenemos que seguir haciendo todos equipo para cuidar lo que más amamos.
11: Candidato, buenas tardes. Preguntarle, sí, está esta cuestión de seguridad, pero ¿hay alguna petición en cuestión de servicios públicos o qué otras cosas le señalan los
10: ciudadanos? En primer lugar, está el tema de la seguridad. Ya viste lo que pasó hoy en Gómez Palacio, que desgraciadamente hubo un enfrentamiento donde resultaron 3 civiles lesionados. Por eso les digo que es muy diferente vivir en Torreón, en Gómez Palacio, con todo respeto, o es muy diferente vivir en cualquier otro estado que vivir aquí en Coahuila, y es un privilegio y la gente lo sabe. También nos han pedido el tema de que no quieren que lleguemos al Congreso y hagamos ocurrencias, porque luego ya están las ocurrencias del gobierno federal con el tema de las clases, que muchas personas están muy molestas. Solamente una persona me dijo que estaba de acuerdo y le dije, bueno, lo voy a mandar a mis hijos para que vea la friega que es andar cuidando a los niños. Y en tercer lugar, la petición que nos hacen es ciertamente el tema del agua. A mí me da mucha tranquilidad el saber que ya se van a anunciar, que se acaban de anunciar 8 pozos nuevos para la región. En el Distrito 11 se están perforando en este momento 3 pozos, que es algo bien importante. Y bueno, lo que nosotros le decimos es que sí, sí sabemos que hay un tema con el agua, lo vamos a afrontar y vamos a ir al Congreso a pedir los recursos que sean necesarios para que podamos traer ese recurso para poder perforar más pozos para las líneas de conducción y que para que todos podamos estar dotados de este vital líquido, pero también tenemos que legislar en materia del cuidado del agua, que las nuevas construcciones pues sí ya vengan con una reglamentación muy específica donde vamos a tener que tener estos nuevos centros comerciales que se hagan, estas nuevas viviendas que se hagan, pues que sí tengan características muy específicas en el correcto aprovechamiento del agua.
9: Sí, porque justo el tema de los pozos es como arreglo un problema un ratito, ¿no? A lo mejor 5 años, pero la realidad es que Coahuila está enfrentando un momento de sequía pues muy grande y que a largo plazo ahí es donde ustedes tendrían que entrar para justamente legislar. No sé si ahora en esta campaña en particular el tema del agua se haya intensificado más, sea como más problemático al momento que ustedes van y tocan la puerta.
10: Mira, la verdad, el tema del agua no es exclusivo de Torreón o de nuestra región, es un tema a nivel mundial, el tema del agua. Tenemos que tener una cultura de cuidado del agua mucho más importante, tenemos que invertir en tecnificar al CIMAS para que también se aproveche al máximo el agua que se extrae del subsuelo. También es preocupante ver que ya se perfora cada vez más, más profundo, 600 metros para poder extraer el vital líquido. Y como te lo digo, en esta elección sí nos han comentado que del tema del agua, pero también nosotros les hemos dicho que como sus legisladores, aparte de aprobar el presupuesto necesario para que podamos perforar más pozos, como bien tú lo dices, pues tenemos que hacer políticas públicas muy, muy, muy precisas donde todos los nuevos fraccionamientos, todas las nuevas construcciones ya puedan tener unos requisitos muy particulares para que podamos aprovechar al máximo el agua y también que se pueda buscar la inversión para que el CIMAS pueda tener una mejor capacidad económica para que pueda ayudarnos en la también la conducción del agua, porque es cierto que luego la tubería ya es vieja y ahí se pierde gran parte del agua.
11: Candidato, ahora preguntarle sobre esto que se percibe como guerra de lonas. ¿Qué está pasando ahí?
10: La famosa guerra de lonas.
11: Así es.
10: Yo te lo diría con mucho, mucho respeto. Pegamos muchas lonas. Te digo, mi esposa lleva todos los días un conteo de que hoy pegué 40, hoy pegué 50. Todas las lonas son con permiso. Todas las lonas son con gente que nos pide la lona o que nos otorga el permiso. Luego por ahí anduvieron algunos de Morena, un senador por ahí anduvo, queriendo hacer un, pues ahí en el, ¿cómo te diré? En las redes sociales ahí hacer polémica, donde fue y quitó una lona nuestra, dicen ya cayeron, y pone una de ellos. Yo fui a hablar con la señora porque me preocupó el hecho de que, no es lo que haya quitado mi lona, sino que había pasado, que si se la habían puesto sin permiso. Cuando voy a su casa, porque ellos no entraron a su casa, ellos estuvieron en el patio de su casa. A mí me dio la oportunidad de sentarme con ella en su comedor donde estuvimos platicando. Me dice que desgraciadamente las están amenazando que si no quitaban mi lona y ponían la de ellos, pues les iban a quitar los programas sociales. Y creo que eso no se vale. No podemos lucrar con los programas sociales y menos hacerle creer a la gente que en esta elección lo que está en juego son los programas sociales, cuando realmente lo que está en juego en esta elección es la paz y la tranquilidad. Y por eso la ciudadanía está harta de que los condicionen y va a salir a votar por la opción que representa la seguridad, que somos nosotros.
9: Y es que, pero se están dando también como esas mismas, bueno, tengo un reporte yo justamente de que igual habían condicionado a gente, ahorita no recuerdo el nombre de la colonia, hacia el oriente, de que si ponían una lona de Morena, ella era recibía la tarjeta de Mejor Coahuila, entonces ya no se le iban a dar los servicios. Y no sé si en parte como que toda esta dinámica dificulta también que la gente tome más en serio la elección de los diputaciones y diputadas locales, que es lo que hablábamos un poquito, ¿no? Que hay una muy baja participación para cuando hay que votar por ustedes o por estos funcionarios públicos.
10: A la gente no se le debe condicionar los programas sociales, ya sean de un gobierno o del otro. Si hay alguna evidencia, como nosotros sí la tenemos, porque fuimos y hablamos y la propia señora nos lo dijo y ahí está en mis redes sociales, pues también que hagan lo propio y lo conducente los de enfrente, ¿verdad? Por nuestra parte, nosotros vamos, tocamos las puertas, ponemos las lonas que ellos nos piden o que nos dan el permiso de ponerlas, y tienes toda la razón, la gente no quiere entrar en una guerra de lonas, la gente quiere entrar en una guerra de propuestas, y creo que al final del día en esa guerra de propuestas la vamos a ganar ampliamente porque nosotros tenemos el apoyo de la ciudadanía, porque saben que los gobiernos emanados del PRI han sabido trabajar en el tema de seguridad.
9: Pues ya tenemos estos últimos 2 minutos de cierre. Sí, por último, nos puede recordar aquellas colonias que abarcan el Distrito 11, que a la gente se le vaya quedando en la mente, y qué mensaje le quisiera decir usted a ese Distrito 11 que el día de mañana puede ir a votar.
10: Pues miren, yo les pediría a este Distrito 11 que salgan a votar con tranquilidad, que salgan a votar por la mejor opción, que lo que realmente está en juego en esta elección no son los programas sociales, sino la paz y la tranquilidad. Desgraciadamente, hoy lo vivimos en nuestra ciudad hermana de Gómez Palacio. Y aquí vivir en Torreón es un privilegio, vivir aquí en Coahuila es un privilegio y que salgamos a refrendarlo este próximo 7 de junio. Las colonias son 110 colonias, es un distrito
9: es un
10: muy amplio,
9: largo.
10: Pero sí, de carretera Santa Fe hacia Matamoros, ahí están las Loma Reales, Sol de Oriente, Valle Verde, y del otro lado de La Latino, también hacia Matamoros, que abarca La Latino, Monterreal, Jardines Universidad, etcétera, etcétera.
9: Perfecto, candidato, pues le agradecemos y seguramente no será la última vez que los tengamos por aquí en los micrófonos porque esto apenas está comenzando. Tuvimos aquí a Hugo Dávila, candidato de la Alianza PRI y UDC por el distrito número 11 en Torreón. Es momento de que nosotros nos vayamos a una pausa, regresamos a Hora del Mediodía. Es la 1:29 p.m.
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9: Al diseñar un plan de capacitación en una empresa, uno de los errores más comunes es la falta de un diagnóstico de necesidades. Muchas veces la capacitación se basa en suposiciones o tendencias o en la moda, sin investigar a fondo qué habilidades realmente necesitan fortalecerse para cumplir con los objetivos del negocio o qué desafíos específicos enfrenta el personal. Esto lleva a planes genéricos y poco efectivos que no resuelven problemas reales, resultando en una inversión de tiempo y recursos sin el retorno esperado. Otro error frecuente es no establecer objetivos claros y medibles para la capacitación. Si no se define qué se espera lograr con el entrenamiento, por ejemplo, reducir el tiempo de atención al cliente en un 15% o aumentar la conversión de ventas en un 10%, es imposible evaluar su éxito. Además, suele descuidarse la elección de las metodologías adecuadas por el perfil de los participantes y el contenido, optando por formatos que no fomentan la participación o la retención del conocimiento. Finalmente, la ausencia de un seguimiento y evaluación posterior a la capacitación impide saber si los conocimientos están aplicando y si están generando un impacto positivo en el desempeño y en los resultados de la empresa.
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10: ¿Es cierto que la estatura de los astronautas aumenta en el espacio? La respuesta es sí. La estatura de los astronautas aumenta en el espacio, es decir, se hacen más altos. Esto se debe a que, en microgravedad, su columna se descomprime y pueden ganar hasta 5 centímetros de altura. Pero no dura mucho. Al volver a la Tierra, la gravedad los regresa a su tamaño normal.
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11: 1:34, regresamos a Hora del Mediodía para platicar plenamente de información local, porque se vienen más proyectos de inversión aparentemente, o se anuncian y no llegan, pero al menos en este caso se está anunciando que la región Laguna ya tiene 25 proyectos de inversión que van a representar una derrama económica de 16,800 millones de pesos y se genera una proyección de alrededor de 14,000 empleos, según lo que informó el secretario de Economía de Coahuila, el funcionario público Luis Olivares.
12: Los proyectos se distribuyen en municipios como Torreón, Francisco I. Madero,

0: Matamoros y San Pedro, consolidando a la comarca lagunera como una de las regiones con mayor atracción de inversión en la entidad. El funcionario explicó que aunque algunos proyectos se han mantenido en espera debido a la incertidumbre generada por los aranceles y la revisión del tratado comercial entre México, Estados Unidos y Canadá, en Coahuila continúan concretándose nuevos anuncios de inversión. Señaló que varios de los proyectos que actualmente están en pláticas podrían avanzar una vez que exista mayor certeza en el panorama económico internacional, lo que permitiría ampliar la llegada de empresas a la región. Escuchemos la información al respecto.
1: Esas 25 inversiones.
2: ¿Estamos hablando solo en la laguna?
1: Solo en la laguna, todo en la región laguna. Torreón, Francisco y Madero, Matamoros, San Pedro. Y la generación de empleos de alrededor de 14,000 empleos proyectados en estos 25 proyectos. Estos últimos dos años en temas macroeconómicos, sabemos que muchas de las inversiones que se vislumbraban estarían llegando, muchas se frenaron por el tema de los aranceles y las incertidumbres que rodean al tema del Tratado de Libre Comercio, pero aún así seguimos anunciando inversiones como ahorita venimos a otro anuncio de inversión, pero te digo, traemos esos resultados aquí en la región Laguna y yo creo que al final del día, teniendo unos resultados, finalmente cual sea el resultado de la revisión del Tratado de Libre Comercio, vamos a poder destrabar muchos proyectos que tenemos ahí ya en pláticas y que están esperando a tener más certezas a niveles globales.
2: ¿Y a nivel estatal cuáles son los números de estos casi tres años?
1: No, los números estatales, digo, creo que van, ahí sí, esos sí son sin precedentes, porque al final del día la región sureste proyectó los proyectos que venían de años atrás. Si bien la industria automotriz ha visto desacelerada en los últimos años, sigue también habiendo inversiones por allá. Tenemos también inversiones en la región centro.
3: Pues ahí están las declaraciones de lo que se espera, que ojalá llegue de inversiones a la comarca lagunera. Y en otro tema, pues el proceso de entrega de recepción de la concesión del servicio de limpieza todavía continúa bajo revisión por parte del ayuntamiento, luego de que se autorizara una prórroga para garantizar la transferencia de bienes, activos y toda la documentación que se realiza en apego pues a la normatividad y el proceso que demanda el municipio. En este contexto, pues ahora quien está respondiendo al respecto es la síndica de mayoría del ayuntamiento, Natalia Fernández, e informó que la sindicatura ya forma parte de este comité de entrega y recepción y que actualmente se está dando seguimiento a revisar avalúos, a revisar los bienes materiales y en qué aspectos financieros pues está quedándose la antigua concesión.
0: Explicó que el proceso ha tomado más tiempo del que inicialmente se mencionó debido a la complejidad del servicio concesionado, el cual operó durante aproximadamente 30 años, incluido 15 años bajo prórroga, lo que obliga a una revisión detallada para proteger el patrimonio municipal. Entre los bienes que ya fueron entregados al municipio se encuentra el relleno sanitario de La Rosita, que actualmente ya está bajo posesión del municipio. Asimismo, se revisa el parque vehicular, para el cual la tesorería solicitó avalúos, además de las condiciones financieras en las que la empresa concesionaria dejó la operación. Escuchemos esto.
4: Porque al final de cuentas hay una situación que se tiene que estar vigilando en que esté completamente a conformidad del municipio las cuestiones que se están entregando, los avalúos, que no son una cosa sencilla, ya se mandaron a hacer por parte de la tesorería avalúos para poder recibir este bien. El contralor está muy interesado también en que todas las cuestiones que se estén reportando estén de conformidad a como si fuera una entidad municipal la que estuviera entregando. Y entonces, bueno, pues de pronto pensamos que es un tema laxo, pero es una concesión que tenía 15 años en prórroga, o sea, y 30 ya funcionando. Entonces, el poder revisar todas las situaciones y principalmente el salvaguardar el municipio, el patrimonio municipal y a los trabajadores también que están ahí en el cambio es una de las causas que nosotros tuvimos.
5: ¿Cuánto tiempo se amplió la prórroga?
4: No, se dio un tiempo específico porque justamente la vez pasada hubo esa situación en la que pensamos que era una cuestión que íbamos a poder sacar en 3 meses, vemos que es un poco más detallado, no tiene complicación, de hecho hay una excelente relación con el órgano que estaba el director de servicios públicos en su momento.
3: Pues ahí está parte del detalle de cómo va el proceso para entregar lo que la otra concesión antes tenía bajo su posesión con todo el tema de servicios de limpieza, que hace ya aproximadamente, yo creo, va para 3 semanas, un mes, ¿no? Con los nuevos camiones y el nuevo servicio de recolección aquí en la ciudad.
0: Y en más información, la comunidad de la diversidad sexual en Torreón ha iniciado formalmente los preparativos para una serie de movilizaciones que buscan reivindicar el respeto, la igualdad y la libertad en la región. Bajo el lema Unión, Orgullo y Libertad, el recién conformado Comité Organizador de la Marcha del Orgullo LGBT+, Torreón 2026, presentó sus objetivos centrales y es información de Katia Torres.
3: La comunidad de la diversidad sexual en Torreón ha iniciado formalmente los preparativos para una serie de movilizaciones que buscan reivindicar el respeto, la igualdad y la libertad en la región. Bajo el lema Unión, Orgullo y Libertad, el recién conformado Comité Organizador de la Marcha del Orgullo LGBT+, en Torreón 2026, presentó sus objetivos centrales enfocados en construir un evento digno e incluyente que reconozca el legado de quienes abrieron camino en la lucha por los derechos civiles aquí en Coahuila. Este equipo interdisciplinario, encabezado por Grecia Zúñiga en la presidencia y Rimsky Peña en la vicepresidencia, integra a diversas voces de la sociedad civil y colectivos locales para consolidar una plataforma que proyecte un futuro basado en la participación colectiva y el diálogo. La agenda de actividades comenzará de manera solemne el próximo 17 de mayo del 2026 en el marco del Día Internacional contra la LGBTfobia, con la realización de la Caminata del Silencio. Este acto de memoria y respeto tiene como fin alzar la voz por aquellas personas que han sido víctimas de discriminación, violencia o miedo debido a su identidad u orientación sexual. El punto de reunión será la Alameda Zaragoza a las 7 de la tarde para concluir con una concentración pacífica en la Plaza Mayor. Los organizadores han solicitado a los asistentes acudir con una vela LED o utilizar el flash de sus dispositivos móviles como símbolo de luz y unidad en esta jornada de reflexión. Como evento principal de esta jornada de visibilidad, se ha convocado a la Gran Marcha del Orgullo LGBT en Torreón para el sábado 20 de junio. La movilización iniciará con una concentración a las 5:30 de la tarde en la Alameda Zaragoza, marcando la hora de salida oficial a las 6 de la tarde, para recorrer las calles del centro hasta llegar a la Plaza de Armas. Esta edición cuenta con el respaldo de múltiples organizaciones aliadas, entre las que destacan Justicia Afirmativa, Transformando Vidas, Colectivo Trans Laguna, Comunidad San Alredo AC y Mente Libre, entre otras. Con este despliegue de actividades, el comité busca no solo celebrar la diversidad, sino fortalecer una red de apoyo que mantenga sus puertas abiertas a nuevas generaciones decididas a honrar su historia y caminar hacia una sociedad más justa. Para Grupo Horizonte Lagunero, Katia Torres. Pues ahí están parte de lo que se viene justamente para esta conmemoración del orgullo LGBT, primero con un evento pues que busca poner dignidad y poner en visibilidad a quienes han sufrido acoso, violencia, incluso violencia extrema tan solo por ser quienes son, y en ese sentido pues es el evento de este fin de semana del 17 de mayo y ya se irá ampliando hacia esta marcha del comité el 20 de junio. Es la 1:43 p.m, cerramos así este otro bloque informativo, vámonos a descansar un poquito la voz, pero ya regresamos a Hola del Mediodía.
6: 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En Kiss FM es la 1:44. 1:44.
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6: ¿Qué país es el mayor productor de tabaco en todo el mundo? La respuesta es China. El mayor productor de tabaco en el mundo es China. Este país no solo produce una gran cantidad de tabaco, sino que también es uno de los principales consumidores a nivel mundial.
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3: Una de la tarde con 46 minutos. Estamos regresando a Hora del Mediodía. 35 grados centígrados la temperatura actualmente en todos los municipios de la comarca lagunera. Se espera que lleguemos hasta los 36 grados centígrados y que sí sea una tarde medio nublada y quizá eso pueda amortiguar un poco el calor que se llegue a sentir en nuestra comarca lagunera. Vamos a continuar hablando del movimiento LGBT y ampliar un poco más la información de la actividad que se va a realizar este 17 de mayo, como ya lo habíamos platicado, a las 7 de la tarde en la Alameda Zaragoza, para dar un recorrido, una caminata del silencio contra la LGBTfobia, justamente para conmemorar ese día. Caminando desde la Alameda Zaragoza hacia la Plaza Mayor de Torreón. Y al respecto, Raimundo Valadez, activista de la comunidad, informó que pues esta actividad en la que se están reuniendo a más colectivos, colectividades de la región, pues es para visibilizar la discriminación que llegan a recibir la comunidad, la violencia y el miedo que aún enfrentan muchas personas simplemente por ser quienes son, por su orientación sexual y por expresar su identidad de género. Y también quieren generar un espacio de memoria y respeto, unión en este 17 de mayo. Señaló que la caminata será totalmente pacífica para honrar a quienes han sufrido actos de odio y de exclusión, así como para reiterar que nunca más vuelva a existir un motivo de rechazo hacia ninguna persona. El evento ha sido convocado bajo el mensaje de "En silencio también se alza la voz" y está abierto a toda la ciudadanía que desee unirse a esta manifestación simbólica en defensa de los derechos humanos y de la diversidad.
0: Los organizadores invitaron a las y los asistentes a llevar una vela LED, una luz o el flash de su teléfono celular como parte de la dinámica de la caminata, la cual se desarrollará en silencio como una muestra de solidaridad y reflexión. La actividad es impulsada por el Comité del Pride Torreón 2026 en conjunto con diversos colectivos de la región, quienes destacaron que esta jornada busca fortalecer la conciencia social sobre la importancia de erradicar cualquier forma de violencia o discriminación hacia la población LGBT+. Entre los organizadores convocantes se encuentra Pride TRC, Marcha del Orgullo LGBT+, Torreón, Translaguna, Orgullo Les, Renaciendo, Mente Libre y Red Translaguna, colectivos que trabajan de manera conjunta en acciones de visibilización, inclusión y defensa de los derechos de la diversidad sexual en la comarca lagunera.
3: Ahí está el dato para la movilización de este fin de semana y cambiamos totalmente de tema para irnos acercando hacia los temas de seguridad que justamente están ocurriendo aquí en nuestra comarca lagunera. Y algo que nos referíamos en el bloque de la entrevista en el estudio, pues es que hubo un presunto enfrentamiento entre civiles y elementos de la Guardia Nacional en Gómez Palacio, que dejó como saldo 4 personas lesionadas por arma de fuego, entre ellas un agente activo de la corporación. Y durante los hechos registrados justo la tarde del miércoles 13 de mayo en la colonia Sacramento.
0: Así es, de acuerdo con los primeros reportes, los hechos ocurrieron alrededor de las 4 de la tarde cuando elementos de seguridad marcaron el alto a los tripulantes de un vehículo en el que viajaban un hombre y una mujer. Presuntamente, al momento de la intervención, los ocupantes de la unidad abrieron fuego contra los elementos de la Guardia Nacional, quienes repelieron la agresión y organizaron. Se originó más bien este intercambio de disparos. Además, lamentablemente, un peatón que presuntamente caminaba por la zona resultó lesionado por una bala perdida. Tras el incidente, se desplegó una intensa movilización de corporaciones de los tres órdenes de gobierno, como lo fue Ejército Mexicano, Guardia Nacional y Policía Estatal.
3: También acudieron agentes de la Fiscalía de la República. Esta dependencia quedó a cargo de las investigaciones para esclarecer lo sucedido, tratar de determinar responsabilidades, mientras que las 4 personas lesionadas, incluidas el elemento federal, fueron trasladadas a un hospital de la localidad para su atención médica y hasta el momento no se ha dado a conocer su estado de salud ni mayores detalles sobre su identidad.
0: Esto que sucedió en Gómez Palacio y que pues alertó también a las autoridades acá en Coahuila debido a la cercanía. Y cambiamos de tema, ahora sí justamente vamos a platicar de lo que acontece en el estado de Coahuila, porque el día de hoy el fiscal general Federico Fernández estuvo en la ciudad de Torreón, donde platicó y aseguró que existen condiciones de seguridad para el desarrollo del proceso electoral en el estado y afirmó que cualquier candidata o candidato que requiera protección puede solicitarla a través de las autoridades electorales. Lo anterior fue declarado luego de los hechos registrados recientemente en el municipio de San Pedro, donde la candidata de Morena por el Distrito 4, Delia Hernández, denunció haber sido agredida presuntamente por Edgar Sánchez. El fiscal explicó que la candidata cuenta con medidas de protección y seguridad asignada por parte del estado, además de que algunos aspirantes también podrían tener resguardo federal a través de la Guardia Nacional.
3: Y sobre justamente ese incidente ocurrido en San Pedro, el fiscal señaló que de acuerdo con las investigaciones preliminares, se trató de una confrontación derivada de la efervescencia política entre brigadas de campaña y no de un ataque con otra connotación, pero bueno, sin embargo, no debería permitirse por ningún motivo, ¿verdad? Comentó que los elementos que tienen hasta el momento en la fiscalía dejan claro que no existió en ningún momento una tentativa de feminicidio, es lo que puntualizó el funcionario. Indicó además que existen denuncias interpuestas por ambas partes involucradas y que la carpeta de investigación continúa integrándose para esclarecer los hechos y deslindar responsabilidades. Y respecto a la situación jurídica de esta persona señalada, Edgar Sánchez, el fiscal informó que actualmente se encuentra denunciado por una presunta agresión y también por amenazas, aunque aún no está detenido. Finalmente, el titular de la fiscalía destacó que hasta el momento el proceso electoral se ha desarrollado en calma en todas las regiones de Coahuila, salvo este altercado del primer fin de semana, aunque afirmó que las autoridades pues siguen con esta vigilancia permanente y en coordinación con el órgano electoral para atender cualquier eventualidad. Y creo que con hechos como los sucedidos en San Pedro, se cae todo este discurso que luego venimos escuchando, Samara, aquí en las entrevistas de cuando lleguemos vamos a trabajar con todos, independientemente del color que sea, porque en las campañas pues no lo han hecho, ¿no? O se ve que no pueden, al menos con las personas que trabajan.
0: Así es, incluso tenemos declaraciones por parte del fiscal Federico Fernández. Escuchemos lo que comentó el día de hoy en Torreón.
17: Cualquier candidato o candidata que quiera, desee o requiera seguridad por parte de alguna corporación, basta con que lo ponga en la mesa del órgano electoral. La maestra Delia tiene seguridad asignada.
18: ¿Es el único caso?
17: Me parece, habría que checarlo con la autoridad electoral. Por parte del estado, sí. Me parece que quizás un candidato, no te lo puedo confirmar porque es competencia federal, tenía una seguridad perimetral por parte de la Guardia Nacional. Okay. Me parece que es un candidato aquí de Torreón. Sí. Por otra parte, lo que pasó el fin de semana es parte de una efervescencia entre brigadas. Se reciben las denuncias y las versiones de las dos partes, tanto del señor Edgar como de la maestra Delia. Se dictan medidas de protección inmediatamente en favor de la maestra Delia. Además, súmale los la seguridad que ya tiene asignada, y la carpeta se va a ir integrando, pero es un tema que hay que ponerlo en el contexto.
18: No es agresión de otro.
17: Es una agresión entre brigadas.
3: Pero no deja de ser menos preocupante, aunque sea entre brigadas, y no se justifica que haya sido solo por efervescencia, ¿no? Porque si no, entonces normalizas de que, bueno, es un partido de fútbol, obvio se iban a calentar los ánimos. Bueno, se toparon los dos contrincantes por el mismo distrito, se iban a calentar los ánimos. Creo que la declaración del fiscal debe haber sido que ese hecho fue lamentable y que ya se está investigando, pero no con un contexto que también se haya sacado de contexto, ¿no? Esto que pasó en San Pedro, que incluso se le había querido señalar de tentativa de feminicidio, por fortuna no escaló ni está escalando a esa situación.
0: Así es, y continuamos con información de seguridad. ¿Recuerda usted esto que circuló a través de redes sociales donde la alcaldesa de Gómez Palacio, Betsabé Martínez Arango, comentó que se realizaría o se realizó una prueba de antidoping en los elementos de tránsito y vialidad? Pues bueno, informarle que ya dieron los resultados y 13 agentes fueron dados de baja luego de que pues resultaron positivos. La alcaldesa explicó que un total de 200 elementos fueron sometidos al examen toxicológico como parte de la estrategia de depuración y fortalecimiento institucional impulsada por su administración.
3: Sí, fueron 13 positivos, es lo que comentó. Dijo que no habría excepciones y que no hay procesos de revisión que dilaten la salida, que inmediatamente dieron positivo y eso significa que darles la baja inmediata. Destacó que pues este proceso se realizó bajo criterios de transparencia, cero tolerancia, reiterando que para pues su gobierno es fundamental pues hablar con claridad y rapidez sobre estos temas. También indicó que además de la baja definitiva, se buscará brindar acompañamiento y alternativas de apoyo a quienes pues están enfrentando un problema de consumo de sustancias, e informó que entre 3 y 5 elementos que no acudieron a realizarse la prueba también serán separados de su cargo mediante pues el proceso administrativo que les corresponda.
0: Dentro de las declaraciones comentó que ella o las autoridades en Gómez Palacio prefieren una corporación más pequeña y confiable que una grande con elementos que no cumplen los estándares. La alcaldesa subrayó que los exámenes antidoping dejarán de ser medidas aisladas y pasarán a formar parte de evaluaciones permanentes dentro de la estrategia de profesionalización de la corporación. Pues bueno, Katy, esperemos que también hagan lo mismo con los elementos de la Policía Municipal, porque hay que recordar, esto fue exclusivamente con agentes de tránsito y vialidad. Pues esperan, ¿no? Creo que es lo correspondiente que ahora pasen con los elementos municipales y ver qué resultados da este pues examen antidoping.
3: Sí, por lo menos pues ya se tiene una primer garantía, ¿no? De que en verdad, al menos por este motivo, los dieron de baja, y pues es un poco alentador que no se tolere hasta cierto punto esa situación o el consumo de sustancias en funcionarios públicos. Es la 1:57 p.m, nos vamos a un corte comercial, pero regresamos justo con otra entrevista que realizó nuestro jefe de información, Roberto Iturriaga, a una candidata más, a Valery Carranza. Ella es candidata de Movimiento Ciudadano por el Distrito 9 en Torreón.
16: 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En KISS FM es la 1:58.
19: 1:58.
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21: Funciona la estrategia. Luego de que en febrero el sector empresarial de La Laguna denunció extorsiones a constructores por el traslado de combustible, ya no hay reportes nuevos, al menos en los registros, de acuerdo con su presidente Alejandro Jiménez Algara. La explicación que encuentran los empresarios está en la reacción rápida del gobierno de Coahuila y el mando especial Laguna, que se concentró en el lado de Durango. Activaron una línea directa para atender denuncias en tiempo real y por lo visto funcionó. El reto ahora es que haya constancia.
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26: ¿Qué es la hipermetropía? La hipermetropía es un defecto visual que dificulta ver con claridad los objetos cercanos, aunque la visión lejana suele mantenerse más nítida. Es, en cierto modo, lo opuesto a la miopía, donde las personas necesitan acercarse a los objetos para verlos bien. En el caso de la hipermetropía, por ejemplo, alguien puede necesitar alejar un libro para poder leer con claridad.
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27: Hola, ¿qué tal? ¿Cómo estás? Muy buen día. Te saluda Roberto Iturriaga. Yo soy Roberto Iturriaga, jefe de información de esta estación radiofónica que se llama Grupo Horizonte Lagunero. Además, soy corresponsal de Tele Saltillo y periódico Zócalo aquí en la comarca lagunera. Además, soy titular del noticiero Hola de la Tarde. En esta ocasión, hablando de temas electorales, me acompaña una invitada muy especial, una candidata de Movimiento Ciudadano, que pues viene representando el Distrito 0...
3: Distrito 9.
27: Distrito 09. Es. Estamos hablando de Valery Carranza, ya escuchó usted su voz. Valery, candidata, ¿cómo estás? Bienvenida a Horizonte Lagunero, muy buen día.
3: Hola, ¿qué tal? ¿Cómo estás? Muchas gracias por la invitación. Y pues nada, gracias por el espacio y por la oportunidad también pues de transmitir a lo que... al servicio, ahora sí que al servicio de la comunidad, como quien dicen esa frase vieja, que por qué no otra vez recordarla. Y pues estoy aquí para tus preguntas, para también que la gente sepa el por qué estoy representando al Distrito 9, el por qué estoy aquí con este servicio para impulsar a la Laguna. Y una de las cosas, una de las propuestas que tengo es impulsar el deporte en los jóvenes, en los niños y las niñas. Muchas cosas van de la mano. Soy deportista de alto rendimiento. Llevo muchos años ya de experiencia, de aprendizajes, de enseñanzas a los que me rodean y a mí misma. Y creo que también soy muy consciente de lo que vengo a hacer, a este nuevo reto. Soy una mujer que le encantan los retos, una mujer de resiliencia, de valentía. No cualquiera puede asumir este tipo de retos, mucho por el qué dirán, las inseguridades que se te pueden presentar, el cuestionamiento que te puedes dar día a día en todo esto, el dudar de ti misma, pues no lo tengo. Estoy segura del potencial que tengo, de lo que puedo cambiar aquí en La Laguna, de impulsar a las nuevas generaciones en el deporte y también a las familias, que hoy en día Torreón, pues quiero que trascienda, evolucione esa manera. Ya no veo tanta familia en zonas recreativas que ahorita ya están apagadas, que no tienen vida. Quiero regresarles también eso. También está el vado, la pieza histórica del Bosque Venustiano Carranza. Me ha tocado ahí jugar con mis papás, que me han inculcado el deporte, los valores y también la cultura de llevarme bien con las personas, de crear una comunidad muy bonita que también se está dejando al lado este gran valor, y también con la niñez, ¿no? Que ahora en día pues estamos dándole ejemplo. No significa que seamos malos padres o también de alguna otra manera los ciudadanos como que le demos ese tipo de aprendizaje con el celular.
4: que son factores distractores para ahorita, para la niñez, para la juventud y para también a nosotros, ¿no? O sea, simplemente, ¿por qué no ir a una zona recreativa? Pues porque no me motiva, porque está apagada. Quieres ir al vado a correr, a caminar, a llevar a tu perro, a tu niño, esto, y no hay una motivación, no pinta alegría, no pinta ese amor que le tenemos a la laguna, ¿no? O sea, no hay donde sentarse para las personas grandes, no hay para tomar agua, o no hay simplemente por la seguridad, vaya, no hay funcionalidad en Torreón. Entonces, quiero regresarle esa vida a Torreón, esa funcionalidad, y creo que puedo hacer esa gran planeación, esa estrategia, y sobre todo tener, si tengo disciplina en el deporte y en mi día a día, así como tú y como los demás, también una disciplina para Torreón, fomentarles esa nueva, tener una cultura, incomodarnos. Yo quiero incomodar a la gente para que evolucione, para que no se conforme y salir de esa zona de confort, evolucionar y trascender cada día.
27: Valery, esta pregunta se la hago a todas las candidatas y candidatos que vienen a Horizonte Lagunero. Número uno, ¿por qué decidiste meterte en la política? Y número dos, ¿qué diagnóstico tienes del Distrito 09? ¿De dónde abarca? ¿Cuáles son las principales necesidades? Quiero pensar que ya has recorrido algunas zonas, quiero pensar que ya te has presentado con la gente. ¿Cuáles son las principales problemáticas? Número uno, ¿por qué decidiste estar en la Polaca? Y número dos, ¿cómo por qué, perdón, cuáles son las principales necesidades de tu distrito?
4: Pues mira, muy importante, y me la han hecho también en mis redes sociales, y obviamente quieren una explicación, y por qué decidí cambiarme a la política. Llevo rato queriendo, dentro de mis experiencias, y que no encontraba un apoyo en el deporte. Siempre tenía que batallar de este lado, el cómo buscar la manera de ir con mis sueños, de cumplir mis objetivos.
27: ¿A qué te dedicabas, Valery, perdón?
4: Yo estudié arquitectura.
27: Muy bien.
4: Y luego después de ahí las circunstancias de la vida me llevaron a destacar en lo deportivo. Tuve premios del deportista destacado, perdón, aquí en Torreón.
27: Porque la gente te ubique, claro.
4: Sí, ajá. Y pues evolucioné mucho en la disciplina del flag football de Tocho Bandera, que hoy en día en Torreón la verdad es que ha crecido inmensamente. Y buscaba esa nave, ese apoyo de muchas maneras. Sí lo tuve, pero luego me becaron, me quitaron la beca, tenía que buscar aquí y allá, tenía que hacer hamburguesadas, taquizas, para yo buscar ese sueño, ¿no?
27: Eso te motivó a meterte a la política.
4: Exacto. Entonces, cualquier otra manera, pues muchos dirán, oye, pero ¿dónde está pues un currículum, un esto y lo otro? Pero siento que no debemos de excluir a nadie para poder apoyar, o de la experiencia que yo estoy teniendo en estos momentos y he tenido, creo que no hay que excluir ni a deportistas, ni a los jóvenes, ni a madres de familia, a nadie. O sea, nadie tiene que estar fuera del mapa. ¿Por qué? Porque es como un equipo. En equipo se trabaja, en equipo se gana. Entonces, creo que también todo el trayecto deportivo y las experiencias que he tenido, eso también es de me enorgullece ser quien soy ahorita, y las herramientas y el potencial que tengo para tener todos estos, plantear estos cambios aquí en La Laguna, es por eso que me cambié a la política. Pero creo que no es etiquetar política, no quiero eso, porque soy también como tú. Somos ciudadanos, somos una sociedad que queremos que con los pies sobre la tierra, el ser humildes y el ponerme en los zapatos de los demás, creo que eso es más importante que solo calentar un asiento. Y pues al fin y al cabo, no quiero como que esto se vuelva repetitivo, que no nomás sea de palabras como la vieja política, sino con hechos.
27: ¿Qué diagnóstico tienes de tu distrito, Valery? Te preguntaba que has hecho algunos recorridos seguramente. Uh-huh. ¿Qué has detectado?
4: Pues mira, ¿qué te diré?
27: De entre muchas cosas, me imagino, ¿verdad? Sí, claro.
4: Sí, no, está la ciclovía. Esa es una de las cosas. Obviamente lo que es el agua, esa es otra de las cosas que creo que están...
27: Una y otra vez, ¿verdad?
4: Una y otra vez. Oye, si ya sabes que cada año se tapa todo, que hay accidentes, que tu vehículo está pues ahí dándote a cada rato la factura porque se inunda, porque se daña el motor, etc.
27: De a servicio.
4: Oye, pues mejor que ya pongan una tienda de lanchas, ¿no? Por aquello de que haya inundación y todo. O sea, ¿por qué no hacer algo? Creo que también... no vemos lo invisible, y eso también, por ejemplo, yo que deportista, la gente no ve lo invisible, no ven cuánto no duermo, qué como, qué sacrificios tengo que hacer para llegar a donde estoy, todo ese entrenamiento invisible. Entonces, creo que aquí también es parte de lo pluvial, lo invisible. ¿Qué tenemos que hacer para excavar, para hacer este tipo y evidenciarlo? Pero casi la gente no lo hace. ¿O por qué? Porque es invisible. La gente quiere pruebas. Quiere, oye, ¿sabes qué? Pues déjame, porque ayudé a alguien, déjamelo de 10 pesos, me grabo, etcétera, y así, para que vean que hice algo por la humanidad. No, no se trata de eso. Creo que también es, o sea, solita se van dando las cosas y darle el tiempo a todos estos procesos que se tienen que hacer en la infraestructura de Torreón. Se pueden hacer sin evidenciar algo, sin, es que ¿sabes qué? Yo hice esto y lo otro. Pues Movimiento Ciudadano no queremos eso. Claro, tenemos que evidenciar cosas, ¿por qué? Porque la gente quiere eso, necesita ver resultados. Claro. Y Movimiento Ciudadano es eso, se preocupa por la sociedad, no tanto de calentar sillas o asientos o de hacer las repeticiones una y otra vez que no se ven resultados y ya vemos años así, años de escasez que no vemos funcionalidad aquí. Entonces, quiero eso, así como parte del deporte, todo tiene un proceso, una planeación, una estrategia y hay que ejecutarla.
27: Valery, imagínate que le estás hablando ahorita a no sé cuántos miles de ciudadanos que seguramente escuchan la radio en los camiones, en los puestitos de comida, en sus casas, en sus negocios. Imagínate también que hay gente que te está viendo a través de redes sociales, como lo están haciendo ahorita a través de la página OLFM, y que son, digamos, te estás dirigiendo a ellos en el Distrito 09. ¿Cuál es el mensaje de Valery Carranza? ¿Qué es lo que les quieres decir ahorita que los tienes a todos juntos? Adelante.
4: Pues primero que nada, espero que estén teniendo un excelente día, que tengan una actitud positiva siempre, a pesar de las adversidades que todos tenemos día con día, estando en sus negocios, con sus familias, allá por las mamás también, que ahorita, están, pues, teniendo muchísimas adversidades porque, esto y el otro, y el niño, hay que poner a la escuela, o sea, varias cositas. Yo creo que todos, hablo por todos, que crean, primero que nada, en ustedes mismos para salir adelante día con día, que tengan esa fe en la creencia que ustedes tengan. Yo la verdad es que sin Dios todo, o sea, no hay imposibles. Todo tiene solución si se pueden dar las cosas. Y así como Él cree en mí y Él me puso aquí por algo, por alguna razón, yo creo que ustedes también tienen que tener una conciencia de reinventarse, de arriesgarse a querer cosas nuevas, de incomodarse y creer en uno mismo. ¿Para qué? Pues para que esto también se haga realidad. Así como yo tengo un sueño de que quiero que esto se haga realidad junto con todos ustedes, porque somos una comunidad y queremos que esto cambie, pues también parte de ustedes, muy dentro de ustedes, hagan conciencia de que realmente quieren avanzar, quieren crecer dentro de sus áreas, ¿no? Así como yo quiero crecer y que Torreón sea diferente, obviamente no dicen que pues Dios no hizo el mundo en un día, la verdad, todo tiene un proceso. Claro. Entonces, nada más denos la paciencia, la confianza, y la creencia para hacer esto posible.
27: Pues ahí está Valery Carranza, y es candidata por el Distrito 09 por parte de Movimiento Ciudadano, y pues te agradecemos, Valery, que estés aquí en los micrófonos de Horizonte Lagunero. Bienvenida cuando gustes.
4: No, hombre, muchas gracias.
27: Bienvenida, mucha suerte en tu contienda electoral.
4: Gracias.
27: Mi nombre es Roberto Iturriaga, a nombre del contador Francisco Juaristi. Le deseo que pase un excelente día. Quédese en sintonía, por supuesto, del 89.1 de XFM.
3: Pues ahí otra entrevista con una de las candidatas al Congreso del Estado de Coahuila. Aquí en Hora del Mediodía tenemos que irnos a otra pausa comercial. Son las 2:13, pero ya regresamos con más información interesante aquí en Grupo Horizonte Lagunero.
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5: En KISS FM son las 2:14. 2:14.
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0: 2:17, estamos de regreso en Hola del Mediodía y ahora le vamos a presentar una entrevista con José Antonio Gutiérrez Jardón, quien es gerente del CIMAS Rural. Lo entrevistó nuestro compañero y jefe Roberto Iturriaga, pero antes nos tenemos que despedir porque después de la entrevista con José Antonio Gutiérrez Jardón sigue la mesa deportiva a cargo de Javier Chavero. Katia, nos despedimos, me dio mucho gusto acompañarte durante pues esta hora llena de información en Hola del Mediodía. Samara Bustamante estuvo con usted.
3: Sí, Samara, un gusto que hayas compartido el micrófono con nosotros, que hayamos compartido el micrófono en Hola del Mediodía. Y como bien lo dices, tendremos que darle paso luego de esta entrevista en la que se hablarán diversos aspectos del tema del agua, sobre todo en CIMAS Rural. Seguirán Javier Chavero, que no suelta el equipo del Santos. Tengo entendido que la mesa deportiva es para hablar justamente de ellos, que aunque ahorita algunos están de vacaciones dentro de los, como parte del equipo de los jugadores, pues ya se empiezan a plantear nuevos prospectos para el siguiente torneo y de eso estaremos platicando, estarán platicando alrededor de las 2:30 en la mesa deportiva. Mientras tanto, los dejamos con esta entrevista.
27: ¿Qué tal? ¿Cómo estás? Excelente día. Te saluda Roberto Iturriaga. Yo soy jefe de información de esta estación radiofónica. Además, soy corresponsal de Tele Saltillo y periódico Zócalo. Además, soy titular de Hola de la Tarde, noticiero a través de Grupo Horizonte Lagunero, esta estación que estás escuchando en estos momentos. Y como invitado especial durante esta semana, te platico que tenemos a quien dirige los destinos del CIMAS Rural acá en la Comarca Lagunera, quien es gerente de este sistema operador de agua, que es José Antonio Gutiérrez Jardón. Contador, ¿cómo estás? Bienvenido.
1: Muchas gracias.
27: Creo que no te había hecho contador, si eres contador público, pero ¿cómo te va, Toño? La verdad es que es un gusto tenerte acá en una época en donde es importante hablar de qué anda haciendo este organismo operador que abarca diversos municipios. ¿Cómo te va, Toño?
1: Sí, muchas gracias. Primero, muchas gracias por la invitación y saludo a todo tu auditorio. Y sí, efectivamente, fíjate que el CIMA Rural, pues tiene, si no llega a la cantidad de usuarios, obviamente, que tiene el CIMA Municipal, sí es un territorio mucho más extenso. O sea, abarcamos todos los ejidos prácticamente de Matamoros, todos los ejidos de Viesca y los pocos ejidos que quedan de Torreón. Entonces, es una extensión muy grande y obviamente, pues tenemos que buscar las mejores opciones para nuestros casi 45 mil usuarios que tenemos en el sistema. Pues como todo, hicimos una proyección para el tema de que en la temporada de calores no tuviéramos situaciones. Empezamos a tener unas situaciones ahorita en la parte de los ejidos que están en la parte del sur de Matamoros, Coahuila, que son Congregación, Nueva Reynosa y algunos otros ejidos de allá. Ahorita, el día de ayer, se presentó una situación, un pozo que le habíamos dado mantenimiento el año pasado. Este año lo tuvimos que reparar por garantía y lo terminamos hace 15 días. Volvimos a sacar la cantidad de litros que necesitamos y ayer empezó a fallar.
27: Cosas que a veces uno planea, hombre. Y ocurre, ¿no?
1: Y fíjate que ahí nosotros estábamos ya listos también para recibir agua saludable. Teníamos ya tenemos lista la interconexión.
27: Muy bien.
1: De hecho, Agua Saludable ya nos había entregado hace alrededor de 3 semanas, nos había entregado ya agua en algunas de las conexiones del ejido Santa Fe, y de ahí vamos a llevarla para el rumbo de Viesca y parte de Matamoros. Y hace 3 semanas más o menos Agua Saludable tuvo unos temas ahí de unas interconexiones de ellos, suspendieron el servicio. Y todos los días, desde hace 3 semanas casi, hemos estado esperando que ya nos van a entregar, que nos van a entregar. Pero no es un tema que no es responsabilidad, obviamente, de ellos. Eso sería adicional a...
27: Claro.
1: Pero bueno, ahorita a todos los que dependen del Pozo de Nuevo Reynosa, que son los ejidos de Congregación y los alrededores, pues vamos a durar 2 días. Estamos mandando pipas, pero vamos a durar 2 días. Ya están sacando ahorita el pozo. Hay un compromiso que nos van a tener muy probablemente en 2, máximo 3 días nuevamente reparado ese pozo por garantía. Pero bueno, la verdad es que no nos podemos quejar. Creo que en el universo que tenemos de situaciones de agua, pues son los menos que hemos tenido en el sistema de agua municipal, en el sistema de agua rural.
27: ¿Cómo les ha ido, gerente, con este tema de los apagones? Porque si bien, digamos, es algo que es muy evidente en el CIMAS Torreón, en este organismo municipal, el tema de los apagones les ha afectado muchísimo a ellos. En el tema del caso de CIMAS Rural, ¿también se han visto afectados por esta situación?
1: Totalmente. Sí, es un problema que se viene desde hace ya algunos meses, y que estos apagones obviamente ocasionan fallas en los motores, nos ocasionan problemas en la nivelación de los mismos pozos, porque luego de repente llega una carga muy fuerte o llega una carga menor a la necesaria, y eso desestabiliza los pozos.
27: Claro.
1: Ese es el caso de específicamente del Pozo de Nuevo Reynosa, es un tema de esos. Estuvo trabajando bien una semana y media, 2 semanas, se bajaron el nivel de corriente que le estaba llegando, bajó obviamente el gasto, pero eso a la hora que se nivela mueve la columna y mueve los tazones, entonces eso ocasiona que tengamos problemas, y ahorita pues vamos a tener que mover el tazón y volverlo a nivelar. Pero esa maniobra, como estamos hablando de 300 metros de profundidad o más,
27: es complicada.
1: Pues tienes que tardas en sacar toda la columna, una cantidad de tubos tiene más de 70 tramos de profundidad, y pues hazle de tramos de 3 metros, 4 metros o 6 metros según el pozo, de 3 o 6 metros, pero bueno, esperamos que lo más tardado son las maniobras de sacarlo, revisarlo y repararlo y luego volverlo a meter. Eso se lleva tiempo y eso es lo que nos ocasiona luego los retrasos. Pero, insisto, sí, el año pasado hicimos una inversión muy importante en el sistema. Le invertimos a los cárcamos una cantidad importante, igual que a los pozos, y al día de hoy, pues tenemos dos fallas. La parte de allá de la parte del pozo Nuevo Reynosa, y otro que tenemos en el, le llamamos el tanque del águila, que ese provee a la parte que llega hasta la Perla, que es donde en la Perla también tuvimos una situación la semana pasada.
27: Suroriente.
1: Sí, sí, y está llegando el agua, pero no con la presión que quisiéramos. Quisiéramos tener mucho más. Tenemos que tandearlo y darle 3 o 4 días ahí, luego 3 o 4 días a otros ejidos aledaños.
27: ¿Cuáles son los principales retos que tú ves, Toño, de aquí a, digamos, que termine la temporada de calor? Porque, a ver, hay que decirlo y es una realidad. La temporada de calor cada año en la comarca lagunera se siente, yo no sé si es mi imaginación, Toño, o qué, cada vez se siente más intensa, el consumo aumenta, cada vez somos más personas, más colonias. Es una complejidad, ¿no?, mover luego tanta agua en tantos sectores nuevos y en tanta distancia, como lo mencionas en el caso de Cima Rural. ¿Cuáles son los retos que tú dices, esto es lo que yo identifico?
1: Híjole, hay varios temas. Mira, por ejemplo, los mismos pozos, cuando es temporada de calor, se juntan dos cosas. El riego en la comarca lagunera, que empiezan los riegos de los ranchos porque empieza la primavera, sí, y obviamente empiezan a la siembra y riegos. Acuérdate que hace un par de semanas acaban de cerrar el, sí, río. Sí. Hay quienes usan las norias. ¿Y eso qué hace? Los mantos acuíferos se bajan. Si un pozo te daba, a lo mejor estabas extrayendo todo el agua en la temporada de invierno, a lo mejor estabas a el nivel estático, estaba a lo mejor a 50 metros, pues ese pozo en una temporada de riego se va casi a 100 metros de profundidad, de nivel estático. Importante. Y dinámico. Entonces, hay algunos pozos que a lo mejor les queda pues una profundidad de 20, 30 metros donde está el agua, y con el cuando echan a andar todas las bombas de riego en la comarca Laguna, que se es una, batiendo, ¿eh?, pues obviamente se abaten o se bajan los niveles. ¿Y eso qué hace? Pues tenemos que meterle más tramos. Entonces, siempre eso es lo mismo, ¿eh? Sí es algo que tenemos que cuidar. El reto principal es el tratar de cuidar el agua, porque sí tenemos situaciones muy complicadas. El que aprovechemos también el gran proyecto que se hizo de agua saludable, que no lo hemos visto todavía bien cristalizado, pero que va a ser una solución a muchas de las situaciones que se presentan el día de hoy en la comarca lagunera. Pero ojo, no podemos depender 100% también de eso, porque vamos, si pasa una falla en la purificadora,
27: nos quedamos sin nada.
1: Nos quedamos sin agua todo el municipio y los ejidos. Entonces tenemos que tener siempre listos los pozos para echarlos a andar. Nos va a ayudar mucho, sí, para recuperar los mantos freáticos en algunos de los pozos que vamos a pagar. Claro. Pero eso no quiere decir que bueno, podamos dedicarle todo a ese proyecto, porque al final de cuentas pues tenemos que buscar tener nuestra autosuficiencia. Y otro punto que será uno de los principales, ir a la medición. Sí necesitamos ir a la medición.
27: ¿Verdad? Es un buen tiempo.
1: Sí, es que mira, déjame te digo que los sistemas de agua medimos de los 45,000 usuarios, solamente como el 22% tienen medidores.
27: Muy poco.
1: Y más el tema de nosotros que estamos en los ejidos. Y en los ejidos hay una costumbre de pagar pues en la cuota mínima, que son alrededor de 170 pesos.
27: Que hasta lo ven como normal, ¿no?
1: Pero sí.
27: No es lo normal.
1: Y deja tú, pues de ahí a lo mejor paga solamente el 30% de cada ejido, o en ocasiones menos. Entonces es un tema de cultura de pago y el tema de la medición, que vamos a tener que llegar tarde que temprano a la medición. No hay otra. Yo, las reuniones que hemos tenido con Conagua, es algo que nos ha estado instruyendo ya con agua, porque obviamente ellos el proyecto de agua saludable nos lo va a entregar medido, claro, en metros cúbicos. Entonces, nosotros necesitamos alrededor de 1,200,000 metros cúbicos por mes. Si nosotros realmente facturábamos ese 1,200,000 metros cúbicos, deberíamos de estar facturando más del triple de lo que facturamos ahorita.
27: ¿Cuántas obras se podrían permitir en Cima Rural con ese recurso?
1: No, hombre, nos meteríamos de lleno al tema de la infraestructura que requiere,
27: incluyendo,
1: por ejemplo,
27: el drenaje, ¿no? También.
1: Sí, porque el drenaje es un tema que luego no consideramos, pero ahí yo está. Se los he dicho, es más complicado el drenaje todavía que ni el agua, porque el drenaje nomás tenemos pues dos o tres tratadoras en todo Torreón, la grande que está acá en la parte de acá rumbo a Mieleras, y una que tenemos en Vías de Renacimiento y otras pequeñas privadas. Pero todo el drenaje, al final de cuentas, ya no lo podemos. Antes se acostumbraba que se echaba al río el drenaje.
27: No.
1: Y ahora ya no se puede. Está prohibidísimo echarlo al río, obviamente para conservar los mantos freáticos, etc.

0: Pues,
1: que
0: claro.
1: se acostumbra a echar al drenaje y que eso perjudica obviamente a todos los usuarios porque de repente brota, porque están tapados o no tienen la capacidad los mismos cárcamos por el tema de lo que avienta mucha gente al drenaje.
0: Sí, claro, súper, súper importante apostarle a eso. Toño, ya para ir finalizando, habías comentado hace algunos meses, habíamos tenido la oportunidad de platicar contigo respecto al tema de la digitalización de los trámites, la apertura de nuevas sucursales de Cima Rural, el acercar a esta oficina, a esta Poder Municipal, a los usuarios en toda la comarca lagunera. Era un reto que se tenía antes porque mucha gente precisamente no pagaba, aludiendo a que estaba muy lejos, a que no había forma, a que los puntos de captación de recursos, es decir, había un pretexto con eso. ¿Cómo van con este
1: Fíjate que
0: proyecto?
1: muy bien. De hecho, todas las semanas tenemos reunión con la gente de sistemas. Lanzamos la aplicación hace alrededor de mes y medio, 2 meses. Sorpresivamente, llevamos ya casi 4,000 y pico de gente que ya bajó su aplicación. Y para que te des una idea, nosotros normalmente captamos a través de algunas tiendas de conveniencia una cantidad de montos de recursos por mes. Pues este mes que cerramos en el mes de mayo, perdón, en el mes de abril, ya superamos lo que captamos en las tiendas de conveniencia a través de la aplicación. O sea, ¿qué quiere decir? Que el usuario está usando la
0: Qué
1: aplicación
0: bueno.
1: y por ahí de repente te dice, ahí hay comentario en las redes que de repente falla alguna falla. Hay muchos, jala al 100%.
0: Claro.
1: ¿Qué falla a veces? El internet, porque a lo mejor no alcanza a descargar 100%, porque no tenemos bien la señal. Entonces tenemos que buscar tener una señal un poquito más ad hoc para tener lo que pesan luego los archivos de las aplicaciones. Pero está funcionando muy bien. En más o menos 15 días vamos a instalar en 5 ejidos de los ejidos más grandes, en las misceláneas más grandes de estos ejidos, vamos a instalar unos tablets con unas impresoras
0: Claro.
1: para que los ejidos, por decir, del mismo congregación, se acerquen a lo mejor a pagar ahí a una de las misceláneas más importantes del ejido.
0: Como un kiosco digital, más o
1: Sí,
0: menos.
1: que no se tengan que trasladar hasta la oficina más
0: Claro, la
1: cercana.
0: cabecera, sí.
1: Entonces, para ir a pagar a veces pues los 180, 170, 180 pesos que pagan, pues le sale más caro el trasladarse a
0: Claro,
1: la
0: claro.
1: sucursal. Entonces, si tienes ahí ese servicio, u otra también, pues hay gente que también puede descargar su aplicación y pagarle al momento ahí. No se tiene que trasladar. Que hay gente que de plano no, sobre todo en las comunidades rurales, que no quieren meterse al tema de la digitalización.
0: Quieren el papelito,
1: Sí,
0: claro.
1: y tienen más confianza en ir, pues para ellas son los que vamos a hacer esta prueba en los primeros 5 ejidos. Si esto funciona, lo vamos a extender a otros ejidos.
0: Excelente, pues muchísimas gracias, José Antonio Gutiérrez Cardón, quien es gerente general del CIMAS. Oye, hacerle la invitación a la gente que descarguen esta aplicación. ¿Cómo la encuentran en la
1: En cualquiera de las dos, como Cima Rural,
0: App Store
1: en App Store o en la otra de los para los Android.
0: Play Store, me
1: Sí,
0: parece,
1: en
0: ¿no?
1: Play Store creo que es y Apple Store. En cualquiera de esas dos, si googlean ahí o buscan la aplicación Cima Rural, ahí la pueden descargar.
0: Excelente, pues ahí está el consejo para que no se traslade de un lado a otro, para que pague sus servicios del CIMAS Rural y por supuesto agradeciéndole a José Antonio Gutiérrez Cardón de CIMAS Rural que nos dé un panorama de cómo están trabajando actualmente en esta paramunicipal. Muchísimas gracias.
1: Al contrario, muchas gracias y saludo a todo el auditorio.
0: Gracias, Toño. Y le pido, por favor, yo que se quede en sintonía de Grupo Horizonte Lagunero, aquí en Kiss FM 89.1. Mi nombre, Roberto Iturriaga, a nombre del contador Francisco Juaristi. Les deseo que pase un excelente día.
2: 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En Kiss FM son las 2 con 35 minutos. 2:35. 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

0: ¿Qué país es el mayor productor de café en el mundo? ¿Colombia, Brasil o México? La respuesta es Brasil. Brasil es el mayor productor de café en el mundo. Colombia ocupa el cuarto lugar y México el decimotercero.
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2: Ya son las 2 de la tarde con 38 minutos la temperatura en la Comarca Lagunera de nada más y nada menos, déjenme les digo que estamos a 35 infernales grados centígrados. Soy Javier Chavero, quien está ahora con el micrófono aquí a través del 89.1, porque hoy es jueves de Mesa Deportiva. Hoy es jueves repitiendo invitados, porque qué buena
3: mancuerna.
2: Trío, porque somos tres. Trío, sí. Estamos manejando. Roberto Iturriaga, Tavo Zarco. Muchachos, ¿cómo andan? ¿Cómo están? ¿Cómo les va? ¿Qué tal de calor?
3: Pues primero que nada, buenas tardes.
2: Buenas tardes.
3: Segundo, sí, está haciendo un chorro de calor. Ha sido una semana compleja en cuanto a trabajo, en cuanto a muchos pendientes, siguen las campañas electorales, muy agobiados por muchísimos temas políticos duros, de seguridad, una balacera importante en Gómez Palacio, pero muchachos, siempre debe de haber tiempo para relajarnos, siempre debe haber tiempo para tranquilizarnos, para hablar de temas que nos generen un poquito de dispersión, para hablar un poquito de temas que pues nos saquen un poquito de esta rutina tan dura y tan compleja que luego tenemos. Y hablando ahora de temas deportivos, gracias a Javier por invitarnos al buen Tavo Zarco y a tu servidor Roberto Iturriaga a esta mesa deportiva.
2: Tavo, ¿cómo estás?
4: Estoy contento porque ya mañana es viernes.
3: Pero,
4: cae la plata.
3: Pero no mientas.
4: Pero estoy molesto. Sí, no, estoy sumamente molesto. Creo que a quienes me tienen por ahí en Facebook ya vieron el primer desplante.
3: No.
4: ¿Cómo es posible que a ese tipo de movimientos le llamen refuerzos? Por favor.
3: Es
4: como cuando dijeron, viene el refuerzo a Bella, por Dios.
2: Eso es lo que iba apenas. Todo eso que dijo Roberto, ¿no? Que es una ciudad, es un mundo. Fíjate, hasta la música se puso acá. Es una ciudad la cual pues tiene muchas presiones en muchos puntos. Y pues bien dice, ¿no? Tu equipo tiene que ser tu apoyo y tu equipo es el Santos Laguna. Qué complicado, ¿eh? Sí, qué complicado. Sí, sí. Primeramente hablar, yo sé que Santos Laguna no está en liguilla, yo sé que Santos no está ahorita participando por el título, pero hoy sí tengo que hablar de los guerreros. Y es que hoy por la mañana o a mediodía más bien, se da a conocer la llegada de las dos primeras incorporaciones. Ya sabía que venían acá a Torreón, pero ya se hizo oficial. Eduardo El Mudo Aguirre y también Diego González. Llegan aquí a la Comarca Lagunera, llegan con Santos Laguna. En el caso del Mudo, pues vuelve después de un par de años disputando la Liga MX con el equipo de los rojinegros del Atlas. Un Mudo que pues uno esperaba que llegara acá a Torreón diferente, ¿no? Que llegara, primeramente fue Atlas, pues es que se fue Atlas por la puerta de atrás, después de que Cruz Azul no lo quiso al final de cuentas. Llega con los rojinegros, da una temporada medianita y llega acá con 27 años de edad. Ya no llega como un chavito.
3: No,
2: ya llega.
3: No lo es.
2: Ya llega grande. Digo, tiene de cierta forma pues un buen pasar por la Liga MX. Estuvo un ratito con la Jaiba Brava de Tampico Madero. Llegó aquí a Santos. De hecho, era el delantero de Santos Laguna en la final del 2021.
3: Sí.
2: Quedó una gran semifinal y unos cuartos de final. Lo recuerdo bien. Pero lo que le hizo daño al Mudo fue irse a las Olimpiadas de los Juegos Olímpicos de Tokio 2021, porque desde allá se perdió. Ya no regresó el Mudo que queríamos ver, ya no regresó el Mudo goleador, ese Mudo que era pues era un perro recorriendo la pelota, ¿no? Era un jugador de esos peleones y después de ello se tuvo que ir a los rojinegros del Atlas, donde no le fue bien, pero tampoco fue una sensación. Y regresa a Santos Laguna. No sé si sea, según yo, es un decremento en su carrera de regresar.
3: Interesante porque, como tú le dices, no llega a una edad, si estuvieras hablando de un jugador de unos 24 años, unos 23 años, 19 años, vaya, pues sería una promesa, alguien joven, alguien que pues te puede dar unos muy buenos 2 años todavía, un muy buen año, pero ya a los 27 años estás hablando, hay que decirlo, desgraciadamente, alguien que se perfila a la veteranía en el fútbol mexicano y no es alguien que se haya consolidado como un delantero matón, como un delantero de garantías, es un buen delantero, siempre y cuando esté muy bien acompañado. En el equipo en donde estuvo en Santos Laguna, más o menos funcionó precisamente porque había gente que te generaba fútbol de manera muy importante. Estaba Diego Valdés, estaba Gorriarán, Estaba por ahí alguien más.
2: Alan Cervantes.
3: Alan Cervantes.
2: Estaba Ayrton Preciado.
3: Es decir, había mucha gente que orbitaba con el Mudo Aguirre y que le servían balones. Y ahora, una de las cuestiones que más se le critica a este equipo de Santos Laguna, al margen de sus delanteros, de las fallas que tengan como Di Llorio, es pues que no hay quien les sirva balones, oye, no hay quien genere fútbol.
2: Estaba Geraldino, ¿cómo no te ibas a ver bien a un lado?
3: Claro, claro, o sea, para empezar.
4: La bestia.
2: Sí, o sea, la bestia que viene.
3: Pero, al margen de esto, quiero sí ser muy enfático en algo que puso el buen Octavio Zarco en su página de Facebook, que yo la leí y la verdad es que estoy de acuerdo con él. Y es que le parece muy lamentable a Tavo Zarco, y ahorita le voy a pasar el micrófono, y puso un término, me parece, lapidario. Mi gente dice, nos hemos convertido en el desecho de la Liga MX. Es decir, jugador que no encuentra cabida, jugador que ya no ve futuro, jugador que ya no entra en planes con los técnicos, automáticamente se convierte en candidato, no para reforzar, y estoy de acuerdo contigo, Octavio. Oye, no se convierten en refuerzos, se convierten en incorporaciones, sí, como claro. Lo comentas. No son ni siquiera refuerzos. No estamos reforzando nada. Estamos incorporando jugadores, engrosando una nómina, Octavio.
4: Sí, y justo haciendo un poco de memoria, ya había pasado en el caso de Osejo.
3: Sí.
4: Llega Santos, se va, regresa y también Azul y buenas noches. Caso de Abella, similar. Se va, luego regresa, bueno, se va a Atlas, Juárez y luego lo retachan para acá.
2: Sí. Y esperando también, que se vaya nada más.
4: También realmente no ha sido como un buen aporte.
3: Le quitaron hasta la capitanía.
4: Sí. Yo me acuerdo que te comenté en aquella ocasión.
2: Sí, sí, claro.
4: Es que viene con más experiencia. Sí. Pero, ¿cuál experiencia?
2: Yo esperando sí que fuera. Dijo. Sí, no. Y mira, ¿sabes qué? No me voy a echar patas, lo sostengo. Que lo mencioné, que yo esperaba que Abella viniera con más experiencia. Con más sapiencia, déjate la experiencia. Más sapiencia para saber qué hacer dentro del campo.
4: Y yo te lo dije, nada más ve de qué equipo viene. Viene de Juárez, por Dios.
3: Fue el primero que dijo, que dijo, no es alguien que vaya a aportar nada.
2: Yo desde que lo conozco siempre lo he reventado.
4: Ahora, si echamos un vistazo, digo, no nada más a las contrataciones, sino pues a todo lo que hay en torno a Santos, jugadores que probablemente se queden. En la mañana lo platicábamos ahí. Qué jugadores pudieran quedarse, qué jugadores se van. A mí también lo que me llama mucho la atención, y lo platicábamos ahorita ya en el área de comida, que no estábamos comiendo, pero
2: estamos platicando.
4: Ahí, previo a...
2: Nos gusta mucho platicar
3: en la tertulia.
4: Sí, claro. Que yo, por ejemplo, veo muy distinto el caso de Chivas. Ahorita que el juego pasado, este chavito de cantera trae el 250 y tantos en la espalda.
3: Sí.
4: Te responde con gol contra Cruz Azul el día de ayer. Previo al juego contra Cruz Azul, también contra Tigres, no sé si anota uno o los dos goles, no recuerdo.
2: ¿Los dos? Sí, anota los dos.
4: ¿A qué voy con esto? En que también se ha como que buscado o se ha querido que los jóvenes en Santos te resuelvan partidos cuando no hay un equipo base y fuerte que
3: los arrope, ¿no?
4: Sí.
3: Claro.
4: ¿Qué pasa, por ejemplo, con el caso de Tayel? Lo meten y quieren que un chavito de no sé cuántos años tenga.
2: Cuando recién debutó tenía 17 años.
4: Que te resuelva un partido.
3: Que ya va 2-0 abajo.
4: Sí,
3: que ya...
4: ¿Y qué hace esto? Que el jugador joven se empiece a frustrar porque no lo logra, porque no consigue lo que se está esperando y que empiecen precisamente a señalar, claro, es que como es el hijo del Lorito, claro.
2: Por eso juega.
4: El nepotismo, ¿no?
3: Es un gran jugador, ¿eh?
2: Tayel tiene nivel.
3: Pero si no tiene balones, pues ¿cómo le vas a hacer para meterlos?
4: No hay quien te respalde, ¿no?
2: Es a lo que iba. Si no tienes un compañero que te pueda dar la pelota, digo, a Tayel cuando le toca debutar, te toca debutar con el Choco Lozano a un lado. Sí. O sea, realmente,
3: ¿cómo le haces así?
2: ¿Cómo le haces? O sea, si el Choco no controla una pelota, ¿cómo le dará un balón a Tayel?
4: Ahora, súmale esta situación a que llega un jugador como el Mudo Aguirre, que ya está más para allá que para acá.
3: No es cuasi veterano, hay que decirlo, cuasi veterano.
4: Dos vueltitas del retiro, entonces dices tú, ¿qué está pasando con Santos?
2: Sí.
4: ¿Qué podemos aspirar, no? Ahora que ya viene el nuevo torneo,
2: o sea, la pregunta es, ¿quién más va a regresar? ¿Alonso Escobosa? ¿Van a regresar a Alberto Sotos? ¿A quién van a regresar a Santos para saber qué hacer con este equipo que viene, no? Otra de las incorporaciones hoy es Diego Lucas González, nació en el año 2003, es un poquito más joven que por el Mudo, tiene 23 años, así que creo yo que pues es un poquito más laxo, es paraguayo, tiene buena experiencia.
3: ¿De qué juega ese muchacho?
2: Es mediocampista, juega en medio campo, te puede servir como volante ofensivo, te puede servir también como un tipo de enganche, así que tiene un par de opciones buenas para poder servir un poco más, pero si algo también vi con Diego González, y te lo digo porque vi los partidos de los rojinegros, no porque me guste verlos al 100%, pero sí los sigo constante, es que es muy intermitente. Algo que Santos Laguna, no sé por qué a Santos le encanta traer jugadores con suma intermitencia. Mira, sí. Diego Valdés, por ejemplo, era un gran jugador, un gran enganche, un 10, pero lo que lo caracterizaba 1000% era la intermitencia. Brian Lozano también te daba unos juegazos de repente, pero también a veces se volvió intermitente. Ahorita Fran Villalba te puede dar un gran encuentro, pero al siguiente ya no aparece nada. Mismo caso de Buyaude, que sabemos que son talentosos, que son buenos, pero son demasiado intermitentes. Y Diego González tiene esa mala, que es muy intermitente, a pesar de que ya estuvo con su selección, a pesar de que ya sonó aquí
4: ¿cómo se llama?
2: No, déjate un alarma, el de...
4: Violín más triste.
2: Homelander. Sí, me está hablando. Pero en ese punto son muchos los jugadores que llegan a Santos que son característicos de la intermitencia. Es mucha la intermitencia que tienen. Yo espero que Diego González, no sé si considerarlo como refuerzo, porque él, pues, a final de cuentas nunca había estado en Santos, pero siento yo que sería más un tema de incorporación. No, yo espero que caiga aquí a la Comarca Lagunera y que llegue a ser buen papel. Porque ya de lo que hay ahorita no te queda nada más que hacer buen papel, así tal cual.
3: Yo, si nos vamos a esa lógica de si es refuerzo o no, yo apelaría a lo que dice Tabo Zarco. A ver, para empezar, entró en planes para el Atlas el próximo torneo. Literalmente lo están sacando. Literalmente lo están quitando del equipo. Bueno, pero... entonces, te están sacando, te están dando a un jugador que pues no entraba en planes.
2: Ahí fue más un tema de contrato. Porque todavía se compró con la gestión de Orlegui. Fue como que nosotros como Orlegui lo compramos, pero este lo vamos a futuro, porque hay jugadores que son del Atlas y hay otros que son de Orlegui, en este caso Mudo. Y el caso, por ejemplo, que falta Luis Gamboa de llegar, pero Luis Gamboa, que es joven, que es una... Híjole, yo lo veo como una promesa de los rojinegros, o ahora de Santos, porque va a venir a Santos, pero la duda es cuándo, porque debería de venir ya.
3: ¿Y Luis Gamboa de qué juega?
2: Luis Gamboa también es mediocampista, es un tipo de enganche. Te puede jugar como contención, pero también como enganche, un poquito más sueltito en medio. Así que tiene buena salida, es bastante joven y creo que puede ayudar mucho. Pero la duda es si llega ahorita en verano o llega terminando en la apertura 2026.
3: Y otra cosa, Javier, Tavo, que veo es... Me parece apropiado que se estén haciendo anuncios ya de una vez. Me parece apropiado que estén ya moviéndose. Tienen un chorro de tiempo, Dios mío, jamás había visto que Santos Laguna tuviera
4: tanto tiempo para
3: preparar un equipo de fútbol de cara al próximo torneo. Si yo no veo que Santos Laguna hace más de 25 puntos el próximo torneo, con todo el tiempo que tienen para prepararse, para elegir técnico, para entrenar, para... A ver, esto va a ser un fracaso rotundo. Santos Laguna ya tiene que dejar atrás estos torneos de mediocridad. Este torneo que pasó, la verdad es que fue terrible. ¿Fue último lugar otra vez?
2: Sí, por de 4 torneos, 3 terminó en último lugar.
4: ¿Se acuerdan la tablita?
3: Mediocre, absolutamente.
4: Del pizarrón de la tablita que hicimos. De ¿quién se acercó más a los puntos que hizo Santos?
3: Híjole, no sé.
4: ¿Sí, la borramos o se quedó ahí?
3: La borramos, ¿verdad? Sí, la borramos por toda la necesidad, ¿no?
4: Por la tristeza nos da.
2: Sí, tuvo que borrar.
3: Pero sin duda, este tema, de mediocridad es absoluta. No puedes estar pasando 4 o 5 torneos siendo 3 de ellos el último lugar. No puedes estar acostumbrándote a jamás ya entrar a la liguilla a decir... Bueno, es que ya no vamos a ser el último, nos faltan 4 puntos para no ser el último. Bueno, es que el Puebla, bueno, es que no sé qué. Y ahora que venga el Atlante, imagínate. No, bueno, es que está el Atlante.
4: Nos va a superar,
3: y es que, a ver, por favor, no
2: ahora,
3: podemos estar
2: traen a Vilar, traen a Vilar.
3: No puedo estar con el rosario en la mano siempre.
4: Mi Robert, Javier, bueno, Chavero.
2: Es lo mismo.
4: ¿Qué es que ahorita que comentabas, tiene que dejar ya estos torneos de mediocridad, pero para mí, difícilmente lo va a conseguir si seguimos... justo como lo comentaba ahorita, siendo un equipo que pues se alimenta de jugadores que no quiere nadie, que ya no tienen que abrir un equipo, necesitan realmente hacer una inversión y hacer un esfuerzo de traer jugadores que te puedan sumar. No estar esperando a ver qué equipos ya no quieren a sus jugadores para de esos 10 a ver qué más o menos medio nos sirve, porque la urgencia de Santos no es a ver qué nos sirve, es ir por jugadores que realmente te puedan aportar futbolísticamente
3: lo que platicamos antes de entrar al aire, ¿verdad, Tabo? Que decíamos, es que son jugadores de experiencia. A ver, el hecho de que sean jugadores de experiencia no quiere decir que sean jugadores de calidad.
4: Sí, claro.
3: ¿Sí? Porque una persona puede tener 60 años y puede decir, ¡ay, qué sabio es! puedes tener 60 años y puedes seguir siendo un tonto. ¿Sí?
2: Esa no es la palabra que por estoy buscando.
3: No, no es la palabra que estoy buscando, pero puedes tener 60 años. Puedes tener 80 años y puedes seguir siendo un tarado de lo
2: que. Sí, peor. Claro, por supuesto.
3: Eso no te garantiza, o sea, el hecho de que pasen años en tu vida no garantiza que vas a ser más inteligente o más capaz o que vas a saber manejar mejor las situaciones.
2: Para nada.
3: Jugadores de calidad, que den la nota.
2: Que sean jugadores cumplidores, primeramente. Sí. Ahora, ahorita estaba haciendo, ahorita lo que decías del tema de las inversiones, estaba haciendo memoria de la última buena inversión que hizo Santos Laguna y me tengo que ir hasta el 2017. Casi 10 años. Casi 10 años de la última buena inversión de Santos Laguna. Mucha gente dirá, no, Ayrton Preciado y Doria. No.
4: No.
2: Buena inversión que llegaron. No, y antes de. Deja tu Bruneta. La última buena inversión que se hizo en grupo, que llegaron jugadores en, en grupo bastante. Y todo. Ajá. 2017. Nos teníamos que ir hasta con Julio Furch, Jonathan Orozco. También ahí llegó Ventura Alvarado, Osvaldo Martínez. Cabecita ya estaba, llegó. Ya. 6 meses antes llegó el Cabecita, pero
3: muy
2: sí buenos es parte
3: jugadores,
2: de.
3: Muy buenos.
2: O sea, fíjate todos esos que llegaron y casi ninguno les costó. ¿Por qué? Porque Furch fue intercambio por 5 jugadores. El caso por ahí de Osvaldo Martínez y Ventura Alvarado llegaron a intercambio por Agustín Marchesín, si no mal recuerdo. Uh-huh. Jonathan Orozco llega a intercambio por Hugo González del Monterrey. O sea, como que en ese punto la última buena inversión de Santos no les costó tanto. Hasta ahorita que ya les costó en el SAT, porque ahí sí ya pegó. Pero, por otro lado, si nos vamos más atrás, Santos Laguna no es un equipo que haga inversiones fuertes. La última también fuerte, entre comillas, fue la del 2015. Que a la posa salieron campeones. Sí. Y en esa ocasión sí llegaron jugadores importantes. Llega el Pulpo González, llega Marchesín, llega por ahí Aldrete, el Quick Mendoza, llega. Quick Mendoza, llega Edson Rivera. O sea, jugador. Ah, y Chuy Molina, ajá, creo. O sea, fueron jugadores importantes, sí, claro. Fueron 6, que a final de cuentas sí termina siendo un título, ¿no? Sí. En el 2017, al año, Santos Laguna sale campeón. Pero las últimas inversiones que has hecho no te han servido de absolutamente nada.
4: Y además que ahorita lo decíamos también, está el tema de, bueno, jugadores que han salido aquí de Santos, que ahorita están en equipos, como el caso de Jordan Carrillo, como el caso del Cruz Azul, que también estuvo aquí, Campos.
2: Omar Campos.
3: Jorge Sánchez.
2: Ahora, Jorge Sánchez, bueno, ya está en el PAOK.
4: El caso de Carrillo, tengo yo entendido que se fue a préstamo, ¿sí?, sin opción a compra.
2: Ajá.
4: Pero ahí te va mi punto de vista. Ustedes me comentarán qué piensan.
2: Sí.
4: No busques traértelo. Aquí ya sabes que no va a brillar. ¿Por qué? Porque no tiene equipo que le vaya apoyando. Es como que quieran que haga todo el solo. Si ves que está triunfando en Pumas, hay un interés del equipo de Pumas de obtener los servicios de Jordan Carrillo, véndeselo. Sí. Y con eso que te entra de dinero, pues busca precisamente. Es que creo que Santos también ha perdido como esa inteligencia de decir, bueno, no tengo yo el capital, pero lo puedo generar de esta manera. Que se venga el dinero por Jordan Carrillo y ahí empiezas a repartir, a traer jugadores que te puedan aportar. Pero, lo decías bien tú, Chavero, pues está también este equipo español que tienes que estar alimentando.
2: Sí,
4: y pues,
2: claro, o sea,
4: se va para allá, ¿no?
2: Es que ¿cómo le haces si tienes dos entidades que,
3: multipropiedad,
2: que ninguna de las dos,
4: o sea,
2: está sirviendo?
4: Esa decisión del Atlas.
2: Sí, exacto. O sea, ¿cómo le haces siendo tú el dueño de dos equipos y ninguno de los dos te está redituando?
4: Exacto.
2: El equipo de Sporting está ahorita en 13º lugar. Santos Laguna terminó en 18 por tercer torneo consecutivo, segundo torneo. O sea, realmente la inversión que se supone que deberías de hacer no se está viendo por ningún lado. Ponle, va a llegar la feria del Atlas, que son 220 millones de dólares. Realmente la vas a meter, ponle, la multa del SAT la pagas con eso. O sea, y te sobra y ponga el aguacate, ¿no? Pero, por ejemplo, le vas a meter toda esa lana que te va a sobrar para Santos. La vas a meter también para el Sporting de Gijón. O sea, porque un equipo en España no es un equipo que con 60 millones de euros lo manejes, ¿eh? O sea, un equipo en España, ya sea para la segunda o para la primera, mínimo es una inversión de 100 millones de euros. Y para México una inversión tiene que ser mínimo unos 50 millones de dólares para tratar de tener un buen equipo. Un equipo que pelee contra las grandes potencias ya mexicanas, que son Monterrey, que son Tigres, que son América.
3: Toluca.
2: Si me apuras más o menos, Chivas y ya. O sea,
3: Pachuca y la lleva, ¿eh? Pachuca y la lleva.
2: Y Pachuca porque trabaja muy bien la cantera. Ahorita. También sí. Pachuca lo que tienes es que trabaja muy
3: pero
2: bien la cantera.
3: Como bien lo dices, sin una buena inversión.
2: Sí, claro.
3: Sin una buena visión.
2: Es necesario.
3: Trabajo, no la vas a armar. No. Como tú dices, no se pueden esperar resultados diferentes si estás haciendo lo mismo. En cualquier ámbito de la vida. No puedes esperar que algo salga diferente si siempre estás haciendo las mismas cosas, las mismas acciones. Y otra cuestión importante en Santos Laguna es, me parece que un aspecto que no hemos valorado todavía en esta mesa, Javier, sí, sí. Tavo, el tema del técnico, porque se fue Omar Tapia.
2: No hay técnico.
3: No hay técnico. No hay técnico. ¿A quién van a traer? ¿A quién se escucha?
4: ¿Quién va a querer venir?
3: Y, sobre todo, eso. El técnico que va a venir, como lo hemos visto en otros torneos, ¿va a llevar mano en la contratación de jugadores o le van a decir, este es el presupuesto, esto es lo que hay, usted hágase bolas? ¿Qué es lo que hemos visto que más o menos ha pasado?
2: ¿Qué es lo que pasó con el Tan Ortiz?
3: Exactamente.
2: ¿Qué es lo que pasó con quien me digas? Sí. O sea, el que más suena ahorita para llegar es Renato Paiva, porque pusieron ahí en la mesa a este Siboldi que regresaba, Siboldi no regresa.
3: Me ilusioné.
2: Pusieron a Cufré también en la mesa. A mí me hubiera gustado Leandro Cufré, pero tampoco viene a Torreón. El que está más adelantado, tengo entendido, es Renato Paiva. Ahora, Renato Paiva, la vez que agarró a los Diablos Rojos de Toluca, con ellos pagó multa del descenso. O sea, no es como que le fuera bien con el equipo de los Diablos Rojos. Sí es un técnico que tiene el perfil de que le gusta a Orlegui, que es, trabaja con jóvenes, que es algo que sabemos que va a seguir pasando con Santos Laguna, que van a trabajar con jóvenes. O sea, entre líneas, no va a haber inversiones fuertes. Renato Paiva es uno de esos que trabaja las fuerzas básicas y pues de la mano de Omar Tapia creo que lo pueden hacer bien, pero falta que hagan el anuncio oficial para que ambos lleguen, pero por lo pronto es, ¿quién va a llegar a Santos Laguna? Ya no volteó a ver un técnico que pueda llegar. El que lo tenía, que era, fíjate, vamos con Francisco, y Francisco realmente pues nada más vino a vender espejos. Tuvo una buena temporada, pero creo yo que fue más de situaciones de resultados
3: ni
2: al momento.
3: Buena, o sea, ni tan
2: sí, o sea, fueron 20 puntos.
3: Sí, o sea, fue decente.
2: O sea,
4: decente, o sea, problema.
2: Y quiero decir buena.
3: Comparado con lo que
2: teníamos. Comparado con lo que estabas haciendo, que claro. Eran 7 puntos, 10 puntos, o sea, tuvo una temporada de 20 puntos, que fue el doble de la anterior. Después de ello, pues le tuviste al Tan Ortiz que no te hizo nada. Lástima por él, porque también el plantel que tenía era demasiado limitado.
3: Peor Santos de la historia.
2: Pero sin problema alguno, te lo afirmo. Tuviste a Nacho Ambriz, que también
3: batalló muchísimo.
2: No tenía un tan mal plantel, pero de igual forma batalló bastante para adaptarse. Tuviste a Repeto, que creo que fue el último técnico que hizo medio funcionar este cuadro, pero también basándose en, tenías a Juan Bruneta,
3: claro.
2: Tenías a Harold Preciado antes de que saliera el tema del doping, o sea, tenías jugadores que te resolvían al momento. Ahorita no los tienes. O sea, tienes un par de jugadores que a lo mejor te pueden sacar las papas del fuego en algún momento, pero, por ejemplo, pues si tienes un Dillorio que de 10 te falla 8, si tienes a
3: qué
2: un...
3: ¡Qué bárbaro, Dillorio!
2: O sea, tienes a un... Hablábamos hace rato, Tavo y yo, de Cristian Dajome.
3: Ni cierto partido político en el poder falla tanto.
2: No,
3: increíble.
2: No. O sea, tienes a un Cristian Dajome, tienes a un Kevin Palacios, tienes a un Ramiro Sordo que cuando quieren te juegan bien y cuando no quieren... ni siquiera caminan en el campo. Sí. Tienes en la defensa a un Emanuel Echeverría que no, ya no es joven, ya también hay que dejar esa parte. No, es que es muy joven, tiene que aprender.
3: Denle chance.
2: No, ya. O sea, ya tiene 3 años en el máximo circuito y era para que supiera levantar la cabeza y centrar con la izquierda. Tienes ahí también a Bruno Amione que cuando quiere juega bien y cuando quiere ni siquiera
3: deja pasar a todos también.
2: Deja pasar a todo mundo. O sea, tienes un plantel que sí o sí tienes que renovar la de ya. Tienes que buscar un técnico que quiera estar aquí, pero que sepa trabajar. No sé si el perfil que tengan que buscar sea un técnico militar, de esos que los traen cortitos.
4: Así, ¿eh?
2: Pero a veces hace falta.
4: Sí.
2: Porque Caixinha ya fue el último, creo yo.
4: Oye, y hablando ahorita de esta dinámica y retomando el tema del Mudo Aguirre, del regreso del Mudo, pues nada más hay que hacer un poquito de memoria y ver que Santos Laguna no es un equipo de segundas oportunidades, a pesar de que por aquí tuvimos una charla. Saludos a Edner Granados. Pero Buoso se fue y regresó y pues no le fue tan bien en su segunda etapa con el Santos.
2: Pues más o menos.
4: El caso de Abella, de Osejo.
2: Chucho también no le fue bien.
4: Chucho, creo que hasta... Ahí sí, corríjanme si estoy equivocado, Caixinha.
2: Pedro regresó y Pedro, Pedro ni siquiera regresó de Canadá. O sea, Pedro se tuvo que quedar en Canadá una semana. Él dice que lo dejaron abandonado allá porque fueron palabras de él.
4: Entonces,
2: por el COVID.
4: Santos no es un equipo donde las segundas oportunidades sean lo suyo.
3: Claro.
4: Ya, jugador que se va, anda rompiendo en otros lugares. ¿Sí? Caso de Jordan Carrillo, entonces...
2: ¿Y más?
4: Sí, a mí sí me yo esperaba que fuera una broma cuando por ahí hace algunas semanas se decía, ¿no?, el rumor de que venía otra vez el Mudo Aguirre. Ya en la mañana pues se vio que es real, que llega aquí a Santos Laguna, pero pues yo nada más espero que realmente haya una inversión, que traigan jugadores que realmente puedan funcionar de calidad, no de renombre. Hay que acordarnos del viejo Santos que traía jugadores que no eran famosos y aquí la rompían y de aquí se iban, ¿no?
2: Efectivos.
4: Entonces, claro. Efectivos. Porque si no, tristemente yo creo que va a haber otro torneo en el que vamos a estar en las últimas posiciones.
3: Ya no aguanta mi corazón. No aguanta mi corazón, otra decepción
4: si
3: más.
4: Si ustedes vieran cómo llega Roberto.
2: No, llega con bronca, que si en la escuela no sé qué, ajá, que si en la casa se rompió no sé qué. No. ¿Cómo estás? Estoy de malas. Perdió el Santos otra vez. O sea,
4: Saca su carnita asada.
2: Está comiendo. Mientras llora, se le corre una lágrima por el cachete.
3: O sea, es que ya basta.
2: Sí, ya es demasiado.
3: Ya basta. Con estas mediocridades. Pero bueno, se nos acaba el tiempo. Muchísimas gracias por invitarnos, Javier.
4: Gracias.
3: Tanto al buen Tavo Zarco como a tu servidor Roberto Iturriaga. Y te escuchamos mañana en tanto en Ola del Mediodía como en Ola de la Tarde.
2: Exactamente. Muchachos, antes de se nos pasaba. Ayer ganaron los Toros Laguna. Mañana juegan los Toros Laguna contra, hasta les digo bien el nombre, pero mañana juegan y dependen de 2 minutos para calificar al playoff. Algodoneros perdió ayer, perdió antier, ya cayó en la serie contra el equipo de Tecolotes. Hoy juega el último a las 7:30 de la tarde noche. Y pues sí, mañana en punto de las 2 de la tarde estamos en Ola del Mediodía con la información y mañana a las 7:45 también. Contigo y con Mariana Mejía.
3: Muchísimas gracias.
4: Y mañana
3: gracias.
4: A las 2:30 en la mesa
3: de entretenimiento.
4: Spoiler alert.
2: Sí, cierto.
3: Viene, vamos a hablar de cosas interesantes. Viene Día del Maestro.
4: ¿Cómo
3: donde
4: se
3: los
4: hace
3: maestros
4: maestro para no trabajar mañana?
3: Nos vamos a disociar, no nos molesten, vamos a andar enfiestados.
4: Oye, desde hoy, ¿eh? Muchos desde
3: sí,
4: hoy.
3: Sí, no, ya. Yo desde ayer. Pero bueno, ahí andamos los maestros bien festejados. Muchísimas gracias. Mi nombre es Roberto Iturriaga. Esto fue Lo del Mediodía. A nombre del contador Francisco Juaristi, le deseamos que pase una excelente tarde de jueves, que es en sintonía de XFM 89.1.
1: 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En Kiss FM son las 3:04.
5: 3:04.
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0: En Kiss FM son las 3 con 20 minutos. 3:20.
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7: Actualmente vivimos muy acelerados y al no darnos la oportunidad de descansar, sufrimos muchas consecuencias, como agotamiento emocional, enfermedades gastrointestinales, cardiovasculares e incluso adicciones, ansiedad o depresión. Hagamos un ejercicio. ¿Recuerdas algún momento en el que bajo una misma situación algunas personas experimentaban estrés y otras estaban tranquilas? Con esta reflexión podemos observar que la respuesta de estrés depende de la perspectiva de cada individuo. O sea, no depende de las situaciones en sí. Esta es una buena noticia. Quiere decir que podemos aprender a trabajar con el estrés y relacionarnos de manera diferente con lo que nos sucede en la vida. Visítanos en atentamente.mx.
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0: En Kiss FM son las 3 con 38 minutos. 3:38.
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0: En Kiss FM son las 3 con 55 minutos.
1: 3:55.
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13: En las intervenciones pasadas hemos platicado acerca de algunos discos realizados por las orquestas reales y de Londres, reinterpretando clásicos de la música de rock y de pop. Sin embargo, existen otro tipo de proyectos, que es cuando se retoman grabaciones de archivo con cantantes conocidos y se les hace nuevos arreglos. Este tipo de proyectos los hemos podido escuchar con gente como Elvis Presley o Aretha Franklin. El 10 de noviembre de 2017 se dio a conocer la placa A Brand New Me, que es un álbum recopilatorio de canciones recordadas de Aretha Franklin con nuevas orquestaciones por parte de la Royal Philharmonic Orchestra, y es un disco que no se puede dejar pasar. Aquí encontramos algunas de las más reconocidas de Franklin, como Think, I Say a Little Prayer, Respect, Son of a Preacher Man, Let It Be, y la que da nombre al disco.
0: 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En Kiss FM son las 4 en punto.
14: 4 o'clock.
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0: en Kiss FM. Son las 4 con 17 minutos.
1: 4:17.
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9: A veces pensamos que no tenemos tiempo para relajarnos. Pensamos que cuando lo hacemos es un tiempo perdido. Pero te cuento, la ciencia nos dice que con el cuerpo y la mente relajados podemos realizar mejor todas nuestras tareas de manera más efectiva, inteligente y con más alegría. Cuando estés bajo una fuerte presión porque tienes demasiadas cosas que hacer, lo más importante es que tomes una pausa. Trátate bien, sobre todo cuando la pases mal. Búscame en Instagram como elsanazar-mx.
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0: En Kiss FM son las 4 con 33 minutos.
1: 4:33. 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

0: En Kiss FM son las 4 con 53 minutos. 4:53.
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3: Al diseñar un plan de capacitación en una empresa, uno de los errores más comunes es la falta de un diagnóstico de necesidades. Muchas veces la capacitación se basa en suposiciones o tendencias o en la moda, sin investigar a fondo qué habilidades realmente necesitan fortalecerse para cumplir con los objetivos del negocio o qué desafíos específicos enfrenta el personal. Esto lleva a planes genéricos y poco efectivos que no resuelven problemas reales, resultando en una inversión de tiempo y recursos sin el retorno esperado. Otro error frecuente es no establecer objetivos claros y medibles para la capacitación. Si no se define qué se espera lograr con el entrenamiento, por ejemplo, reducir el tiempo de atención al cliente en un 15% o aumentar la conversión de ventas en un 10%, es imposible evaluar su éxito. Además, suele descuidarse la elección de las metodologías adecuadas por el perfil de los participantes y el contenido, optando por formatos que no fomentan la participación o la retención del conocimiento. Finalmente, la ausencia de un seguimiento y evaluación posterior a la capacitación impide saber si los conocimientos están aplicando y si están generando un impacto positivo en el desempeño y en los resultados de la empresa.
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0: 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En Kiss FM son las 5 en punto.
1: 5 o'clock.
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0: En Kiss FM son las 5 con 16 minutos. 5:16.
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21: Por si no lo sabías, las personas inteligentes tienden a tener un menor número de amigos, ya que es menos probable que confíen en cualquiera.
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0: En XFM son las 5 con 47 minutos. 5:47.
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2: Esta respiración te va a ayudar a realmente relajarte, pero también a estar muy concentrado. Por lo tanto, si por ejemplo tienes que estudiar para un examen mañana o vas a presentarte para que te den trabajo y necesitas estar muy concentrado pero calmado y verte muy bien a la vez, es súper fácil. Vas a hacer este tipo de respiración. Primero, todo lo vamos a hacer nariz-nariz. Mete el aire suavecito y fluido por tu nariz. Y ahora saca suavecito y fluido por tu nariz. ¿Y qué significa fluido? No aceleres ni desaceleres cómo está entrando y saliendo el aire. Ahora haz una pequeña como bizco. Haz de cuenta que quieres ver la punta de tu nariz, pero no quiero que lo forces mucho. Y ahora saca tu lengua y no se vale ni meter el aire ni sacar el aire por tu boca. Tiene que seguir siendo con la nariz a pesar de que tienes la boca abierta. Eso te va a despertar, te va a hacer sentirte muy calmado y al mismo tiempo muy concentrado.
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0: 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En Kiss FM son las 6:02. 6:02.
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